0: Son las 6:48.
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de perdonar o sentirte perdonado. Perdonar es el final de un proceso, es alejar tu conciencia del abismo. Es como dejar en libertad un preso y descubrir que ese preso eras tú mismo.

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0: Muy, pero muy buenos días. Qué gozo, qué alegría saludarte en este hermoso inicio de semana. Le damos gracias a Dios porque nos regala una nueva oportunidad, un nuevo amanecer y un nuevo aliento de vida. Bienvenido, bienvenida a Este es el Día. Si vas en el auto camino al trabajo, si estás preparando el desayuno o si ya estás listo en casa con tu taza de café en mano, abre tu corazón porque hoy tenemos una cita muy especial. Los lunes son días de volver al diseño original de Dios, días de restauremos familias. Por eso, déjame hacerte una pregunta muy franca para arrancar esta mañana. ¿Te ha pasado alguna vez que te esfuerzas muchísimo por preparar algo con amor, por atender cada detalle? ¿Y lo único que recibes a cambio es una lluvia de quejas? Está frío, esto no me gusta, ¿por qué no hiciste aquello? Se siente horrible, ¿verdad? Te desinfla el espíritu y te hace sentir como si hubieras fracasado. Pero dinos la verdad, ¿cuántas veces nosotros mismos nos convertimos en esa persona para nuestra pareja? Sin darnos cuenta, el cansancio, las prisas y las rutinas nos van llenando la boca de protestas y quejas continuas. Llegamos a casa y en lugar de ser un refugio o una fuente de ánimo, nos volvemos una fuga de energía para nuestro cónyuge. Por eso hoy vamos a aprender juntos cómo romper con ese hábito de la queja y transformar nuestra mente y nuestras palabras para convertirnos en el mayor animador de nuestra pareja. Te vamos a compartir 7 herramientas súper sencillas y prácticas que seguramente van a cambiar por completo la atmósfera de tu hogar. Así que no te despegues de Vida Nueva, la radio de la familia. Queremos leerte y escucharte. ¿Cuál es esa queja que más se te escapa durante el día? Escríbenos ahora mismo a nuestras redes sociales, al WhatsApp de la radio. Acompáñanos porque hoy Dios tiene una palabra de renovación para tu matrimonio y tu familia. Saludo con gusto a este equipo extraordinario. Hermano José, buenos días. Señora Palmera, buenos días. Laura Espinosa y la diseñadora de joyas, Lulu Herrera. Buenos días.
1: Hola,
0: a todos.
1: Muy buenos días. Hoy salí de mi casa pensando que era viernes, con todo el ánimo, y veo que no es lunes, pero así, de todas maneras, estamos aquí muy contentos, de verdad, por dar una palabra de parte de Dios, y pues esperemos que se conecten y que nos sigan escuchando desde donde quiera que estén, en el carro, que siempre, eso es algo así como que muy común. Yo trepo a mi carro y la radio ya está puesta. Muy buenos días.
2: Ok, muy buenos días a todos. Como siempre, es un gusto poder estar en este espacio. Muchísimas gracias, doña Rebeca, y aquí a los hermanos Rodríguez, porque yo sé que este es su espacio, pero agradezco mucho que me hayan invitado, ¿verdad, Lulú?
1: Sí, muy contenta.
2: Y pues bueno, como bien decía Lulú, hoy tenemos un tema muy bonito y pues la introducción me encantó, Rebe.
3: Gracias, sí,
2: preciosa, gracias. Porque yo creo que todas hemos pasado por esas cositas,
0: por ese detallito,
2: ¿verdad? Exactamente.
0: Pequeño detalle.
1: Hoy somos 4.
2: Sí.
0: Pobre hermano,
2: pobre mi marido.
4: Sí, tengo que tener cuidado de lo que digo.
2: Sí.
0: 3 que cosas. Mira, 4 que cosas. 4 que cosas.
2: Ay, qué valiente eres, hermano.
5: Bueno, pues muy buenos días, amada familia Radio Vida Nueva. Un placer estar con ustedes y bienvenidas, amigas hermosas, bellas. Lulú, mi Laura Bella. Así que un placer. Extrañando a Pastora Berito.
0: Sí.
5: Ya nos ha dejado aquí.
0: Sí, ya nos.
5: Esperándola.
0: Se prolongaron esas vacaciones.
5: Y sus fans también.
0: Sí, también.
5: También de Pastor Remy, de Pastora Berito. Sí. Aquí preguntando por ellos. Sí, un placer. Así que por favor, no se vayan, que nos sigan sintonizando, como dijo aquí Lulú, a través del 101 FM de Radio Vida Nueva. Y por favor, pues vengan a escuchar a las exquejosas. Ya no somos, ya no somos.
4: Muy buenos días, excelente lunes, inicio de semana. Yo creo que va a ser un gran tema el día de hoy, donde voy a tener mucho cuidado con lo que digo, ¿no? Porque hoy sí me encuentro rodeado de excelentes mujeres de Dios, y yo creo que va a ser un gran tema de polémica, ¿no? Yo creo que va a ser un gran tema de enseñanza, más que nada. Yo creo que Dios nos habla día a día en su palabra, mostrándonos realmente cómo debemos de comportarnos y cómo debemos tener una actitud real ante Él y ante nuestras propias familias, ¿no? Yo creo que va a ser un gran tema. Yo creo que todos, desde que nos levantamos, nos quejamos, ¿no? Sí. Pero yo creo que Dios nos da las herramientas y la forma para salir adelante y cambiar esa actitud, cambiar esa mentalidad y, más que nada, cambiar ese corazón, dispuesto a escucharlo, dispuesto a aprender de Él. Y yo creo que eso lo podemos transmitir a nuestras familias para tener familias sanas, victoriosas, en el nombre de Jesús.
0: Sí, qué bonito, qué bonito. Y desearles que tengan una semana, como siempre les digo, una semana provechosa, próspera, productiva, pero sobre todo de buenos propósitos. Mire, cualquiera que sea lo que esté enfrentando en esta semana, el Señor nos promete que Él está con nosotros ahí donde está usted, lo que sea que esté enfrentando. Hoy también podemos activar su fe para hacerle saber que Dios está ahí. Si usted está esperando por una oración que siente que no ha sido contestada, hoy yo recordaba en la mañana una palabra del Señor que me encanta tanto decirla: con tremendas cosas nos responderá el Señor. Sí. Dios tiene algo grande para nosotros. No importa el proceso, no importa esa dificultad, mire, de la mano del Señor, sabiendo que el Espíritu Santo está con nosotros, que tenemos un ayudador, que tenemos alguien que está con nosotros 24/7 y nos alienta. Mire que pasando eso, el viernes hablábamos, al otro lado de esa dificultad se encuentra la victoria. Al otro lado de ese problema, ahí está la victoria, y Dios le va a acompañar a cruzar ese río, como lo hizo con Josué, con el pueblo de Israel. Pero la tierra prometida está ahí. Sí. Así que queremos arrancar esta semana fortaleciendo la fe. Inicie esta semana. Mire que si vamos a hablar de que ya no nos vamos a quejar, de que ahora vamos a poner ánimo, pues vamos entrando y poniendo ánimo a esa situación. Hoy es una nueva semana, un nuevo día, y nuevas son las misericordias de Dios cada mañana.
5: Sí, y mira, y ahorita que decía mi esposo, desde que nos despertamos, a veces inconsciente, ya nos quejamos algo. Sí. A ver, mis amigas no me dejaron mentir. Ah. No tengo nada que poner. O sea,
2: nada me queda.
5: Y todo el closet lleno, ¿verdad? O sea, y a veces cuando debemos.
0: ¿Qué me voy a poner hoy?
5: Y a veces no nos ponemos a pensar y decir, bueno, gracias a Dios que tengo de dónde escoger y decir, bueno, hoy me puedo poner este, mañana me puedo. Sí. Bueno, sí, no me queda la mitad del closet, pero me queda la otra mitad. O sea, ver el lado positivo de las cosas y no arrancar, ¿verdad?, con tanta quejadera, ¿no?
1: Sabio.
5: Sí, o sea, de decir, bueno, y creo que como mamás creo que nos pasa un poquito más. No sé si a los varones les pase, pero yo creo que más a las mamás, ¿no? Luego, ¿qué vamos a comer hoy? O sea, yo, la verdad, tengo que reconocer que me he quejado muchas veces de eso. Ay, ¿qué vamos a comer? O sea, ¿qué? O sea,
0: otro día más pensando la comida. Día más, o sea,
2: ¿sabes? El calor que hace.
0: Y poderlo cambiar por un gracias, Señor, porque hay comida. Gracias porque tengo una cocina. Gracias porque tengo los trastes. Gracias porque tengo una mesa bella. Y siempre buscamos lo feo.
5: Siempre. Sí. Siempre, para cualquier circunstancia, siempre buscamos como que resalta más lo feo y no nos enfocamos en lo bueno.
2: Sí, fíjense que cuando ayer justamente, nos mandó doña Rebe pues el tema, ¿no? Y ayer que la prédica fue,
5: ¿en serio?
2: Vi un pedacito de Pastor Remy. Entonces dije, wow, o sea, ya tengo.
0: Ya que no está Pastor Remy, que se predicó ayer en Israel y Jerusalén. A ver, cuéntanos.
2: Pues que hay tres hábitos que pueden que son muy destructivos para nosotros. El primero es el criticar, el condenar y el quejarse. Entonces, ¿qué nos decía acerca de esto? Yo me quedé, bueno, en lo de la queja, porque va con el tema de hoy. Entonces decía precisamente lo que dicen, estamos dejando de agradecer por quejarnos. Claro. Dejamos de ver lo que tenemos por estar buscando lo que no tenemos. Entonces eso nos frustra, eso nos hace estar de mal humor, amargados, molestos, y nos olvidamos que realmente hay mucho que agradecer. Y el pastor Remy ponía de ejemplo, que hay personas es más, hizo un ejercicio, respiremos profundo, nos dijo, respiren profundo y suéltenlo. Eso es algo por qué agradecer, porque hay gente que necesita un tanque de oxígeno para respirar el día de hoy. Y nosotros tenemos la gran bendición de poder respirar profundo y que el Señor nos permita, pues, estar tranquilos, ¿no? Entonces, sí es un tema muy bueno, y nosotras como mujeres, aquí mi hermano Pepe me va a dar la razón. Sí, como bien decía Lili, o sea, nos la pasamos quejando por lo que no tenemos. Yo siempre he dicho en los programas que yo por mucho tiempo me quejé porque cuando yo llegué a Mérida, llegué a mi casa muy bonita, nueva, la estrené, olía nueva mi casa, pero mis hijos eran pequeñitos, entonces para mí era un casonón, pero ahorita que ya están grandes, no cabemos. Entonces yo estaba quejándome, Gabriel, hay que ampliar, cámbiame de casa, vámonos a otra casa. Y queje, hasta que un día Gabriel me dijo, Laura, cuando agradezcas por lo que tienes, el Señor te va a dar algo más grande. Y ahí me quedé callada y jamás volví a pedir una
5: ya cama. No me quejé.
2: Sí, porque tengo que cuidar lo que tengo. Si mi sala ya está, o sea, si tu sala ya está feita, mándala a limpiar. Si tu comedor ya no te cabe, pues cómprate una de plástico y agrégale para que lleguen todos los que tienen que llegar y pues entren todos, ¿no? O sea, si no tienes, fíjense, en mi casa fuimos 3 mujeres, obviamente, todo el tiempo queríamos 1,000 cosas, pues éramos niñas. Y mi mamá siempre nos decía, hijita, ahorita yo no puedo comprarles, pero la ropa que tienen tiene que ser bien planchada, bien lavada. Entonces, ¿qué me enseñó eso a mí? Que pues aunque sea 3-4 cosas, pero bien puestas. Y de calidad, porque también se vale, ¿no? Comprar cosas buenas para que te duren. Pero sí dejamos de agradecer y entonces también nos volvemos críticos y nos ponemos a juzgar. Porque lo que no tenemos nosotros, tampoco luego no queremos que lo tengan los demás.
5: ¡Qué feo, verdad!
2: Es horrible, porque entonces ya estamos hablando de ser soberbios, de ser envidiosos. O sea, todo va envuelto en una
0: queja. Y Lau, ¿cómo le ponemos presión al esposo con esto, sabes? Porque a veces el esposo, vamos a hablar de cuando empezamos, cuando éramos jóvenes. El esposo joven no tenía la capacidad financiera que tiene ahora el hermano José, que tiene el abogado Gabriel, o que tienen ustedes. Y uno por quejarse y presionar, y quiero otra casa, y entonces el pobre hombre se va a trabajar y se va con la presión de que nosotros estamos insatisfechas, diciendo, no me gusta, yo quiero esto, yo quiero cambiar el coche, o la que no tiene coche, yo mi sueño es que yo tenga, y le ponemos presión al esposo, o viceversa, tal vez algo que el esposo esté poniéndole presión a la esposa, o no me atiendes así, o no planchas como debe de ser, o cuántas cosas hay que esto de quejarse trae conflicto, ¿sabes? O sea, en el matrimonio, puede ser en el dinero. Yo pensé que ahora que yo me casaba, mi situación se iba a resolver, mi vida, las cosas se iban a resolver, y no se resolvieron como el plan que uno anteriormente, que no sabíamos nada de Dios, uno tenía esta frase, al menos, yo me voy a casar para ser feliz. Porque en mi casa mi papá no me da permiso, porque mi mamá, porque... No, entonces yo me voy a casar porque a lo mejor allá yo ya voy a tener más libertad. Y luego te casas y te das cuenta que no... Ajá.
5: Y el príncipe azul no era azul.
0: No era azul. No
2: era azul. Era verde.
5: Como Shrek.
0: No era azul.
2: Pantanoso.
0: Ajá. Sí. Y ahora vienen las responsabilidades, sí, y ahora viene una nueva vida, y sí, entonces ahora empiezo a quejarme de algo que yo mismo decidí. Por eso hoy queremos traer este tema, para traerte paz ahí donde tú estás viviendo y hacerte saber que es mejor valorar lo que se tiene. Mira, hay un principio en la Biblia que a mí me encanta mucho, y lo he aplicado en las diferentes, desde que conocí al Señor, y es que es, sí, en lo poco, uh-huh, uno es, uh-huh, fiel. Sí, en eso es. Poco que hoy tú consideras si tener, si eres fiel ahí, agradeces ahí, lo cuidas, lo valoras, esa, uh-huh, mesita. Yo ahorita que decía ella, uh-huh, la mesita, yo me fui cuando inicié, me acuerdo mi primer comedor, fue un comedorcito pequeño, sí, o sea, y uno decía, estaba gustosa con ese comedor, o sea, y uno agradece y da gracias a Dios por lo que tiene. Uh-huh. Mire, la promesa termina diciendo que sobre mucho el Señor nos va a poner. Pero si hoy no agradecemos, hermano, por lo que tenemos, por el hogar, por el esposo, por los hijos, si no tenemos contentamiento en eso, sí, porque estamos pensando, si tuviera la casa sería feliz, uh-uh, si tuviera el auto sería feliz. No
2: tenemos llenadera.
0: Seamos felices hoy con lo que el Señor nos tiene. Voltee a ver a su alrededor y vea lo que tiene ahora y agradezca a Dios por esa casa, por esa, sí, sala. Si a lo mejor está, no le gusta el trabajo. ¿Cuánta gente hoy está desempleada? Así es, y quisiera, sí, ese trabajo que usted hoy, póngale un valor y agradezca a Dios. Tengo un trabajo, tengo dinero, porque no, la vida afuera no es fácil.
1: Así es. Y no me va a dejar mentir mi esposo, que en algún momento cuando pues no teníamos la economía que tenemos ahorita, pues no lo tomamos, no apreciamos realmente lo que tenemos, ¿verdad? Y él sabe que el momento en el que ya terminamos de trabajar y ya nos vamos a descansar, uh-huh, él ha escuchado siempre que le doy tantas gracias a Dios hasta por la cama, ¿no?, que tenemos para, sí, descansar. Así porque es. ¿Cuánta gente duerme en la calle? Y tú, te quejas, mi cama, esto, mi cama, lo otro, no sirve mi hamaca, quiero una de crochet, esta de nylon, no me gusta, pero dices, tienes dónde recostar, sí, tu cabeza, tienes dónde descansar, y de verdad creo que son los momentos, tal vez no lo material, sino el momento de recostarme y decirle gracias, Señor, por lo que tengo y el momento que tengo en este ahora, ¿no? Sí.
2: Fíjense, les voy a contar algo que me pasó a mí. Cuando mi hermana estuvo hospitalizada, pues fueron días muy difíciles y muy tristes porque no sabíamos qué iba a pasar al otro día, ¿no? Uh-huh. Y pues gracias a Dios yo tenía dinero para salir del hospital porque estaba en AT1. Y ir a comprar un pan, una galleta, o sea, cualquier cosa, ¿no? Pero ahí ves que hay gente que no lo tiene. Y recuerdo muy bien que hubo un día, me acuerdo un domingo en la mañana, muy tempranito, que estaba yo ahí y de repente llegan unas personas con atole caliente y tamalitos para regalar. No inventen, o sea, fue para mí una gran bendición porque sentí que alguien pensó en mí. Muy temprano. Entonces yo dije, wow, sí, Señor. O sea, yo podía agarrar, ir a comprar o a ir a desayunar a un restaurante. Pero el detalle de que alguien haya pensado en mí, y a veces tenemos a tanta gente a nuestro alrededor que está orando por nosotros, que nuestros papás, nuestras mamás, sí, nuestros amigos, nuestros hermanos están orando por nosotros y solamente estamos quejándonos aún hasta de los que están a nuestro alrededor y olvidamos que el Señor tiene cada detalle tan hermoso para nosotros y no tienen una idea. Yo me puse a llorar porque dije, wow, alguien pensó en mí, alguien decidió bendecir mi vida. Y así como para mí fue wow, también para gente que a lo mejor ese día no tenía para desayunar. Entonces, hay tantos detalles que el Señor tiene con nosotros que con nuestras críticas, nuestra quejadera, dejamos de ver, ¿verdad?
4: Claro. Yo creo que una falta de... Es muy importante ese punto que se tocó, ¿no? Yo creo que es de los principales. Cuando tenemos nosotros una actitud de gratitud, sí, ante Dios, no le damos espacio a la queja. Exacto. Yo creo que cuando nosotros tenemos esa actitud de gratitud, empezamos a ver realmente lo que Dios tiene para nuestras vidas, ¿no? Porque perdemos mucho tiempo a veces cuando perdemos el enfoque o perdemos la vista realmente de quien debemos ponerla. Perdemos esa actitud de gratitud. Sí. No volteamos a ver a nuestra familia, no volteamos a vernos a nosotros mismos. Uh-huh. Porque como decía la hermana, a veces no nos damos cuenta que el poder respirar, con tan solo el poder abrir los ojos, el poder respirar, el poder levantarnos, desde ahí comienza la mano de Dios, ¿no? Entonces la bendición de Dios nos habla de que va a ser nuevas cada mañana. Pero el corazón que nosotros tengamos, sí, tenemos que tener esa actitud igual, de tener esa actitud de gratitud cada mañana, sí, para con Él, ¿no? Sí, sí. Para poder realmente cambiar ese corazón que tenemos. Yo creo que es indispensable, a veces nos enfocamos más en lo que queremos material, y la palabra nos dice que no nos preocupemos no tanto por lo que perece ni lo que se corrompe, ¿no? Sino por lo que a vida eterna permanece. Sí. Y yo creo que ese es el enfoque que debemos tener. Esa actitud de gratitud hace que realmente nosotros podamos ver lo que Dios quiere darnos día con día.
1: No, y podemos ahorita ver y escuchar en redes y todo que la queja nos llega también a un grado de enfermedad, ¿no? Uh-huh. Que te quejas tanto, que haces tanto coraje, tanta bilis, que al final padeces de inflamación, que como le dicen, tu colon, que se inflama, y todo eso viene de ahí, de una queja que a veces ni siquiera nos damos cuenta, sí, que ya es algo es como que cotidiano. Es que se vuelve un
5: estilo de vida.
2: Sí, es horrible.
5: Mira, ahorita que decías eso, me acordé de una amiga en el gimnasio, que todas me dicen, Liliana, es que ¿cómo te puedes llevar con fulana? Porque era una mujer que era, todo era veía negro. O sea, tú decías, oye, qué hermosa mañana hoy. Ay, sí. Pero va a hacer mucho calor, ¿ah? ¿Eh? O sea, pero el sol está que quema. O sea, todo lo que tú decías, o sea, ella lo veía negro. Entonces, yo le daba la vuelta. Bueno, sí, oye, pero si vas a lavar, está buenísimo porque se seca tu ropa. Ah, bueno, sí. O sea, ¿no? Y se reía, ¿no? Y mis amigas me decían, es que Liliana, solo tú la aguantas. Pero, pues es que, y no solo es escucharla, vamos a cambiarle el chip, vamos a tratar de hacer que uh-huh. Y poquito a poquito ella, y siempre me vacilaba, ay, sí, tu amiga fulanita, me decían mis amigas, ¿no? Porque yo la busqué, ella, y como era muy quejumbrosa, uh-huh, o sea, la verdad es que todas huían, ¿no? Sí. Entonces yo de repente me acercaba y platicaba, y sí, la verdad que su plática todo era sí, mal, todo sí, era,
1: a mí me llegó a pasar.
5: O sea, y dices, qué triste, ajá, y qué amargura. Sí. O sea, pero luego que la vas cambiando y la vas conociendo, ajá, es una mujer, porque todavía es mi amiga, digo, o sea, sí, es bien linda, es muy considerada. Hasta ahora ya tiene años que no nos vemos, pero mi cumpleaños me manda un mensajito.
2: Ay, Lili.
5: O sea, cuando ha visto que hemos sabido ya que tenemos necesidad, oye, ¿cómo está el niño? Oye, que una vez operaron a mi hija. O sea, y de todas fue la única que me mandó mensaje. Ya sabes, wow. Oye, Lili, ¿cómo está tu hija? ¿Necesitas que te ayude para algo? O sea, no te apures, todo bien, muchas gracias. O sea, y digo, a veces es gente buena, pero esa actitud que tienen hacia la vida, hacia las cosas, o sea, hacen que repela a las demás gente, sí, ¿no? Claro, entonces así podemos ser nosotros,
2: sí,
5: ¿no?
2: Tenemos que ser compasivos, porque no sabemos el contexto de vida.
5: Sí, claro.
2: ¿No? Entonces las personas a veces, o sea, no son así nada más porque sí.
5: O sea, aprendieron.
2: Claro, ¿no? Y nosotros también.
5: Claro.
2: ¿No? Entonces a veces estamos juzgando, criticando a las personas, pero no vemos qué tenemos nosotros. Entonces nos olvidamos que también nosotros podríamos ser de esas personitas quejonas, ¿no?
5: Sí.
2: Y como bien decíamos, en la casa, por ejemplo, los esposos tienen una carga muy grande.
1: Comenzamos.
2: Una responsabilidad sí, enorme, es una carga fuerte, el mantenernos, el darnos lo mejor, porque si no nos dan muchas cosas, a veces no es porque no quieran, es porque claro, no se puede. Y nosotras estamos solamente quejándonos precisamente uh-huh, porque queremos o necesitamos y no hay de dónde. Y yo creo que algo bien importante es precisamente

0: de que su esposa le diga cuán orgullosa estoy de ti, mira, hoy te fuiste a trabajar, valoro lo que estás haciendo, sí. O sea, si nosotros no lo ayudamos, o sea, no lo animamos, no le damos palabras, ¿cómo se llaman las palabras? De afirmación. Luego ellos se dice que cuando alguien allá les dice una pequeña palabra, una de afirmación, es donde ellos dicen, o sea, wow, mira, ella sí ve lo que claro. Eres un hombre trabajador, uh-huh. Se ve que eres un buen esposo, y entonces la esposa no se ha dado cuenta de que tiene un gran esposo, porque solo estamos quejándonos y viéndonos, sí. Ay, va a venir mi esposo otra vez, no sé claro. Qué, y hoy queremos cambiar eso, porque mire, el viernes que tuvimos aquí al pastor del pastor Joel del Toro, se llama Ofir Peña y su esposa Tere Guillén. Ella hablaba el tema de las familias. Ella dice que por año ella es abogada uh-huh. Y ha llevado casos de familia. Uh-huh. Y ella hablaba de cómo la sociedad está, cómo las familias están desintegradas sí. y mujeres y hombres peleando y tirándose uno a los otros. Y dice, te duele ver cómo está en verdad el núcleo de la sociedad. Sí. No están unidos, no están, o sea, un problemita, todo es pleito, los matrimonios hoy se casan y al otro día el error que no viste según en el noviazgo y al divorcio y empezarse a agredir, a dañarse, a criticarse unos a otros. Está acabando eso con los matrimonios, hermano. Por eso hoy queremos traer este contenido para hacerte saber que sí puedes ver el lado bueno de sí. Ese esposo que tienes, de ese cónyuge que tienes, y qué bonito poder hablar esto, que tal vez tú tengas una queja ahí de tu esposa, igual que tú dices, no, mi esposa bien desordenada, no sé cuál sea tu queja, pero mire, hoy queremos hacerte saber que podemos hablar esas quejas, uh-huh. Podemos traerla a la sí. Mesa, hermano, esas quejas, y hablarlo civilizadamente, educadamente, y hacerle saber al esposo algo que no me gusta, una cosa que yo he tratado contigo, mira, vamos a hablarla en amor, uh-huh. En armonía, porque sí. La idea de Dios siempre es tener familias unidas. Así que este tema de la queja, si eso es lo que está orillando a tener un pleito constante con tu cónyuge, mira, venimos hoy para darte sabiduría y hacerte saber que no más quejas hoy, sino agradecimiento, y que tú busques el oro que hay en el esposo sí. O en la esposa.
1: Sí, está increíble, hermano.
2: No, yo creo que a veces, como es tan importante a veces el reconocimiento de la familia para un padre, ¿no? O para el esposo en este caso. Porque a veces hay más reconocimiento en el mundo que el que hay a veces en tu
1: sí,
2: propia casa.
1: Sí, no, hombre.
2: Entonces tú dices, ¿cómo? Y llega un momento que son de dos, ¿no? La gente que conoce la palabra, la gente que conoce a Cristo, busca realmente el reconocimiento de Dios, sobre todo agradarle sí, a Él, ¿no? Sí. O sea, hacemos las cosas para Él. Pero la gente que no conoce al Señor, obviamente busca un reconocimiento, busca ser reconocido. Sí, sí. Y digo, y no es malo reconocer a veces a tu esposo o a tu esposa que hace algo bien. Sabemos que hacemos las cosas para el Señor, pero es bueno verse reconocerle sí. Lo que hacemos bien. Yo creo que es gratificante para cualquier esposo venir de un trabajo duro de trabajo y ser reconocido. Tal vez te cueste trabajo decirlo, porque hay mucha gente que le cuesta trabajo reconocer sí. Lo que hace otra persona, pero a veces se puede hacer dándole una cena, dándole un panecito, claro. O demostrándole realmente lo que es, ¿no? Yo me acuerdo que nosotros pasamos muchos, muchos momentos así, porque Liana era más seca, era más cerrada con sus emociones. Entonces, no te mostraba, yo decía, oye, mira, salió esto así, mira, y le exponía yo varias cosas, y me decía, está bien. Y yo, oye, pero mira, está bien. Está bien. Y había gente que me decía, oye, pero ¿cómo va a ser? ¡Wow! Este. Uh-huh. Y yo llegué a un momento que empecé yo a acostumbrarme a eso. Okay. Porque llega un momento sí. Que dices, bueno, ya antes me molestaba porque decía, ¿cómo va a ser claro. Que otra gente se emocione más sí. con esto?
1: Sí, ella me
2: y tú
1: ama,
2: que
1: es
2: estás
1: un buen
2: a mi lado. Pero empecé a entender que era parte de su personalidad claro. Que ella tenía, y ya no me molestaba. Ya decía, ok. Y ahora me le decía, bueno, pues está bien, o sea, ya no era tan así, ¿no? Sí. Pero digo, la gente que no conoce a Cristo, yo creo que busca otras puertas.

0: De reconocimiento sí. En otros lados. Y ahí es donde creo que viene lo peligroso, ¿no? Sí. De abrir puertas de reconocimiento en lugares donde no debes abrirlas, porque luego para salir de ellas es muy difícil, y lo que alcanzas a perder, yo creo que, como dice la palabra, el enemigo está como el león rugiente, ¿no? Sí. Esperando qué puerta se abre, que así no es la adecuada, claro, para tratar de devorar. Claro. Entonces hay que tener mucho cuidado, y ahí viene la queja. Yo creo que a veces, como dice parte del estudio, dice, nos enfocamos más, o debemos de enfocarnos más en la paz y la reconciliación, que a veces es mejor tener la razón.
1: Sí.
0: Y a veces ahí viene la queja, ¿no? De decir, oye, mira, a veces el contender y el decir, yo creo tener la razón, uh-huh, más que buscar la paz y la reconciliación en casa, ¿no?
2: Sí. Escuché en algún momento que le preguntaron a un señor, ¿cómo es que pudo durar tu matrimonio durante 60 años? ¿No? Y él decía que, en un escrito decía, es que nosotros nunca vamos a ser los mismos, tenemos etapas en nuestra vida. Y dice, cada vez que cambiaba de etapa mi esposa, me empezaba a enamorar nuevamente de ella. Decía, ya no era la misma que conocí que en el noviazgo. Entonces, pero si tú sabiamente entiendes que ya está cambiando y que ya estamos pasando a otra etapa, claro que no van a ser los mismos cuando tenían 20 años a cuando tienen ahora 50 años, ¿verdad? Ajá. Y vamos cambiando, dice, te vuelves a empezar a enamorar nuevamente de esta persona y la vuelves a empezar a conocer. Entonces, ese fue como que es mi secreto, dice, porque nunca vamos a ser los mismos, siempre vamos a ser diferentes a como nos conocimos. Y así fue, dice, yo trataba de enamorarla cuando empezaba una nueva etapa, que yo me empezaba a dar cuenta, porque a veces, por ejemplo, hubo un momento en mi casa que mi esposo no cerraba el burro de planchar, y yo lo veía, y el burro de planchar, y yo no lo cerraba, yo no lo voy a cerrar, decía, no lo voy a cerrar, y en algunos momentos yo le decía, yo creo que voy a comprar un burro de planchar con rueditas para que regrese a su lugar solo, decía, ¿no?
1: Era así, lo lanzo al aire.
2: Ajá. Y era así como que mi queja, hasta que una vez dije, bueno, Lulú, tú abres y cierras el burro, ¿no? Ya no vas a trabajar dos veces. Lo abre tu esposo.
3: Wow, le dice
2: lo abre,
3: algo.
2: Ajá.
3: Ahora
2: le,
3: tú solo
2: lo
3: vas a
2: hacer. Lo abre tu esposo, planchas tú también y solo lo vas a cerrar. Uh-huh. Y yo dije, ah, sí es cierto. Dije, el Espíritu Santo, sí, ¿no? Te redarguye en esos momentos.
3: Sí, claro.
2: Y yo dije, y ahora de verdad que ya no me molesta si lo deja abierto, porque yo voy, plancho y solo lo cierro. Entonces, pero si te pones con esa mentalidad, claro, de decir, lo voy a cerrar y todas las veces que lo abra, lo voy a cerrar y lo voy a cerrar, de verdad llega un momento en que solo escuchaba que estaba abriendo el burro
1: y ya brincaba todo.
2: De verdad, ya me molestaba. Cuando vino el Espíritu Santo y me redarguyó, ciérralo y ya estuvo. No trabajaste doble, dices, claro. Y a veces en esas cosas tan insignificantes ni siquiera nos damos cuenta, ¿verdad?
1: A mí me pasa con la cesta de ropa sucia. Yo, ¿por qué no puedes meterlo a la cesta de ropa? Lo ponen al lado. O sea, ¿en serio? Entonces dije, ya no me voy a enojar. Pues lo hago,
3: sí,
1: yo.
3: Así es.
1: O sea, ¿para qué me complico, no? Entonces.
2: Yo lo aprendí una vez de mi pastor.
3: Ya me enojé 30 años ya.
2: Mi pastor Irán, que una vez nos dio una prédica, no sé si lo llegaron a escuchar, de la tapita de la pasta de dientes que nadie cierra. Y yo hacía muchísimo, no sé si la pastora Lupita, la pastora Lupita lo dijo, y nadie cerraba la tapita, nadie le ponía la tapita a la pasta de dientes. Pues un día agarré, bueno, nadie la cierra, la pone, pues yo se la pongo, dije. Y así, y con el paso del tiempo, me daba cuenta que cuando iba a ver la pasta de dientes, ya no estaba destapada, ¿no? Entonces yo ya no volví a hacer el trabajo, pero uno toma la decisión de ya no querer quejarse, ¿no? Y que no te afectara. Porque sí es cierto, como dice Lili, ¿no? Yo cuando escuchaba que sonaba,
3: sí, ya
2: el burro,
3: te pones de mal humor.
2: Empezaba, o sea, así de verdad, hasta el ojo te
3: y a veces estás de acuerdo que ya pasó la situación y sigues enojada.
1: Ah,
3: o
1: sí.
3: Sea, y sigues enojada y dices, o sea, ¿por qué? Si ya sucedió, fue en la mañana y claro, sigo molesta.
2: salir.
3: Creo que por la misma circunstancia.
1: Sí, y creo que también tenemos que aprender a elegir nuestras batallas. Si no, vamos a estar batallando toda la vida. Entonces, bueno, a ver, ¿vale la pena? No. Mm-hmm. ¿Lo puedes hacer tú? Hazlo, ¿no? Sí, y aún a los esposos terminamos criticándolos en lugar de ayudarles. Y terminamos viendo nada más, ayer mi pastor Remy nos decía que criticar no es lo mismo que corregir. Y a veces criticamos más a nuestro esposo en lugar de corregirlo, pero no se queden, no me voy a quedar en, porque se escucha muy feo. Vas a corregir a tu esposo.
3: Exacto, no es mi hijo.
1: Porque criticar, fíjense, ¿cuál es la diferencia? Que el criticar es ver lo que está mal, buscar el error y sentirte tú, es que tú lo hiciste mal y te llenas de orgullo, porque como tú lo haces mejor, entonces criticas lo que él hace. Pero el corregir es ayudar a mejorar, a orientar, pero sobre todo con amor. Y ese es el papel que tenemos nosotras como esposas y como mamás. Siempre en amor, siempre en amor. Yo me acuerdo mucho que mi abuelita me decía, hijita, una cachetada. Con enojo la devuelves, pero hay cachetadas con amor con las que te quedas tranquilo. Y yo, ay, abuelita. Me dice, sí, hija, lo que pasa es que de cómo vienen las cosas es como tú vas a reaccionar. Si tú le dices a tu esposo, ya te dije mil veces que recojas la toalla y la pongas en la cesta, pues así te va a contestar.
3: Bueno, yo pero siempre me acuerdo que mi mamá decía, ¿no? En el pedir está el dar.
1: Claro, sí, exactamente.
3: Entonces, o sea, no es lo mismo que yo te diga, pero por favor, o sea, saca la toalla, tiéndela, a que, oye, es que ya te dije la toalla, o sea, hay maneras para decir las cosas.
1: No somos sus mamás, somos
3: Yo siempre he sido de eso, digo, no quiero ser la mamá.
1: Claro.
3: No quiero ser la mamá, no quiero que me trate como a su mamá. O sea, y digo, no porque la trate mal, sino que digo, quiero que me trate como su esposa, claro. ¿No? Con amor, o sea, distinto, ¿no? O sea, pero sí he visto muchas mujeres que de repente son mamás de los hijos, entonces yo...
2: Mamá de los esposos.
3: De los esposos, entonces yo me acuerdo con mi hija, al principio de su matrimonio así era, y mi yerno también, y la regañaba, es que mira, ya dejaste un día en un viaje, mi hija es muy despistada, siempre la vacilábamos que el día que tuviera un niño, ¿verdad? Lo iba a dejar y no se iba a enterar hasta 3 días después que apareciera. Entonces, o sea, dejó el, y habíamos llegado a un hotel y dejó asentado el teléfono en la mesita donde estábamos el lobby. Ya nos vamos a nuestro cuarto, que no sé qué. Y ya estábamos en el elevador cuando creo que el marido le pregunta, ¿y tu teléfono? ¿Mi teléfono? Y ahí regresamos a... Bueno, ahí estaba como no había pasado, y empezó el marido. Es que ves, es que no estás poniendo atención, que no sé qué, estás distraída. Empezó a regañar. Y ahí quedó. Y luego en otra cosa, ella. Es que mí, o sea, le digo, es que ustedes, o sea, le digo, ni tú eres la mamá de él, le digo a mi hija, ni él es tu papá. O sea, ¿por qué se tratan de esa manera? O sea, hay maneras para eso. Oye, ¿sabes qué? Mira, fulanita, se te olvidó el celular, mira, pero yo ya lo tengo. Ah, no, ya me acuerdo que lo agarró. ¿Viste que no te das cuenta? Yo traigo tu celular, que no sé qué. Y ay, bueno, qué bueno.
0: Podamos sentir que en cualquier momento, que en cualquier circunstancia que estemos pasando, podemos acudir ahí, que podemos hablar, que podemos sentir ese apoyo, ¿no? Para realmente, porque a veces es fácil decir, oye, ¿cómo es que esta persona llegó al éxito o está en el éxito? Pero cómo se mantiene en ese éxito también. Sí. Yo creo que es fundamental el poder hablar con tu esposa para poder llegar y mantenerte sobre todo en ese éxito. Y más que nada, no tanto en el éxito material, sino en el éxito realmente en todos los ámbitos y áreas de tu vida, entre el espiritual, lo material. Yo creo que es fundamental el poder, uno, estar con tu cónyuge y tener ese apoyo, ese apoyo de decir, yo sé con quién puedo hablar, yo sé con quién me puede entender en esos momentos, y no el tener esa ayuda. Yo digo esa ayuda idónea porque el tenerla junto de ti, yo creo que es cuando uno se cansa, porque uno como hombre se cansa, a veces creemos que nosotros como varones no nos cansamos, claro que nos cansamos. Pero a veces decimos, mostramos, a veces una persona me decía, oye, ¿cómo es que trabajas a veces tantas horas de viajes, de esto y lo otro? ¿No te cansas? Claro que te cansas. Pero a veces sabemos que como vemos varios varones, está el hermano Gabo, está, yo creo que cada hombre en el área que se desarrolle, lleva un esfuerzo grande. Yo creo que cuando vemos a una persona triunfadora, una persona de éxito, aparte que está respaldada primeramente por Dios, vemos el esfuerzo que hay en ese varón. Sí. Y yo creo que realmente ese esfuerzo va acompañado de tener una ayuda idónea a un lado de él. Yo creo que eso es fundamental. Me he topado con grandes empresarios que aparentemente son exitosos, pero realmente vienen totalmente destruidos y no tienen a veces en qué refugiarse. A veces quieren ser escuchados y me ha tocado escuchar, y no porque sea malo escuchar a diferentes personas, pero me ha tocado escuchar y más que nada yo asombrarme de ser un hombre tan grande, tan exitoso ante los ojos del mundo, pero dijo tan derrotado en su vida personal, ¿no? Entonces dices, ¿cómo? Entonces es fundamental, yo creo, uno, el ser, como vemos en el estudio, tener una actitud de agradecimiento. Y yo creo que sí nos va a dar tiempo, cuando menos, de leer algunos de los, siete.
3: Sí nos da tiempo. Mire, aquí alguien nos escribe y dice, bendecido lunes, pastores, bendigo sus vidas por todo lo que han aportado en mi matrimonio. La queja con la que más batallo es qué voy a cocinar, porque a mi familia, dice, porque a mi familia no le gusta esto o lo otro y así, jajaja, dice, reprendan mi queja, ya no quiero ser una mejor mujer quejosa, bendiciones.
4: Así será.
2: Yo a veces, ¿qué hago? A ver, hoy es lunes, a ver, ¿qué quieres comer el lunes? Entonces le doy opciones, dime, dame tres platillos que te gusten, entonces de esos tres platillos, tú tres, ya armé hasta 9 días, ¿no?
3: Ya me ha pasado que igual, o sea, ya pasamos por todos los platos, la señora que me ayuda, ¿qué quieres comer hoy? Le digo, ay, pues es que pues hazlo. Sí. Eso vamos a comer hoy.
2: Sí, yo también doy opciones y todo, ahorita que está mi suegra, le digo.
3: Mira, y a mí algo que siempre, una vez que predicó Pastor Irán, que decía, en Proverbios 21:19 dice, mejor es morar en tierra desierta que con la mejor con la mujer rencillosa e iracunda. Entonces yo me acuerdo que Pastor Irán decía una vez en ese, ya se pusieron a pensar qué hay en el desierto, porque lo leemos muy a la ligera, ¿no? ¿Qué hay en el desierto? Para empezar, nada. Segundo, calor. Hay bichos, o sea, no hay agua, hay sol, o sea, te quema, y eso es en el día, y en la noche es un frío extremo, o sea, y yo decía, que diga un hombre que quiere vivir mejor ahí que con mujer.
4: Que con mujer así.
3: ¡Qué fuerte! O sea, dices, prefiero aguantarme ese frío, prefiero aguantarme ese sol que me esté quemando, prefiero morirme de sed que estar contigo. ¡Qué tremendo!
2: ¿Verdad?
4: Sí. Yo cuando ahorita que la leíste, cuando yo inicié en los caminos del Señor, esa escritura y la que parece la gotera, que yo de verdad, yo decía, yo soy esa gotera para mi esposo.
3: Proverbios 27:15. Yo dije, gotera continua en tiempo de lluvia. Sí. Y la mujer resinllosa son semejantes.
4: Sí, de verdad, yo decía, yo he sido esa gotera fastidiosa para mi esposo. Yo reconocí por eso, mira, la palabra de Dios, hermano, me encanta, porque dice que es como un espejo, ¿sabes? Cuando tú lees esto que acaba de leer Lili, esa palabra de Dios es como que tú te ves ahí. Yo me vi ahí, yo me vi siendo esa mujer que fastidia a un hombre. Sí. De verdad que por eso les digo, a veces nada más vemos los errores del esposo, nos quejamos, claro, pero no vemos lo horrible que nosotros también fuimos o que yo fui. Así que yo de repente digo, Señor, gracias porque mi esposo en verdad puedo decir que me amó demasiado porque aguantó el desierto, porque era yo una mujer
3: la gotera constante.
4: Sí, y la gotera constante, y estuvo ahí, y pues henos aquí después de tantos tiempos.
1: Y se ve que esa gotera en la cabeza era una manera de matar personas.
4: Sí, es correcto.
1: Los ponían debajo de una gotera de agua hasta que el cráneo se abría.
4: Sí.
1: Imagínate.
0: Yo he escuchado varones, y no me dejarán mentir, que en muchas ocasiones dicen, yo prefiero estar 1,000 horas en el trabajo que llegar a mi casa a descansar.
3: A escuchar quejas.
4: Ajá, escuchar.
0: Entonces, ¿por qué a ese grado, a lo que voy, a que ese grado ha llegado la queja de una mujer o de tu esposa? a llegar a pensar eso uno, ¿no? De decir, hartar tanto, qué como triste. Hablan de esa gotera, de decir, en vez de que sea un refugio y un lugar para el cual ir buscando y sentir esa paz, decir, prefiero llegar, que mejor esté dormida para que mañana sea otro día de lo mismo.
2: Wow. Ahora mi esposo no tiene opción, él decidió trabajar junto a mí. Ahora se va.
1: El jueves justamente...
3: La gotera lo persigue.
1: El jueves justamente en De Mujer a Mujer hablábamos de ser mujeres que cambiemos atmósferas.
2: Sí, podemos, sí, sí,
1: podemos cambiar atmósferas, sí. Y nuestra casa es la primera.
2: Sí,
0: sí.
1: Claro. Entonces, sí, sí, estamos a tiempo. Tú que a lo mejor estás sufriendo de estos pequeños detalles, ya no los vuelvas grandes, mejor
2: o cotidianos.
1: Una mujer que cambia atmósferas. Sí. Sí.
4: Bueno, o sea, tenemos, yo creo que vamos a empezar con una de las primeras 7 herramientas sencillas para ir eliminando la queja es agradecer eso 2 veces al día.
1: Ya lo dijimos, ¿no?
4: Iniciar y cerrar la jornada en la almohada dando gracias a Dios por lo básico, por la vida, por la salud, lo que siempre dijimos. Y número 2,
2: medita. Medita en la palabra antes de dormir.
4: Wow,
2: dale gracias a Dios por la llave. Dale a Dios la llave de tu noche. Uh-huh. Si te duermes pensando en un salmo, te despiertas con alegría.
4: Sí, sí, wow. Porque
1: de la abundancia del corazón habla la boca.
3: Como decíamos en el proverbio, ¿no? Que decíamos, medita, analiza, porque a veces lo leemos tan a la ligera y luego como decíamos, la gotera, el desierto,
1: ¿Sí estás de acuerdo que a veces como mujeres llega un punto en el que nos sentimos merecedoras de todo?
4: De todo.
1: Y queremos que todo se haga como queremos porque creemos que es así.
4: Sí.
1: Pero tenemos que meditar en la palabra cuál es nuestro papel y cómo nos estamos comportando, porque sí fallamos, montón. Entonces, siempre tener un corazón humilde para reconocer en qué estás fallando y mejorarlo.
4: Mira, yo siempre digo que a lo mejor ahora las nuevas generaciones que están viviendo en una época de más preparación, más tecnología, mucha enseñanza, mucho, ¿cómo es la palabra? Mucho coaching en TikTok, mucho coaching en todas las redes sociales, gente que te prepara para el matrimonio, puedan y estén haciendo este ejercicio que nosotros no hicimos, porque nuestra generación no fue enseñada para eso, al menos hablo por mí, y eran temas que te daba quizá, no teníamos el valor de agarrar y decirle al novio.
3: Yo estas cosas en la iglesia, eso de no quejarte, fue en la iglesia, hasta que
4: vamos a aprender. Vamos a sentarnos y vamos, por ejemplo, el lunes pasado que trajimos, mi esposo mira a otra mujer. A lo mejor desde novio descubrimos y vimos que el esposo traía una cualidad que no nos gustaba, pero el valor no nos daba, nadie nos enseñó para decir, mira, vamos a sentarnos ahora que somos novios y vamos a hablar de este tema que a mí no me gusta porque no quiero llegar al matrimonio y que tú sigas practicando aquello o que tú sigas celándome y desconfiándome de mí, porque como que todas estas cosas que luego nos quejamos, las hemos como que tolerado. Yo, por ejemplo, que batallé con el problema de alcoholismo de mi esposo, mi mamá, yo lo he contado aquí, que mi mamá me lo decía, hija, ese hombre no te conviene, porque yo lo conocí a mi esposo con el tema del alcoholismo, ¿sabe? Lo que luego se me volvió, no en una queja, en una guerra, en una batalla donde tocó fondo mi matrimonio, o sea, yo lo vi antes, pero uno a veces va a cambiar y otro no. Yo no tenía 21 años y yo no tenía como el valor de decirle, o sea, mira, vamos a sentarnos y vamos a hablar qué va a pasar con el problema de tu alcoholismo cuando nos casemos, ¿sabes? Nunca lo hablé, nunca. Yo espero, por eso digo, espero que estas nuevas generaciones, cuando tienen ahora las relaciones que tienen, no eran como nosotros antes, que era, o sea, eres novio y muchas cosas no ves y te vas a casar. Ahora se conocen primero. Son novios no sé qué, a veces tienen relación, ¿cómo se llama? No se dice así, se dice unión libre.
0: Unión libre.
4: O sea, están apuntados o están así o primero se conocen. Yo creo que ahora esta nueva generación tiene una herramienta más poderosa que es el diálogo, es el, mira, yo ya vi que ella es desordenada en el dinero.
3: O el conocimiento,
4: dinero.
3: Y hay muchas muchos temas que podemos encontrar en las redes. O sí, sea,
4: al otro día yo escuché.
3: Los narcisistas, que antes no sabíamos, o sea.
4: ¿Qué íbamos a saber? No, que era un narcisista y ahora todo mundo. Y vemos gente de verdad haciendo aquello que tú dices, en pleno siglo XXI todavía hay un tipo que puede controlar y someter a una joven preparada. Horrible. Yo vi el caso de una diputada de Monterrey, donde ella contó su caso al público en un podcast, cómo su pareja era un narcisista, pero bien fuerte, y cómo ella pudo escapar de allá. Entonces digo, Dios santo, o sea, por eso es bonito educarse y poder traer este tema para dar luz ahí donde uno esté viviendo en una relación abusiva. Sí. Hemos traído aquí temas, cómo saber si estoy en una relación abusiva, cómo hay ¿cómo es la palabra?
3: Red flags.
4: Sí, que te los están dando cuando eres novio. Sí. Desde que eres novio ya tú sabes más o menos cuál es el carácter.
3: Oye, igual de la quejosa. Desde la novia se va a quejar.
4: Claro que sí. Pues sí, claro. Yo el otro día escuchaba un podcast a un chico que hablaba y decía de su relación, un influencer, y entonces él dice, es que ella no tiene límite de dinero, acusó y habló de su otra pareja, que también son conocidos y famosos, y la acusa de ser materialista, pero a un nivel acá extremo, y que el dinero, y que ella no tiene una buena administración de dinero, y que ese fue el tema por el cual ellos terminaron. Y yo dije, eso él lo tuvo que haber visto desde que eran novios, ¿sabes?
2: Sí.
4: Pero luego a veces como el amor es ciego, el amor no te deja ver que hay un tema cuando ya están en la relación, y entonces ahí es donde.
1: Y es que yo creo que como matrimonio somos un equipo. Sí. Entonces tenemos que sacar el timón, o sea, no, el timón, ¿no? ¿Cómo puedes expresarlo?
4: ¿Sí?
1: O sea, tenemos que sacar las cosas adelante por los hijos, por nosotros mismos. Entonces, cuando somos un equipo es más fácil. Por ejemplo, a mí dame recibos de luz y yo te voy a dejar sin luz. O sea, a mí dame el recibo del agua y nos van a cortar el agua. Es mi debilidad, pero en Gabriel es una fortaleza. Entonces, eso a ti te toca. ¿Qué es lo mío? Pues el cocinar, el tenerle su ropa bien, o sea, y otras muchas cosas más. Pero llegamos al entendimiento que tenía que ser así, porque él podría exigirme a mí muchas cosas y frustrarse porque no me salen, pero al detectar, a ver, Laura, ¿qué es lo mejor para ti para que tú lo manejes y qué es lo mejor para mí?
3: A mí siempre me decían, la única cosa que te encargué y se te olvidó.
1: No.
3: Sí.
1: Sí.
3: Es que sé.
1: Y por ejemplo.
3: No me dejas pagar cosas.
1: Sí, y en la cuestión de gasto, Gabriel siempre me dice, Lau, es que si tú gastas de más, alguien lo va a sufrir. Y no sabemos si el día de mañana o en un mes, ese dinero que te gastaste de más, lo vamos a necesitar para otra cosa. Y tiene razón. Entonces yo creo que todo es en acuerdo. Y siempre, siempre poner a Dios en medio. O sea, no hay manera. Gabriel y yo estábamos destinados a divorciarnos al año. De verdad. Pero con Dios fue posible. Ya vamos a hacer 25 años de estar juntos.
3: Wow.
1: Entonces, es cuestión de acomodo, de que te caiga el 20, de que eres un equipo. Y somos uno. Si él se lastima, me estoy lastimando a mí. Si yo lo lastimo a él, o sea, me estoy lastimando yo. Entonces, desde ese punto, tu perspectiva empieza a cambiar.
2: Sí.
1: Y te empiezas a dar cuenta que hay cosas que no estabas haciendo bien, pero pues tienes todavía la oportunidad de corregirlo.
2: Y podríamos entrar en este punto, en el punto número 3, que dice, cambia tu mente, dice Filipenses 4:8.
4: Pero nos manda a memorizar. ¿Por qué nos mandará el tema a memorizar Filipenses 4:8?
3: Tatúéselo si puedes.
4: Memorizar Filipenses 4:8, porque a ver, ¿quién dice? No,
2: dice, reemplaza lo negativo con lo que es verdadero, justo, puro y amable. Ajá. Cada mal pensamiento, cámbialo por uno bueno. Sí. Y que, a ver, busco Filipenses.
4: Aquí está.
1: Filipenses
4: 4:8.
0: Dice, por lo demás, hermanos, todo lo que es verdadero, todo lo honesto, todo lo justo, todo lo puro, todo lo amable, todo lo que es de buen nombre, si hay virtud alguna, si algo digno de alabanza, en esto pensar. Wow.
2: Y fíjense que eso lo hemos aprendido mucho en que trabajamos juntos. En algún momento muchas clientas me dicen, ¿cómo es que puedes trabajar 24 horas al día con tu esposo? Yo, me dice, tristemente escuché una contadora, ella, tristemente me dice, yo no soporto que esté en mi casa más de 8 horas, que se vaya a su oficina. Y yo dije, y ahí me cayó así como el 20, ¿qué hace Dios con tu mentalidad, contigo? Que hoy por hoy puedo decir, puedo trabajar las 24 horas con mi esposo y sé que a lo mejor y nos vamos a agarrar del chongo por el trabajo o por algo, pero nos estamos perfeccionando. Y yo he visto eso con el paso del tiempo, que a pesar de que nos agarremos del chongo, nos perfeccionamos, nos vamos perfeccionando. Claro. Y hay momentos en el que yo ya sé que si al final de que ya terminé la pieza, él me va a decir, ¿te fijaste que no salió alineado? Chíspales, me lo va a decir. Entonces yo, antes de terminar la pieza y acomodar cómo va a estar soldado y todo, lo llamo y le digo, no seas malo, ayúdame a verificar si está alineada la pieza. Si no, tú ve cómo le haces y todo. Entonces le pido la ayuda para poder terminar la pieza. Entonces eso hace, como dijo la hermana Laura, un equipo para que la pieza al final salga bien y no como tú dices, ah, no, pues para mí salió bien, pero alguien va a ver algún error, y quién mejor que lo vea alguien que esté junto a ti, claro, con el que ya tienes la confianza, a que venga la clienta y te diga al final, no me gustó, se ve, no se ve alineado. Entonces, siempre tener o buscar la ayuda de tu cónyuge para poder terminar el trabajo al 100,
4: ¿no? Wow, Lulú, y total admiración para ti, porque tu esposo y tú tienen que ser personas muy sabias, porque allá afuera se dice que los esposos que están en una misma empresa, o sea, terminan luego con el divorcio por el tema de estar lidiando con diferencias. Claro. Pero tú, una mujer sabia, entiendes que es necesario. Sí. Mire lo que vamos a decir aquí. Si todo matrimonio descubriera esta perla que acaba de plantear Lulú aquí, que saber que el marido o la esposa puede ver algo en el negocio que no lo está viendo uno, y qué bonito es aceptar, tener esa humildad, ¿sabe? De aceptar y decir, mi esposo me lo está diciendo por mi bien, él también sabe de joyas como yo, él va a buscar un trabajo excelente y quiere mejorar algo, y qué bonito poderlo tomar de la manera que Lulú lo toma, como toda una sabiduría de saber, él mejor que me puede venir a decir, ¿quién más? Observar, claro, quién más, el esposo, ¿sabes? Claro. Y saber, esto te va a ayudar a ti, a mí, a la familia, porque somos un equipo. Bravo, Lulú,
2: sí,
4: bravo.
2: Sí, sí, últimamente pues hemos estado como que trabajamos en un proyecto que ya próximamente pues nos van a dar un reconocimiento. Wow, en el que los dos salimos ganadores, ¿no? Wow, pero no fue solo trabajo de uno o de cada quien. Claro. Uno, él me ayudó con mi trabajo y yo lo ayudé con su pieza. Wow, y al bonito. Final yo tenía esa fe, ¿no? De decir, ¿sabes qué? Si los dos participamos, los dos vamos a ganar, ¿no? Que se vea el talento que Dios nos ha regalado. Y una clienta me dijo, un día pusiste una frase, Lulú, de algo del talento, algo así. Ah, le dije, yo puse en mis redes sociales, si Dios te regaló ese talento, Él te va a perfeccionar, ¿no? Entonces, allá vas viendo tú que al final ni siquiera son tus capacidades, es lo que Dios te dio, ¿no? Lo que Dios te regaló.
4: Y que Lulú nos mostró las dos piezas, ¿verdad, preciosa, Laura?
1: Sí.
4: La que trabajó el esposo, o lo que ellos trabajaron, preciosas las dos piezas ganadoras, preciosas.
2: No, y al final es como decimos, es un equipo. Yo no estoy celosa porque él ganó, ¿no? O él estuviese celoso. Porque al final ni siquiera sabemos qué lugar ganamos cada quien. Claro. No nos los han dicho.
1: Pero ya estamos, ganaron juntos.
2: Pero estamos contentos. ¿Por qué? Porque al final pues fue un trabajo en equipo, que claro, realmente así lo debemos de ver en nuestro matrimonio. Sí. No somos perfectos, ¿no?
3: Vamos no son a competencia.
2: Sí, y tampoco sí deberíamos de ser competencia. Ah, tú lo haces mejor que yo. No, sí, no, no, claro. No, no.
3: Sí. Y yo me imagino que hay cosas que no sé, ciertas figuras que a ti te puedan quedar mejor uh-huh que a él, o sea, digo, sin las habilidades duda son distintas.
2: Sí, sí, sí, hay cosas que, por ejemplo, yo sé que no voy a poder hacer uh-huh porque él tiene la habilidad, pero tampoco estoy como que yendo a decirle, no, no es así, no, uh-huh, mejor muévele aquí, no esto, no lo otro, claro, no lo voy a hacer, porque yo ya sé la capacidad que él tiene, al claro igual que él a mí. No, Lulú, yo jamás haría esa flor, ¿no? Ni me metería a hacerlo. Pero él ya lo sabe.
0: Yo, ¿no? Yo creo que para que pueda un matrimonio caminar, ahora sí que en la misma sintonía, uh-huh, tiene que estar definitivamente Dios en esa ecuación.
2: Sí.
0: Es para que haya ese perfeccionamiento. Uh-huh. Y a nosotros, o sea, con nosotros día a día pasa, yo creo que en todo matrimonio, ¿no? Claro. Yo a veces, por ejemplo, digo, a ver, la veo atareada, ya dame a José, yo le voy a dar su comida. Y hace poco igual pasó y me dice, pero es que tú derramas, tú esto, que tú esto, que tú...
3: Es verdad, sí lo hice.
0: Liliana,
3: sí lo hice, sí lo hice.
0: Entonces le digo, ¿para qué vamos a pelear? Y ya no peleo, ya antes yo sí me ponía y decía, oye, pero todavía te estoy ayudando. Y, mira esto. Y le digo, sí, sí, y le digo, mira, ok, tú lo haces mucho mejor que yo, pero pues yo lo hago a mi manera, uh-huh, aunque tal vez yo derrame más que tú, uh-huh, pero déjame hacerlo, claro, o sea, no pasa nada. Ah, bueno, está bien, ustedes háganlo. Pues le digo, son cosas que... Yo digo que son cosas que si dejamos que Dios esté en esta ecuación y dejamos que Dios esté, la presencia de Dios esté, sí, en nuestras vidas.
3: Porque si no, esa situación se vuelve
0: esa sí queja se convierte en un pleito.
2: Sí.
0: Y ese pleito se convierte en una separación. Uh-huh. Y ese pleito hace que nos alejemos en vez de unirnos, ¿no? Yo creo que tiene que ser definitivamente estar en medio de esa ecuación, Dios, para poder caminar juntos, sí, para poder entender. Y una de las cosas que me llamó mucho la atención del material, yo creo que cuando nosotros empezamos a decir esta parte de nuestra vida, decir, ayúdame a ser, Dios, ayúdame a ser una bendición para alguien el día
2: sí
0: de hoy.
2: Sí.
0: Cuando realmente nosotros nos levantamos con la actitud de decir, comenzando por nuestra casa, comenzando por nuestra esposa.
2: Sería
0: decir,
2: el punto número 4,
0: claro,
2: ¿verdad?
0: Déjame ser una ayuda para él el día de hoy.
2: Claro, sí.
0: Entonces, cuando nosotros nos ponemos en esa actitud de decir, déjame ayudar uh-huh en lo que yo pueda ayudar, yo creo que empieza a haber una transformación en el matrimonio.
2: Sí.
0: ¿Cuántas mujeres o nuestras esposas no quieren que nosotros las ayudemos? Uh-huh. Tal vez no lo vamos a hacer igual, uh-huh, como hablamos hace un momento, Lulú. Dice, yo hago esta pieza de esta manera, tú la haces de otra manera, pero si nos juntamos, yo creo que perfeccionamos las cosas.
2: Sí,
0: ¿no?
2: Sí, sí, sí. Por ejemplo, mi esposo es de limpieza en la casa, uh-huh, como su esposo,
3: soy,
2: hermana.
3: Soy yo.
2: Pero
3: soy yo.
2: Yo no me quejo. Si a lo mejor no me gustó cómo trapeó, cómo barrió, no me quejo, porque yo no lo hice, ¿no?
3: Claro.
2: Entonces, él lo está haciendo. Y si él quiere trapear, y si él quiere barrer, claro, y si él quiere limpiar, que lo haga. Sí. Ya aprendí a que no tú lo estás haciendo y no te gustó cómo lo hizo, pero por lo menos él lo hizo.
4: Claro. Sí, agradecer eso.
3: Sí,
4: es un gran gesto de parte del esposo
2: de
4: también.
1: Sí, y siempre empujar a tu esposo o a tu esposa a ser mejor. Yo, por ejemplo, Gabriel tiene un tacto para ver las fortalezas, sino los talentos de las personas. Gabriel es de esas personas que va a pulir lo que tienes y te va a hacer brillar. O sea, lo he visto. Y conmigo también. Entonces, dale, Laura, tú puedes, dale. Tú, me acuerdo perfectamente bien la primera vez que prediqué, fue cuando teníamos el grupo de jóvenes en la iglesia, y pues yo muy fácil, pues el que predique, ¿no? Yo solo vengo de acompañar. Y un día se fue
3: yo le
1: de
3: cargo
1: viaje,
3: la Biblia y el maletín.
1: Y una vez se fue de viaje y no pudo volver para la reunión de jóvenes. Me dice, ni modo, gordita, te toca. Y yo, no, yo no puedo. Claro que sí puedes. Y sí puedes, ella estaba conmigo. Pero ¿y qué voy a decir? Agarra tu libreta. Y ahí me iba dictando y esto y el otro. Pero tú también, ve qué piensas. Y me quedó bien, o sea, me salió bien, gracias a Dios. Pero si él no me hubiera dado el empuje, yo no lo hubiera hecho nunca.
3: No te hubieras atrevido.
1: No me hubiera atrevido. Y así miles de cosas, ¿eh?
2: podemos tocar el punto número 5 en esto. De llena tu mente de belleza, sí. ¿No? Dios creó la belleza para refrescar tu alma. Una puesta de sol, una canción, la naturaleza, te sacan del modo queja y te llevan al modo alabanza. Pues Él te dio ese ánimo. Siempre ese está. Podría ser el punto número 5.
1: Sí, y fíjate que, pues ahora sí que, como la misma palabra dice, la fe es la certeza de lo que esperas y la convicción de lo que no ves. Si tú tienes un esposo que al día de hoy solamente estás llenándole crítica, mejor declara que tu esposo es lo que tú quieres que sea, y no porque tú sea tu voluntad, sino porque quieres una familia mejor, una familia pues reconstruida, una mujer, un hombre, una mujer que pues puedan caminar juntos, ¿no? Entonces, en lugar de estar criticando, condenando y acusando, mejor levanta a tu esposo en oración. ¿No? Señor, gracias porque mi esposo es valiente. Señor, gracias porque mi esposo es un hombre trabajador, es un hombre honesto, es un hombre valiente. Gracias, Señor, porque gracias a que tú pusiste el trabajo en mi esposo, podemos estar todos. Exactamente. Sí. Porque nos olvidamos de declarar cosas buenas y nos dedicamos nada más a estar juzgando lo que el esposo no hace.
2: Sí. No. Y otro punto muy importante que nos dice el estudio es adora un poco más, dice. Wow, sí. Bueno, yo últimamente he estado así de que me propuse, ¿no? Decirle a Dios todos los días, te necesito. Entonces, en cada momento empiezo a cantar, ven, te necesito para que le des sentido. No, pero entonces, dice, canta mientras limpias, manejas o cocinas. La adoración cambia tu ánimo porque deja de mirarte a ti y miras a Dios. Eso es realmente. Wow.
4: Un día Lili me mandó el video del nieto. Y tienen ahí en su casa.
2: Está grabando, está gritando.
4: Ajá, sí. Y tienen ahí en su casa un momento de adoración. Sí. Porque mira, es bonito traer el ejemplo de Lili porque en el hogar a veces nosotros solo adoramos y alabamos y hacemos todo en la iglesia, pero traerlo al hogar, que sea que sea como una costumbre de tu día a día, y Lili es mucho de poner
3: en mi alabanza. Casa la Alexa está ahí todo el día. Sí. A veces hasta en la noche se me olvida, si no le digo que se duerma, no se duerma. 11 de la noche. Ay, está sonando la Alexa.
4: Así es mi esposo. Tiene una bocina y le encanta en las madrugadas. Lo primero que hace es salirse acá afuera para hacer su oración y poner, ahorita que tenemos radio, la radio. Ajá. Y de adoración y así le encanta. Ahora que estamos con lo de toda la mañana adoración, la verdad doy gracias a Dios. Es una mañana de bendecir al Señor, de glorificar a Dios primeramente, y son unas alabanzas preciosas. Me admiro ver la gente, la audiencia, cada uno tiene su alabanza preferida, y cuando la ponen yo digo, wow, yo no había escuchado esa canción, preciosa. Me encanta ese tiempo de adoración para Dios.
2: Que es muy importante, ¿no? Igual en una relación, y como dice la hermana, llevar también a tu casa esa adoración, no solo en la iglesia, sino que además se vuelve un estilo de vida, porque escuchas la canción que están poniendo, como dice la hermana Rebe, y tú empiezas a cantarla, y hay momentos en el que tú te quebrantas, ¿no? Y hay momentos en que puedes agradecerle a Dios solo con una simple y sencilla alabanza.
3: Creo que el agradecer nos hace un poquito más conscientes, ¿no? De la gracia que tiene Dios con nosotros para nuestra vida, ¿no? El ser agradecido. Mira, yo cuando llegó José a nuestra vida, creo que ahí aprendimos a agradecer tantísimas cosas. Porque estás de acuerdo que cuando tienes niños, o sea, das por el que camine, ¡ay, qué hermoso! Dices, y no te das cuenta de qué agradecido, o sea, de que tu hijo pueda caminar, de que tu hijo pueda hablar, de que tu hijo pueda moverse. Entonces dices, yo tenía dos y decía, ¿cómo no valoro eso? O sea, ahorita que no lo tengo, que está costando en ese momento, que te está frustrando, que te trae tristeza, dices, ¿cómo no valoro aquello? Entonces no esperemos a que esa queja, porque dice que la queja se vuelve en amargura.
2: Sí.
3: Entonces, qué fuerte, ¿no? Entonces, el valorar esas pequeñas cosas que damos por sentado, como decíamos, ¿no? Como decía Lau, el respirar. O sea, no sabemos si mañana, o sea, nos da una neumonía y quedamos conectados a algo, ¿no? Entonces, yo ahorita me acordé de una amiga que tenía, ¿no?
4: que tenía un niño chiquito y era ella de que es que no te subas aquí y no te subas allá. Y me acuerdo que una vez viajamos con ellos a Cancún, ¿verdad? Y no te tienes de arena, que se te van a infectar los ojos. Y era un niño chiquito como de poquito más grande que mi nieto, como 2 años, 3 años. Y no se va a ahogar en la piscina. Y yo le decía, déjalo ya. Y el marido, yo veía la cara así como que, ay, o sea, lo voy a meter a la piscina. Y ella, no, porque se va a ahogar. Y el otro hacía así como, creo porque estábamos nosotros, aguantaba y no se deschongaba, ¿no? Pero y yo nada más veía la cara de
3: ajá, qué goterita.
4: Sí, y hasta que yo un día, y me igual ya me le dije, déjalo. O sea, ¿por qué todo te enoja? ¿Por qué todo te quejas? Le dije, mira, y yo ahí le hice la comparación y fue que ella, le dije, mira, yo tengo a mi hijo acá. ¿Tú sabes cuánto yo daría por porque a mi hijo lo metan a la piscina y le estén enseñando la nadada y le estén, o sea, y revolcarlo en la arena? Sí. O sea, date cuenta. Y me acuerdo que ella se quedó así como que mirándome. Es que no lo hago, o sea, sí, es que me preocupa. Pues sí, pero relájate, claro, o sea, es un niño, o sea, quiere jugar, o sea, y el papá quiere jugar con él, déjalo que juegue, o sea, entonces a veces no nos damos cuenta.
3: Y está manifestando ella algo de control que tiene, y como quizá no puede controlar a las personas, controla al niño y está sobre protegiendo.
4: Pero luego platicando con ella me cuenta que su mamá era así, porque me acuerdo que íbamos a ir, habían bicis en el hotel, vamos en bici, ¿no? Y con las niñas, y ella dice, no, yo no voy, no quiero bicis, y ¿pero por qué vamos, fulanita? Es que tengo que confesar algo. No sé manejar bici. Dices que mi mamá nunca le quitó las rueditas a mi bici porque decía que me iba yo a caer. O sea,
2: lastimar.
4: Y no, o sea, entonces ahora ella empecé a entender. Dije, ahora ella, por eso ella es así.
2: Y ese es un punto muy importante de como matrimonio también. Los hijos, ¿cómo ven nuestras quejas? Que es una herencia igual que le dejamos. Ayer mi hija de verdad me sorprendió y me dijo, mamá, yo ayer me sentí muy dichosa. ¿Y por qué? Le digo, porque pasamos, viste que hubo un accidente. Y estaba la persona tirada y dije, esa persona no soy yo. Después pasé y vi a un señor ya grande vendiendo en su carrito paletas debajo del sol y todo. Y dice, esa no soy yo, estoy en mi aire acondicionado con mi carro, dice. El del accidente no soy yo, aquí estoy bien. Claro. Y no sé qué otra cosa pasó y me dijo, y me sentí tan dichosa que en otro momento yo pensé, se hubiese quejado, a lo mejor el aire no está fuerte, hay mucho calor, ¿qué hago aquí? Quisiera estar en mi camita acostada o algo. Y no, me dice, me sentí muy dichosa. Y ahí es cuando tú te vas dando cuenta de la herencia que tú dejas y qué es lo que ven tus hijos en tu matrimonio.
0: Lo importante hasta dónde puede llegar la queja, ¿no? Al grado de ver lo sobrenatural como natural. Y cómo veíamos hasta dónde puede formar, crear eso en nuestra cabeza y en nuestro corazón, la queja. Y como lo vemos ahorita aquí en el ejemplo que dio Liliana con los niños, cómo nosotros podemos dejar de ver a través de la queja, y enfrascarnos en una queja, en ver lo sobrenatural que Dios hace día a día con nosotros. El poder estar con nuestros hijos, el poder tenerlos a un lado, el poderlos abrazar, el poderlos llevar. Cómo no se queja la gente, decir, oye, me tengo que levantar a las 6 de la mañana para llevarte a la escuela cuando están chiquitos, ¿no? Y las mamás el prepararle el lunch y decir, oye, mira, ¿y cómo se quejan? Cuando a veces hay gente que daría lo que fuera por tener una persona a cual prepararle el lunch o una persona para cual llevar a la escuela, ¿no? Yo creo que es fundamental que nosotros nos demos cuenta de cambiar esa actitud, hacer un lado la queja, para que empecemos a ver realmente lo que Dios tiene para nosotros.
2: Y ese sería el punto número 7, que se dio todo en la plática, que dice, usa palabras que edifiquen, dice, encuentra algo bueno de tu cónyuge cada día y díselo. Una palabra amable vale más que 1,000 quejas.
3: Wow, claro. me gustó
0: eso. Fíjate que yo quiero mencionar este versículo ya para terminar y para ir cerrando. Yo creo que se basa es en lo que Dios habla para nosotros día a día y en parte de su sabiduría, ¿no? En Santiago 1:19 dice, por tanto, mis amados hermanos, todo hombre sea pronto para oír, tardo para hablar y tarde para airarse. Entonces, cuando nosotros ponemos en práctica eso, empezaremos nosotros a estar más prestos a escuchar, más lentos para la ira y más lentos igual para hablar. Sí. Yo creo que empezaremos a hacer un lado esta queja cuando nosotros empecemos a escuchar a la gente también, ¿no?
1: Sí, agradecer sobre todo eso. Oigan, tenemos a Elsie Castillo Ancona y dice, bendiciones hermanos, gracias Elsie. Y este Nayeli Morales, ay, Nayeli. Saludos Laurita y Liliana, es lindo escucharlas. Ay, no sabíamos que teníamos una
4: amiga en común. ¿En serio? Casualmente ayer me salió un recuerdo, de hace 11 años, cuando Nayeli me las venimos a encontrar, ¿verdad, José? A ella y en ese entonces David, su esposo. En un crucero, ahí no las fuimos a encontrar. Wow. O sea, de Mérida jamás me la encontré y ahí no las fuimos a encontrar. Y hola, ¿y qué haces aquí? De vacaciones, de verdad, o sea, fue maravilloso.
1: Sí, nos dimos cuenta por la, pues, por la radio.
4: Es bien linda mi Nayeli. Sí, sí. Es bien linda mi Nayeli.
1: Ella se congrega con nosotros.
4: Sí, sí, me dijo, sí. De hecho, tenemos un desayuno pendiente, mi Nayeli. Dijimos que nos íbamos a poner de acuerdo y por una por otra no hemos... El otro día platicamos ahí cuando nos dimos cuenta que iba con ustedes allá. Sí. Y yo, ay, sí, Lili, por favor, tenemos que vernos. Mucho y ya calma. Sé. Y no nos hemos puesto de acuerdo, pero sí.
1: Pues saludos a todos los que nos están escuchando. Así y pues es. Muchas gracias.
2: Gracias por escucharnos, por escribirnos, sí, sobre todo porque pues realmente eso nos anima aquí pues a seguir y escudriñar la palabra, que eso es muy importante, igual como matrimonio, no solo es leer la palabra, sino escudriñarla. Y a veces yo me siento, le digo a mi esposo, conmigo te das un round, le digo, porque yo soy la que soporto los golpes, le digo. Porque a veces dice, oye, Lulu, fíjate que leí esto, pero ¿tú qué crees? ¿Verdad que no? ¿O piensas que sí? ¿O qué tal? Que no sé qué. Y entre sus luchas y todo de sus pensamientos, pues yo lo escucho. Y claro, no tiene nada de malo, ¿no? Claro. Porque al día siguiente, ay, ¿sabes qué? Ni me vengas a contar nada. Diferente sería eso. No me vengas a contar nada porque solo vamos a pelear al final. Y ya hemos aprendido a escucharnos realmente.
4: Sí, sí, qué bonito, qué bonito. Bueno, pues el tiempo se nos ha ido. No sé si tiene alguien.
3: Tengo un último. Ahí está. Dice, la queja constante no resuelve problemas, mientras que la gratitud nos permite ver la mano de Dios actuando en nuestra vida.
4: Wow, qué bonito, wow, qué bonito. Lau.
1: Pues nada más decirles que pongamos a Dios como centro de nuestras vidas y Él es el que nos va a dar las instrucciones y el camino a seguir.
4: Hermano José.
0: Yo me despido diciendo que mientras nosotros tengamos a Dios como centro de nuestras vidas, yo creo que vamos a empezar primero a cambiar nuestro corazón, nuestra mente, y eso va a hacer que nosotros se aleje de nosotros la queja y pongamos más énfasis tanto en ser agradecidos como en tener un corazón humilde para con la demás gente.
2: Y yo quiero terminar con algo que también es de mucha sabiduría. Nunca te quejes de tu esposo o de tus hijos delante de la gente. Siempre habla cosas positivas, siempre habla bien de ellos. Y yo lo he aprendido. Yo era de esas personas que iba con mi mamá a quejarme de mis hijos y de mi esposo. Hasta que él mismo me dijo, ¿sabes que eso está mal? Dice, porque no debería de ser así. Tú deberías de hablar bien de todo lo bueno y de todo el bien que tus hijos son, sí, ¿no? Claro. Al igual que tu esposo. Y realmente hoy por hoy puedo decir que no hablo mal de mis hijos, que no hablo mal de mi esposo, y eso es algo sabio, ¿no? Porque si no, al final, pues se vuelve en pleito o problema, ¿no? Okay.
4: Bueno, gracias a todos por haberse conectado con nosotros. Recuerden siempre que el más deseoso de restaurar familias es el Señor, porque la familia es donde la vida comienza y el amor nunca termina. Si algo de lo que hablamos hoy resonó en tu corazón, bendijo tu vida, seguramente lo hará en la vida de alguien más. Comparte este mensaje, házelo saber a tu amiga, a tu amigo, a quien tú creas que será necesario. Gracias de nuevo por compartir este espacio. Recuerden siempre que con fe, cuando nada es seguro,
2: todo es posible.
4: Bendiciones. Bendiciones.

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0: dice la palabra que aunque tu principio haya sido pequeño, tu postrer grande será.
1: No importa dónde naciste, no importa cómo

0: Son las 9 en punto.
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El ángel dijo: ¿por qué están mirando al cielo? Porque este mismo Jesús que han visto, que ascendió, Él va a volver otra vez. Él va a regresar otra vez. Y esta vez no volverá montado en un pollino, no volverá montado en un asno.

Así es que conmigo, levanta tus ojos y di: Señor, anhelo tu venida gloriosa. No soy como algunos que tienen tu promesa por tardanza y que se desaniman o se desesperan. Yo confío en tu promesa y sé que tú volverás. Vamos, Señor.

Son las 9:31.

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0: Son las 9:46.
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2: Cualquier hombre que tiene que forzar a una mujer para que se le someta, no merece el sometimiento de nadie. Él no es digno de ningún tipo de sumisión. Se ha convertido en un traficante de esclavos.

0: Son las 10 y 45 minutos.
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0: bendecida. Eres especial y tienes la gracia de Dios en tu vida. No te compares con nadie porque tú eres única. Yo sé que crecerás y tomarás tus propias decisiones. Te enamorarás y tendrás una hermosa familia. Lo único que te pido es que nunca te molestes conmigo, porque siempre te voy a ver como una niña. Te amo.
1: Son las 12:33.
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Yo. Exceso de pasado, exceso de futuro. Un presente frío e inseguro. Un muro de contingencia muy duro que te detiene en ese camino oscuro. 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

Se vale llorar, se vale mostrar vulnerabilidad, se vale buscar ayuda. Lo que no se vale es rendirse, por nada ni por nadie. La noche parece larga, pero amanecerá, y en ese nuevo día cambiará tu historia. Historia que salvará tu vida.

0: Es la 1:17.
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reino de los cielos sufre violencia. Y yo creo que hoy Dios está levantando una generación de adoradores

0: Son las 2:33.
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Jesús. Háblanos, Jesús. Apláudale fuerte a Él en esta noche. Él es fiel. Él es bueno. Una vez nos reunimos con los muchachos y dijimos qué es lo que más nos asombra de Dios. Cuando llegó mi turno, cuando llegó mi momento, yo lo que dije fue: Él es fiel. Lo que más admiro de Él es su fidelidad. No merezco lo que tengo, lo que soy. Es por su gracia, es por su amor, por su misericordia.

El Espíritu Santo viene y se apodera de este lugar y de cada lugar donde estamos conectados. Y lo que una vez hizo, lo hará otra vez en nosotros. Y aún mayor, te bendecimos, Señor. Te adoramos. La tierra está llena de tu gloria y eres bienvenido, Espíritu Santo. Entrónate.

Es posible de que usted y yo tengamos la necesidad para poder cantar que Jesucristo es nuestro Señor. Que le cantemos, Señor. Cambia nuestro corazón.

Quisiera invitarle a que esté de pie conmigo, por favor. Cierre sus ojos un momento.

te amamos. Ministra nuestras vidas, Jesús. Ministra nuestras vidas, Jesús.

0: Son las 6:01.
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Muy buenos días, 6 de la mañana ya con 30 minutos. Ahí escuchamos de fondo este tema que se llama Deseable de Toma Tu Lugar en una versión acústica. Muy, pero muy buenos días.

Ya estamos en vivo a través de la frecuencia del 101.9. Muy, muy, muy buenos días. Excelente mañana de miércoles. La temperatura 25 grados en general nos marca el pronóstico. Aunque la verdad, por algunas zonas se siente un poquito más fresco. Yo creo que hoy el clima no está nada bien el pronóstico que nos está reportando porque no estamos a 25 grados, ¿eh? Estamos a menos temperatura. La verdad es que se siente y pues la ciudad está prácticamente cubierta de una neblina, ¿no? Entonces la verdad es que 25 grados, lo dudo. A ver, que nos manden mensaje nuestros amigos, los que ya andan ahí en su auto. ¿Cuánto les marca el auto a ustedes en cuánto está la temperatura? Y vamos a hacer rápidamente una pequeña tabla comparativa. Dice, buenos días, Angelópolis. Aquí, Don Sol, por favor, una complacencia a México. Vamos a cambiar de Marcos Witt. Gracias, bendiciones. Excelente, Don Sol. Muy buenos días. ¿Cómo está? ¿Cómo se encuentra? ¿Por dónde anda el día de hoy, Don Sol? ¿Cuánto le marca la temperatura en su auto? ¿Cuánto le marca? Me llama la atención su foto de perfil, Don Sol. ¿Me puede explicar a qué se refiere su foto de perfil en WhatsApp? Desde hace unos días, la verdad es que me llamó la atención. Dice, buenos días y bendiciones, Angelito. Feliz touch de la semana. ¿Podrías poner la canción de Sumérgeme de Jesús Adrián Romero? ¡Excelente! ¡Qué buena canción! Con muchísimo gusto te la programamos. Teléfono en cabina es el 9993-546914 para que nos empiecen a mandar sus mensajes. 9993-546914 para que mandes tus mensajes y solicites qué canción te gustaría escuchar en este hermoso miércoles, mitad de semana. Y es que arrancamos con algo de música porque llega nada más y nada menos que este increíble tema que nos solicita Don Sol. Este tema de uno de los exponentes más importantes del género cristiano desde hace muchos años y que sigue siendo un pilar muy, muy importante. Llega Marcos Witt hasta 1990. Vamos a viajar ahorita en el tiempo. Y es que llega del álbum Tú y Yo, Vamos a Cambiar a México. 6 de la mañana con 33 minutos. Iniciamos.

Venimos ante ti, oh Dios, sedientos, cansados, conscientes de nuestra necesidad de ti, más que de cualquier otra cosa. Necesidad de tu espíritu y de tu presencia, Dios.

Ahí escuchamos este tema de Jesús Adrián Romero, esto que se llama Sumérgeme. Tenemos más mensajes, dicen: buenos días, Angelito, bendiciones. ¿Puede poner la canción Cuán Grande es Dios? Claro que sí, vámonos con esto. En espíritu y en verdad, Cuán Grande es Dios.

Ahí escuchamos ese tema de En Espíritu y en Verdad y Omar Rodríguez, de esto que se llama Cuán Grande es Dios. 6 de la mañana ya con 51 minutos, totalmente en vivo a través de la frecuencia del 101.9.

dicen por acá. Excelente, Angelito, excelente programa. Excelente programa. ¿Podrías poner la de Alex Campos al taller del maestro? Saludos y bendiciones, Angelito, desde Chumayel. Saludos ahí hasta Chumayel. Saluditos, claro que sí. Ahorita la programamos con muchísimo gusto. Dicen por acá, buenos días, Angelito. Saludos para Mayra, que está rumbo a la PCC. Saludos para el sitio de Santa Ana, para el grupo de Papá Pelón. ¿Puedes poner Abatido? Claro que sí, con muchísimo gusto. Ahorita la vamos a programar en un momentito más.

0: 6 de la mañana con 58 minutos. Teléfono en cabina es el 9993-546914. 9993-546914 para que manden un mensajito y nos soliciten una canción o nos manden ahí también sus saluditos. A quien le quieran enviar saludos el día de hoy, ya se dirigen a la escuela, al trabajo, a dónde se están dirigiendo en esta mañana. Vámonos con más música porque llega Abatido, pero Abatido es de Farruko, ¿verdad? Y Macaco el Cerebro, ¿es correcto esto? Sí, ¿no? Oye, amigo. ¿Y esto es cristiano? La verdad es que el nombrecito, el macaco. El macaco me recuerda a una serie mexicana que seguramente ustedes llegaron a ver, que se llamaba María de Todos los Ángeles. Y en esta serie mexicana de comedia había un personaje que era el famoso macaco, que en esa época estaban de moda esas tendencias de emos. Y entonces el macaco era un emo. Entonces cuando leo el macaco me recuerda a esta famosa serie mexicana que seguramente ustedes vieron, ¿eh? No me digan que no la vieron porque era una serie joya de los fines de semana allá, ¿qué será? Entre el 2009 más o menos, 2009, el 2010 aproximadamente. Yo creo que sí, ¿no? Ahorita, a ver, vamos a buscar, ¿de qué año es esta serie? Sí, justamente 2009, les estoy comentando, justamente en el 2009. Vámonos entonces con esto. Esto es Abatido de Farruko y el macaco. Macaco, el cerebro. Está medio raro el nombre, pero bueno, ahí está.
1: Dale a luz. Todavía ando buscando cuál es mi fecha de nacimiento, maestro.
2: ¿Cómo así?
1: Porque hoy hay gente que piensa que uno nació ayer.
2: Lo que pasa es que Judas cree que vendió a Jesucristo y lo que hizo fue que lo empeñó.
3: En mí no creyeron.
2: No aguantó la presión.
3: Me subestimaron.
2: Se tiró la soga.
3: Me dieron la espalda, sí.
2: Buen fariseo.
3: Cuando yo di la mano,
2: la vuelta dio.
3: Pero

7 de la mañana con 13 minutos, 7 de la mañana con 13 minutitos a través del 101.9. Vámonos rápidamente con eso. Para todos los que están de manteles largos, para hoy todos los cumpleañeros, muchísimas, muchísimas felicidades de parte de todo el equipo de Vida Nueva. Que este día sea un día lleno de muchas bendiciones y que la pases en compañía de tu familia, de tus seres queridos, de tus amigos, de tus compañeros del trabajo, si es que vas a trabajar. Muchísimas felicidades. Esto es para ti con muchísimo cariño.

Ahí están las mañanitas para todos los que cumplen años. Y ahora nos vamos con esto. Para todos los pastores también que hoy están de manteles largos. Esto es con muchísimo cariño.

Ahí está este tema para todos los pastores. Muchísimas felicitaciones ahí también si andan cumpliendo años. Si algún pastor nos escucha y está cumpliendo años, muchísimas felicidades de parte de todo el equipo de Vida Nueva. Vámonos con más música porque llega La Gloria de Dios de Ecos con Un Corazón. Y luego nos vamos con Poderoso de Miel San Marcos.

7 de la mañana con 30 minutos. Ahí escuchamos de fondo ese tema de Poderoso Dios de Miel San Marcos y Higuera Worship. Una canción bastante bonita que, por cierto, también tiene una versión en tipo piano con algunas percusiones como para niños. No sé ustedes, pero yo recuerdo que había un momento hace algunos años en que la verdad me costaba mucho trabajo poder dormir. Y hay un álbum de Miel San Marcos que es literalmente un álbum para bebés, así se llama, así está titulado. Y también Marcos Witt tiene un álbum de estos. Y la verdad es que tú pones este tipo de canciones, le pones allá un temporizador de 20, 30 minutos y empiezan todas las canciones. Y la verdad es que te ayuda mucho a poder conciliar el sueño, te relajan mucho. Son así pistas muy, muy, muy, muy, muy relajantes. Mira, te voy a poner un pedacito de fondo. Mira. Ya sabes. De verdad, este tipo de, llámame loco y lo que tú quieras, están diseñadas para bebecitos, pero pues la verdad a mí por lo menos me funcionaron, así que ahí te paso un tip. Y es que hablando de los niños, fíjense, un niño asiste a la iglesia y pregunta si ser autista es un pecado. Un momento inesperado y conmovedor ocurrió durante un culto infantil en la Asamblea de Dios del barrio de Alagaos, Brasil. El encuentro reunió niños para participar en actividades y escuchar la predicación acerca del evangelio. Entre las invitadas estaba Tagais Araujo, una conocida como tía Thais, quien enseñaba utilizando carteles ilustrados en medio de la administración. Un niño con trastorno de espectro autista llamado Dejamal se levantó, caminó hasta ella y lanzó una pregunta que sorprendió a todos, y fue una crisis acerca del autismo. La pregunta fue si el autismo era un pecado. La mujer respondió inmediatamente al niño con cariño y con firmeza. Le dijo: "No, mi amor, Jesús te ama como eres". Luego explicó que Dios lo conocía y que su condición no lo colocaba fuera del amor, el propósito ni el cuidado de Jesús. Ella también buscó derribar el temor de este niño que tenía sobre la relación con Dios y la eternidad. Le aseguró que las personas autistas también pueden experimentar la presencia de Dios, recibir el abrazo del Espíritu Santo y ser usadas por Él, diciéndole: "El cielo también es para ti". Después de escuchar aquellas palabras, el niño abrazó a Thais y regresó sonriente al lugar. La predicación aprovechó el momento para hablarle a toda la congregación sobre la necesidad de mirar a los demás con misericordia, y recordó que Jesús vino a alcanzar a todos. Según detalla un portal de noticias gospel allá originario del portal de Brasil, la escena fue grabada y posteriormente compartida en Instagram por la Asamblea de Dios de este país, donde provocó numerosas reacciones. El momento llamó especialmente la atención de los internautas para mostrar que también muchos niños tienen dudas y que a veces cargan preguntas en silencio, y que es muy importante que ellos se puedan expresar a través de ciertas personas dentro de la iglesia. La congregación acompañó la publicación con referencias en Hechos 10:34, Romanos y Gálatas 3:28, destacando que Dios no actúa con favoritismo y que en Cristo las diferencias humanas no determinan el valor de una persona.

Y es que nos vamos con más música rápidamente porque ya nos acercamos a la recta final. Y en esta hora yo sé que les gustan más un poquito de canciones más rítmicas. Y es que una de las canciones que le ha dado la vuelta al mundo es esta canción que salió hace un año, en el 2025. Una canción de Silbo Apacible. Esto se llama Saulo.

Ahí escuchamos ese tema de Silvo Apacible, esto que se llama Saulo. Es una de las canciones que le dio la vuelta al mundo porque es una canción generada 100% con inteligencia artificial y es una canción que acumula muchos, créeme, muchos millones de reproducciones en YouTube, por encima de muchos exponentes que tienen muy buenas canciones, que han hecho, por ejemplo, el tema de escribir la letra, el tema de, pues, a lo mejor buscar el ritmo, etcétera. Y esta canción, que es 100% con inteligencia artificial, tiene pues, más de vistas. Así que no es la primera, ¿eh? Ya han salido muchas canciones que también hay que reconocerlo, son canciones muy, muy buenas. Por lo menos a mí esta de Saulo me gusta mucho. Hay otra canción que se llama Hechos, también me gusta mucho. De inteligencia artificial, pero bueno, ahí hay como en gusto se rompen géneros. Hay gente que critica mucho este tipo de música, ¿eh? Vámonos con más música porque dicen: buenos días, Angelito. ¿Me puedes complacer, por favor, con la canción de En la madrugada de Gabriel Rodríguez, EMC y Mirelly Rosa? Claro que sí, con muchísimo gusto. Ya suena a través del 101.9.

0: Allí escuchamos esto de Gabriel MC y Mireli Rosa, un excelente tema ahí para la persona que nos estuvo solicitando esto. Y vámonos con más música porque llega nada más y nada menos que uno de los estrenos más recientes y que a ustedes les ha gustado mucho. Daddy Yankee llega con esto, Toy Hermoso. Y es que sí, esta canción es una joya, de verdad. Es que tienes que cantarla y tienes que decir Toy Hermoso.
1: Ey, ¿cómo suenan esas cuerdas?

7 de la mañana ya con 46 minutos, la temperatura sigue marcando 25 grados. Fíjense, me llama mucho la atención porque hoy el pronóstico yo difiero mucho, ¿eh? Ya estuve revisando aquí algunas personas que nos estuvieron mandando muy amable la temperatura que van marcando sus vehículos y sus dispositivos móviles. Y es que según el pronóstico oficial, el que nos marca internet, nos marca 26 grados, pero de verdad no hay manera de que estemos a 26 grados, ¿eh? Por eso luego les digo que yo soy un poquito ahí complicado con el tema del clima en cuanto a si basarnos 100% en lo que dice la tecnología o mejor aplicar la que hacían los abuelitos antes de salir al patio y decir, creo que hoy va a llover. La verdad es que yo siento que hoy va a llover. Pero bueno, la información oficial nos marca 26 grados y una sensación térmica de 34 grados. Usted dígame si así siente el clima. El teléfono en cabina para que me mande su mensajito es el 9993-546914. Vámonos con más música porque llega Alex Zurdo y Funky. Esto es ¿Pa' qué preguntan?

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1: 7 de la mañana ya con 54 minutos, tenemos más mensajitos. Angelito, dicen, ¿qué tal va iniciando tu miércoles? Mitad de semana, gracias a Dios, dicen. Sí, efectivamente, gracias a Dios, ya mitad de semana lo hemos logrado. No, no es cierto. La verdad es que mitad de semana me gusta mucho los miércoles, tengo que admitirlo, es uno de mis días favoritos. Me encantan los miércoles. Digo, me encantan los miércoles meramente nada más por sentir el tema de que ya es mitad de semana. Es una realidad. Como que sí te cambia un poquito lo que llamamos hoy en día como que el mood, ¿no? Como que el ambiente de lunes, martes, como que lunes dices, ah, lunes. Vienes de estar en casa, supuestamente, entre comillas, descansando. Porque la realidad es que difícilmente descansas, ¿no? Pues a lo mejor, pues, sales con la familia, estás, no sé, aprovechas a lavar tu ropa, aprovechas a limpiar tu casa, vas a la iglesia, vas a hacer tu súper. Difícilmente el domingo es un día que puedes descansar. A menos que tengas la fortuna de descansar sábado y domingo, bueno, pues puedes sacar todos los pendientes de casa el sábado y el domingo, te doy el beneficio de la duda que sí puedas descansar un poquito más. Pero si te toca descansar solamente el domingo, difícilmente creo que puedes descansar, ¿eh? Difícilmente. Y si tienes la mala fortuna, yo lo llamo de esa manera, de descansar entre semana, híjole, uy, no, no, no, no, no. No quisiera ser tu amigo. Pero bueno, vámonos con más música porque nos piden más canciones y es que llega este increíble tema de Alex Zurdo y Omi Alka. Esto se llama Bendice mi casa.

0: 7:59 de la mañana. Muchísimas gracias por haberme acompañado. Que tengas un excelente y bendecido día. Te dejo con más música. Llega Un Corazón con esto que se llama Hola Futuro. Y hoy en punto de las 9 de la mañana, no te vayas porque llega... Este es el día de escuela para padres. A ver qué increíble tema nos traen el día de hoy. Así que en punto de las 9 de la mañana tenemos una cita a través del 101.9 FM y a través de todos los medios digitales como son Facebook y YouTube Live, a través de www.vidanuevaradiofm.com, a través de Alexa, a través de Tuning, a través de Radio Garden. Básicamente hay muchos métodos para que nos puedas escuchar, ¿va? Te dejo con más música, Un Corazón, Hola Futuro, y te espero a la 1 de la tarde con más música.
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La paz os dejo, mi paz os doy. Yo no os la doy como el mundo la da. No se turbe vuestro corazón, ni tenga miedo. Si Dios está contigo, todo va a estar bien. La paz es una promesa que mantiene.

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1: Muy buenos días, qué gusto saludarte en esta hermosa mañana. Estamos aquí nuevamente en Vida Nueva, la radio de la familia, y donde estamos agradecidos porque nos acompañes en esta hora de Escuela para Padres. Bueno, en este panel, como usted ve, se encuentra con nosotros nuestra psicóloga amada, Nelly.
2: Hola, muy buenos días. Es un gusto saludarles. Es un gusto estar aquí en cabina compartiendo con todos ustedes.
1: También nuestra maestra, Erika.
3: Hola, ¿qué tal? Buen día. Bienvenidos a este día de Escuela para Padres.
1: Y por acá también está con nosotros nuestra mentora de la casa.
4: Hola, buenos días. Qué gusto y es un privilegio estar nuevamente aquí en Escuela para Padres. Les saluda Erika Cárdenas.
1: Y bueno, a nombre de nuestra directora Rebeca Chan, recibe usted un caluroso saludo. Yo soy la pastora Reina Domínguez. Y bueno, hoy tenemos un tema súper importante que estamos seguros que va a captar su atención aquí junto con nosotros. Y bueno, hay conversaciones que un padre quisiera tener antes que su hija o su hijo diga, sí, acepto. Porque cuando llega ese momento, papá, ya no debería estar preguntándose, ¿será este el hombre correcto para mi hija? ¿Será esta la mujer correcta para mi hijo? La pregunta debería hacerse mucho más antes. Bienvenidos hoy a una emisión más de Escuela para Padres, donde todos vamos a estar participando y nos gustaría que usted también interactúe con nosotros en esta mañana, porque hoy vamos a tocar un tema que quizá para algunos padres sea incómodo, pero también puede ser profundamente necesario, porque hoy vamos a hablar precisamente de 12 preguntas que todo padre debe de hacerle a su futuro yerno o a su futura nuera. Y quiero comenzar diciendo algo muy importante, ¿sabe? Papá, tú no puedes escoger por tu hija a quién amar. Mamá, tú no puedes escoger por tu hijo a quién va a amar él. Pero sí puedes enseñarle a reconocer el carácter del hombre o de la mujer al que está considerando entregar su vida. Porque una cosa es preguntarle, ¿cuánto amas a mi hija? ¿Cuánto amas a mi hijo? Y bueno, puedes preguntarle también, ¿qué clase de hombre eres? O tal vez, ¿qué clase de mujer eres? ¿Cuál es tu relación con Dios? ¿Cómo manejas tú el enojo? ¿Cómo manejas el dinero? ¿Qué haces cuando estás equivocado o estás equivocada? ¿Cómo resuelves tú los conflictos? ¿Qué piensas acerca del matrimonio? ¿Qué clase de esposo quieres ser y llegar a ser? ¿O qué clase de esposa tú vas a llegar a ser? Porque el matrimonio no se sostiene solamente con amor. Se sostiene con carácter, se sostiene con compromiso, con comunicación, con responsabilidad, con valores compartidos. Y para nosotros como creyentes, con Dios como el centro de nuestras vidas. Y quizá algunos padres en este momento puedan estar pensando, pero mi hija ya está enamorada, pero mi hijo ya está enamorado, ¿qué puedo hacer ahora? Bueno, usted lo que puede hacer en esta mañana es hablar, es preguntar, pero sobre todo escuchar. Y bueno, puedes enseñarle a tu hija y también a tus hijos varones que las mariposas del noviazgo no siempre revelan cómo será la realidad del matrimonio. Porque cualquiera puede decir te amo, es fácil expresarlo, es fácil decirlo, pero la pregunta es, ¿sabe amar cuando está enojado? ¿Sabe amar cuando está enojada? ¿Sabe respetar cuando está en desacuerdo? ¿Sabe pedir perdón cuando se ha equivocado o está equivocada? ¿Sabe permanecer cuando las cosas se ponen difíciles? Y hoy no vamos a buscar un hombre perfecto, tampoco buscaremos a una mujer perfecta. Vamos a hablar de algo mucho más importante. ¿Está preparado para convertirse en el esposo que mi hija necesita? O decirle a ella, ¿estás preparada para convertirte en la esposa que mi hijo necesita? Así que papás, mamás, también y jóvenes que hoy nos están escuchando y que nos ven a través de esta plataforma, bueno, empiece a tomar nota porque hoy tenemos 12 preguntas que podrían ayudarnos a descubrir si estamos frente a la relación preparada para construir un matrimonio. Y bueno,
3: Así es, pues sí, y también pues nos gustaría, ¿verdad? Ahorita nosotros te vamos a dar 12 preguntas, pero a ver, si tu hijo, tu hija llega y te dice, mamá, me quiero casar, papá, me quiero casar, o tu yerno o nuera, ¿no? Te preguntan directamente a ti, ¿tú qué le preguntarías? Compártenos, ¿tú qué pregunta le harías? A lo mejor no está dentro de las 12 que tenemos aquí, así que mándanos tus preguntas al WhatsApp o también por Facebook, nos puedes escribir ahí, ¿qué pregunta le harías tú a tu futuro yerno o a tu futura nuera? Y bien, pues esto puede traerte alegría, ¿verdad? Este tipo de noticias, ¿no? Te pueden alegrar, pero también ilusionar, ¿no? Dar ilusión del sueño de ver a tus hijos casados, ¿no? O casadas. Pero también podría provocarte miedo o preocupación.
2: Wow, sí, qué tema tan interesante, porque yo creo que hemos hablado mucho de escuela para padres enfocados a papás con hijos de edades pequeñas, así edades en la etapa adolescente, pero ¿qué tal que tú ya eres mamá o papá de hijos adultos, ya profesionales, o ya que están ejerciendo su carrera, o que están ejerciendo ya su función en esta vida, ¿no? Ser más independientes, ya buscaron su propio camino, ¿no? Ya tienen una relación y qué es lo que sigue, ¿no? Entonces, si tú estás en esta etapa, no te despegues de escuchar este Escuela para Padres enfocado a padres con hijos adultos.
3: Así es. Así es.
2: Y qué miedo. A mí esta etapa, digo, todavía mis hijos están pequeños en comparación, pero yo creo que sí es una fuente de recurso este programa necesario que podamos escuchar, porque a mí por lo menos me inquieta, ¿no? ¿Con qué personas se van a relacionar mis hijos el resto de sus vidas?
3: Sí.
2: Estamos orando ya por eso de antemano, o sea, les decimos.
3: Sí.
2: Casi que desde el vientre. Ajá, no, sí, casi desde el vientre, sí. ¿No? Uno empieza a orar por el cónyuge de nuestros hijos. Por esa ayuda idónea, en mi caso son 3 varones, por esa ayuda idónea, ¿no? De que sea temerosa de Dios, que lo primero sea Dios. Bueno, esa es mi oración como mamá. No les he preguntado francamente, abriendo aquí, ¿no? Nuestra vulnerabilidad, porque también somos mamás.
3: Sí.
2: No somos perfectas, todos aquellos que nos escuchan, no lo tenemos todo resuelto, ¿no? Pero yo no me he sentado con mis hijos a preguntarles, bueno, ¿cuál es tu ideal de chica, ¿no? En cuanto a lo que está adentro. ¿Qué es lo que tú buscarías en una mujer con la que piensas compartir el resto de tu vida, el para siempre? El fueron felices, ¿no? Y el que sigue después, ¿no? Y el día siguiente. Entonces, no me he sentado a preguntarles qué ellos buscarían o estarían priorizando en una chiada.
1: Dios, sí. La verdad que sí, es un tema algo que obviamente va a tocar fibras de todos, ¿no? Porque ustedes, tú tienes varones, ella tiene varones, nosotras tenemos niñas, ¿no?
3: Sí. Entonces, hay de todo.
1: El menú completo. Y yo creo que también nos pega a nosotras porque estamos como que en esa edad donde nuestros hijos ya están en esa etapa de que pronto va a llegar alguien importante a sus vidas, ¿no?
3: Sí.
1: Con quien van a compartir el resto que les queda, ¿no?
3: Sí.
1: Entonces, sí, como que a ver las preguntas. Y a veces creemos como padres que con que amen a nuestras hijas es suficiente, con que amen a nuestros hijos es suficiente. Y la verdad, no es suficiente el amor.
3: No
1: lo es todo. Hay muchas cosas, creo que más importantes, digo, no más, pero muy importantes.
2: Críticas.
1: Críticas.
2: O sea, son puntos y temas y consideraciones que tenemos ya con la experiencia, ¿no? De estar casadas y tener a nuestro esposo. Sí hay puntos que no es que el amor lo es todo, sí lo es todo porque es necesario el amor, pero hay puntos, como decía la pastora,
1: muy importantes,
2: críticos, necesarios que tomemos en cuenta.
1: Así
2: o que
1: es.
2: Le digamos a nuestros hijos, oye, toma en cuenta esto, ¿no?
3: Sí, y yo creo que aparte de estas preguntas, que ahorita ya vamos a arrancar con ellas, pero fíjense bien, esta es de las preguntas más difíciles para ti, papá o mamá que nos escucha. Dice, ¿cómo puedo proteger a mi hijo? ¿Cómo puedo proteger a mi hija sin controlar su vida?
2: Exacto.
3: ¿Verdad? Porque también vamos a jugar un rol bien importante en esta etapa que sigue para nuestros hijos, ¿no? ¿Qué clase de suegros y suegras vamos a hacer, ¿no? También ahí es proteger, pero sin querer controlar, porque si no, podemos echar a perder todo.
2: Qué suegros y qué padres también. Ese es un, este es un entrenamiento para padres, porque también yo me preguntaba al leer el tema, ¿no? Que como mamá, obviamente como mamá, ¿qué papel me toca? ¿Cómo lo haré? O sea, es mi curiosidad es cómo, como mamá.
1: Ah, como mamá.
2: Como mamá, porque primero está, claro, pues, para ser una buena suegra, pues como mamá, ¿cómo voy a reaccionar? Sí. Como decía el punto que decía Erika, sin ser una mamá que controla o que quiera controlar. Y o sea, de verdad no quiero ser esa persona. No quiero ser esa persona que, que diga, ¿sabes qué? No te conviene, o mira, aquí ahí está. Mira, conozco gente que así lo hizo.
4: Sí. Y muchas veces quieren vivir la relación de los hijos, ¿no? Uh-huh. Y no dejar que los hijos de alguna manera tomen esa experiencia. Yo creo que en base a eso, yo creo que lo primero antes de es escuchar. Es escuchar a nuestros hijos, es escucharlos a ellos, para poder llegar a estas preguntas. Porque muchas veces nada más queremos como que ya imponer. Tocar, imponer el sí. punto, ¿verdad? Sin escucharlos primero a ellos.
1: Así es. O queremos darle un perfil de, este es el tipo de mujer, el ideal tipo de hombre ideal que te conviene.
4: Que a lo mejor es el ideal para los otros.
2: Ajá, o sea, pero desde el punto de vista como mamá. Sí. Y aquí hay algo muy importante, o sea, si tienes hijas o tienes hijos, yo creo que sería bueno que analizáramos, ¿no? ¿Ideal para quién? Eso. O sea, desde el punto de vista de quién. Y me encantó lo que dijo Erika, mentora.
4: Erika al cuadrado. Dice,
2: sí, Erika al cuadrado. Que podamos escucharlos. Sí. ¿Qué es lo que ellos necesitan o sienten que necesitan, ¿no? De que ven en esta persona o aunque no tengan esa persona, ¿no? Que ellos anhelan en una persona.
3: Sí.
2: Que
3: sí.
2: ellos y escucharlos, no imponernos, ¿no? De, ah, mira, si para ti como mamá es que primero ame a Dios, pues tú lo sabes, pero deja que abran. Están, creo que siempre nuestros hijos van a estar en una etapa que necesitan ser escuchados. Así siempre es. Van a tener eso los hijos, que van a necesitar que tú los escuches, más que les hables.
3: Sí, les estés diciendo, ¿no? Y sí, o sea, y a lo mejor el objetivo no va a ser, como decíamos, ¿no? Nosotros encontrar una persona perfecta, porque mi esposo le dice a mis hijas, o sea, nunca va a haber quien me llene el ojo, te lo tiene que llenar a ti, ¿no? Uh-huh. O sea, porque siempre nosotros como papás
4: vamos a tener una expectativa muy alta, porque exacto. queremos que nuestros hijos sí, para lo mejor, o sea.
3: Exacto, y creo que aquí lo importante es, más allá de que sea perfecto o perfecta, uh-huh. es saber conocer su corazón, ¿no? Sus valores, su madurez y la dirección, si está consciente de la dirección que está tomando su vida, ¿no? Que va a tomar su vida a partir de unirse en matrimonio, ¿no? Con, uh-huh. con nuestros hijos o hijas.
1: Wow. Fíjate que viendo desde este punto que estamos comentando precisamente, yo no sé, yo creo que todas hemos escuchado en algún momento a alguien decir, no, hijo o hija, bueno, tratándose de mujer, no, teniendo una hija, no, hija, con que te amen, no importa si ese hombre, pues, si es un albañil, si no tiene carrera, pues con que te ame es suficiente. Hemos escuchado expresiones, yo he escuchado expresiones de mamás así, mira, no importa, yo creo que lo más importante es que te ame. Sí, sí, claro, uh-huh. eso es fundamental, pero hay muchas cosas detrás, ¿no? Que para precisamente estas 12 preguntas que tenemos es como para que puedan formar un matrimonio sólido que los va a llevar al éxito, ¿no? Uh-huh. En cuanto a la pareja. Uh-huh. Y bueno, es que son tantas las cosas que hoy traemos, ¿verdad, chicas?
3: Sí, está muy amplio este material, ¿no? Y antes de llegar a estas 12 preguntas, pues es hablar con nuestros propios hijos o hijas, ¿no? Pareciera sencillo, pero a veces no lo hacemos. O sea, antes de sentar aquí al futuro o futura, pues tenemos que hablar con nuestros hijos, ¿no? Y porque a veces podemos decir, ay, conocemos al novio, conocemos a sus papás, ¿dónde trabaja? Sabemos que estudia, pero ¿sabemos realmente cómo se siente nuestro hijo o nuestra hija dentro de esa relación? ¿Se siente seguro, segura, tranquilo? ¿Está convencido realmente? ¿Está convencida realmente tu hijo, tu hija de dar ese paso? ¿Tiene dudas? Tal vez se siente presionado. O sea, en esta primera charla contigo tú podrás darte cuenta.
1: O la están presionando o lo están presionando. Sí. O el novio la presiona.
3: Esta te conviene, esta te conviene.
1: O la novia también lo presiona a casarse.
3: Sí, así es. Sí. O tiene miedo de decir que no. O sea, creo que antes de la entrevista, ¿verdad? Tenemos que platicar con nuestros hijos e hijas. Sí. Primeramente.
2: Sí, y eso es muy importante porque a veces el fracaso en las relaciones de una pareja se da precisamente por la motivación a la cual fue a ese matrimonio. A veces por presión social de los amigos, a veces por presión de la pareja, ¿no? Pues ya tantos años, ya, ¿no? O sea, ya pasaron tantos años, ya el siguiente paso es dar el sí. Y más que convencidos, más que una convicción de sí, quiero compartir contigo toda mi vida, es más bien como una presión. Y es interesante, ¿no? Saber por qué situaciones a lo mejor pasó tu hija o tu hijo en esta relación. Uh-huh. Que tú de antemano sepas cómo han resuelto conflictos en esa relación. Uno como mamá se da cuenta cuando, ¿quién es el que cede? Si tu hija o tu hijo es el que domina en la relación y se dice y se hace lo que él dice, o si es la novia o el novio.
1: El novio tóxico.
2: Ajá. O sea, uno se da cuenta de eso.
4: Claro.
2: Y entonces, yo quiero decirles de antemano la oración. Esa es la herramienta, ¿no? Que toda mamá tenemos para todo este tipo de cosas, pero sí tenemos que tener una relación con nuestros hijos.
3: Sí.
2: Una relación de escucha.
3: Porque, y realmente en este tiempo de platicar primeramente con nuestro hijo o hija, pues expresarle, ¿no? Esas preocupaciones. También es importante, ¿no? Darles nuestro punto de vista de, mira, hemos visto esto, hemos notado esto, ¿cómo te sientes tú con esta conducta, ¿no? Con esta actitud. O sea, también porque es una realidad, ¿no? El enamoramiento te vela y no ves esas red flags, ¿no? Esas banderas rojas, ¿no? Y ofrecerles, ¿no? Nuestra influencia, pero pues tenemos que llegar a un punto donde tenemos que darle la libertad a nuestro hijo o hija porque ellos son los que van a escoger, ¿no? Es, sí. es confiar en que, como bien decía Nelly al principio, no hemos orado por los esposos de nuestras hijas, bueno, en nuestro caso, desde chiquitos, ¿no? Eso nos enseñó nuestra pastora Blanquita. Decía, porque ya nacieron, mija, ya nacieron, así que de una vez ponte a orar, ¿no?
1: Así es.
3: Sí, así que esa va a ser nuestra primera herramienta poderosa. Sí.
4: Yo creo orar que y discernir, ¿no? Sí, o sea, ya cuando esté la pareja de los hijos es ir discerniendo, como dice, ir notando las conductas, ¿no?
1: Conductas, y notando comportamientos.
4: Y también comportamiento de nuestros hijos, o sea, hijos o hijas, o sea.
1: O del futuro yerno, la futura nuera también.
2: Claro. Y yo creo que un punto medular en este temita de ir también, como decía Erika, discerniendo cuándo hablar y cuándo no hablar. ¿En qué momento puedes tú expresar con tu hijo en esta relación? Siempre en Escuela para Padres te vamos a invitar, a exhortar, a decir que el ser un padre o una madre tiene que ver con relación. Sí, en esta relación, en este vínculo de comunión con tu hijo, con tu hija, no de juzgar, sino de edificar, sino de no señalar, ¿no? Sino ese es el punto medular en antes de entrar a las preguntas, ¿no?
3: Sí.
2: Cuando tenemos que ser, o sea, cuando tenemos que expresar lo que hemos visto y cuando no es el momento.
4: Yo creo que buscar la sabiduría y buscar las palabras, porque muchas veces las palabras o la manera en que nosotros nos dirigimos a nuestros hijos en decirles las cosas, eso puede cambiar a que nuestros hijos abran su corazón y tengan una plática con nosotros acerca de lo que está pasando, por muy incómodo que sea, o de plano cierren su corazón y digan, no, con mi mamá o con mi papá no lo puedo hablar, porque no lo van a entender.
1: Entonces, cuando vengas a ver, ya que... te presentaron la mala acta de matrimonio. Ni te invitaron. Donde no fuiste testigo.
4: Exacto.
2: Y yo creo que aquí antes, yo creo que como mamás y como papás tenemos que checarnos. Chécate.
4: Sí.
2: ¿No? ¿Cómo están tus emociones en cuanto al tema de las relaciones? Chécate cómo están tus emociones en cuanto al control. Ayer hablamos del dominio propio. Dominio propio no es tener autocontrol, sino va más allá. Entonces, como papás, tenemos que tener sabiduría, dominio propio, el amor, ¿verdad? Todo el fruto del espíritu, y tenemos que caminar tal cual con nuestro guía, porque si no, nada vamos a poder hacer, vamos a hacer un merequetengue y no va a haber relación. Entonces, papá, mamá, chéquense. Antes de todo, ¿qué emoción te genera este tema? ¿Enojo? ¿Preocupación?
3: O ilusión, ¿no? También de que todo idealizamos, ¿no? Y también también no es bueno, ¿no?
2: Todo caramelo, ¿no?
4: Sí.
2: Entonces, ahí tenemos un punto para ti y para mí. Chequémonos.
3: Primeramente, examinemos nuestro corazón. Bueno, vamos a comenzar con la pregunta número uno. Si quieren ir tomando nota, es: ¿ustedes están unidos espiritualmente? ¿Qué implica esto? Si ellos tienen una relación personal con Dios, cada uno, ¿no? Él y ella por su lado. Si la fe es algo cotidiano en sus vidas, si en su base. Si han atravesado también a lo largo de su vida algún distanciamiento espiritual, de ponerle pausa, ¿no? De ahorita, no, Dios, no, o sea, analizar todos esos puntos también.
2: Espera, Eri, ya fuiste por tu pluma y por tu lápiz, porque ya empezaron las preguntas fuertes.
3: Ya empezó lo bueno. ¿Y cómo enfrentó esos momentos, no? O sea, si alguien te dices, ay, ahorita no quiero nada, no quiero saber nada. O sea, ¿cómo pasaste ese tiempo? ¿Cómo brincaste esa etapa?
2: Y ahorita va una pregunta fuerte. Si son de congregaciones diferentes, ¿qué pasa?
1: La buena. Sí, comparten una misma dirección espiritual. Porque, como decíamos, bueno, no basta con decirle o preguntarle, ¿los dos creen en Dios? Sí, podrían contestar que sí. Pero a lo mejor tienen a Dios en diferentes prioridades también.
2: En diferente nivel de prioridad, ¿no?
3: Sí, y esta es la pregunta, dice, bueno, si, como decía Nelly, si cada uno va, ¿a qué iglesia van a asistir?
2: Ya casados.
3: Ajá. Y de antes, ¿y quién los va a casar, no? ¿Cuál pastor los va a casar?
2: Bueno, ¿y quién los va a casar?
3: Ajá. Entonces, esa es la uno, ¿no?
4: Este es otro tema con las familias.
2: Conste, no hemos hablado antes de esto. Si te toca algo que nos estás oyendo, de verdad que no nos pusimos tan de acuerdo.
3: Entonces, esta pregunta número uno, anótala, ¿están unidos espiritualmente?
2: Y yo creo aquí también, como decía la pastora Reina, y puntualizar, ¿qué nivel de prioridad tiene Dios la relación con Dios en sus vidas? Si es que el domingo no va a ser tan importante o no va a ser prioritario congregarse para uno y para el otro sí, eso es un tema en el cual tienen que hablar. Y tú como mamá espiritual tienes que poner sobre la mesa, o sea, decir, mira, tú te encanta servir a Dios, estás entregado al servicio y como que no está tan comprometido o comprometida, ¿no?
1: Sí, y es que lo que hemos estado comentando, ¿no? Porque ellos pueden decir que aman a Dios, pero tener diferentes visiones acerca de la fe. Pueden tener diferentes visiones acerca de lo que es Dios, quién es Dios en nuestras vidas, ¿no?
3: Sí.
1: Pueden tener diferentes opiniones, dos puntos de vista diferentes en los que tampoco no se pueda encajar. Y la Biblia precisamente nos lleva a Amos 3:3, donde dice, andarán dos juntos si no se ponen de acuerdo. Yo creo que para empezar, esta es una pregunta que va a detonar mucho en sus vidas, ¿no? Va a detonar mucho en las decisiones que toman.
3: Sí.
1: Porque todos estamos de acuerdo, ¿no? Que si nosotros sacamos a Dios de la ecuación, vamos a reprobar. Uh-huh. Sí. Entonces, ciertamente Dios, como dice Nelly, también es, creo que la médula espinal de todo esto, es la parte principal de donde detona todo, ¿no?
2: Y miren, aquí exponiéndonos, ¿verdad? Es un tema súper difícil, ya que estás en un matrimonio, cuando para uno es prioridad el servir a Dios. O sea, ni siquiera, digamos, en un cargo. O sea, uh-huh. Pastor o líder o eso. No, cuando auténticamente para mi valor, mi formación como hasta como persona, es servir a Dios. Así y es. Para el otro, sí, amo a Dios, pero pues lo amo y ya, o sea, no tengo que estar sirviendo en la iglesia. Y ahí es un...
1: Sí, es un detalle.
2: Es un detalle.
1: Justamente ayer tenía una plática con un chico de la casa, de la iglesia, y me decía, es que yo, cuando busque a alguien, yo no quiero tener una novia con la que yo tenga que lidiar por buscar a Dios. Una, no quiero una novia que tampoco no tenga ministerio porque no entendería lo que yo estoy haciendo. Uh-huh. En cuanto al ministerio que yo tengo. No me entendería. Entonces andaríamos como que uno para un lado y otro para otro lado. No, yo quiero tener una novia que también esté, o sea, que comparta conmigo esa parte, ¿no? Que comparta conmigo lo que yo estoy haciendo hacia mí. Yo amo la música. Yo quiero que ella también a lo mejor pueda cantar, a lo mejor toque un instrumento. Pero que exactamente, que estemos como que unidos en esa parte, ¿no? Uh-huh. Yo no quiero una novia que, okay, es cristiana, pero no hace nada. Entonces siento que a mí ahí eso, yo no quiero ese tipo de novia.
3: Sí.
1: Y está bien, está definido lo que él quiere.
3: Sí. Así que
4: claro, a veces se puede amar mucho a que tú ves que se aman mucho, pero si no nunca hablan de qué lugar ocupa Dios, ese puede ser un choque de años.
3: Muchas veces
4: creemos que esta pregunta no es importante y decimos, ay no, mientras yo lo ame y él me ame, el amor, todo se va a arreglar ya cuando, pero
2: o cuando
4: no,
2: nos casemos,
4: o cuando nos casemos,
1: va a cambiar. O sea, es una cosa, como padres también podemos preguntarnos, o más bien preguntarle, observar más bien, si la fe de ese chico de verdad solamente está en sus palabras o está en la manera de vivir. Si la fe de ese de esa señorita solamente está en sus palabras o también en su manera de vivir.
2: Pero yo creo que la fe se vive. O sea, no, o sea.
1: Pero muchas veces en algunos se expresa, es una apariencia, más no es una vivencia.
2: Claro, entonces tendríamos que decir así, o sea, si realmente está aparentando algo que no es.
3: Uh-huh. Sí,
2: o
3: claro.
2: Sea, sí. Si realmente es una persona íntegra o es una persona que aparenta.
3: Fluctuante.
2: Ajá. Sí. Exacto. Pero así hay una pregunta más profunda.
3: Pregunta. ¿Cuál? La de
2: aquí.
3: ¿La dos? No.
2: No. En la uno.
1: Dentro de.
3: Ah, sí. ¿A qué iglesia van a asistir esa?
2: Ahora hay una pregunta todavía más profunda. ¿Nuestros hijos conocen los valores espirituales y las creencias de las personas con las que quieren casarse? Uh-huh. Sí. O sea, yo creo que, pues vamos a la misma iglesia, ¿no? Pero sí, o sea.
1: Sí. No, y es un detalle, quiero decirte que es un detalle cuando uno también, porque decíamos, los dos podrán conocer a Dios, pero tener una visión diferente de lo que es Dios. O conocer a Dios, pero cada uno está en una diferente doctrina también. Tengo un chico que conozco, también hijo espiritual, que estuvo con nosotros cuando nosotros fue discípulo de mi esposo, lo formó y hoy está en otro lugar, pero él es cristiano, llega a una iglesia cristiana, pero su novia y la familia de su novia son testigos de Jehová. Entonces aquí, si no hay un punto intermedio, puede generar a futuro, quizás, no sé. O yo me voy a la tuya, tú te vienes a la mía, o cómo no.
2: Sí, ese es un punto importante.
1: Sí, ¿no? Sí. O sea, porque en algún momento se tiene que tomar una decisión.
3: Sí, sí. Sí, yo creo que sí, porque no es de que, yo sigo yendo a la mía, tú a la tuya.
2: ¿Y qué valores, qué valores forman o si se unen, pueden ser funcionales como pareja?
1: Sí, claro.
2: A lo mejor no, como dice mucho el pastor David, no con el propósito o la asignación a la que fueron llamados, diseñados, pero cumplen una función, ¿no? y a lo mejor logran. He conocido, sí, conocemos una pareja que sí, él era de testigo de Jehová y ella era cristiana. Finalmente tienen hijos, pero sí hay valores en los que el papá no comparte todo con la mamá, o sea, no están todas las cosas en común. Sí. Y volvemos a la mos. Estarán dos juntos si no estuvieran de acuerdo, porque uno va a tirar para la derecha y otro para la izquierda, ¿no? Sí. Entonces, va a haber momentos de conflicto, claro. Y yo creo que el diseño de Dios para el matrimonio es que se viva pleno.
3: Claro.
2: Sí, evitando, claro. Sí, conflictos que a lo mejor pudimos haber visto de antemano.
4: Hablado.
2: Pudimos uh-huh. haber escuchado también un consejo sabio y que pues no lo tomamos. A lo mejor lo escuchamos, pero no lo tomamos en cuenta. Y entonces aquí la pregunta es, ¿tus hijos conocen los valores espirituales en los que, según tú y yo, los formamos y las creencias de las personas que con la que van a compartir?
3: Sí, exacto.
4: Claro, yo creo que antes de estas preguntas, ¿verdad? Es conocer verdaderamente que nosotros educamos y instruimos a nuestros hijos y sabemos, muchas veces nos damos cuenta de las convicciones firmes que tienen nuestros hijos. Y eso si no se habla con su pareja o con puede traer un conflicto, ¿no? Sí. Y la Biblia dice, hay un versículo que me acuerdo ahorita que dice que una casa dividida contra sí misma no prevalece. Sí. Entonces, es tan importante con la fe, la misma dirección como lo es el amor.
2: Sí.
3: Así es.
2: O sea, y aquí como papás tenemos que preguntarnos entonces, ¿hemos hablado alguna vez con nuestros hijos acerca de la importancia de compartir los mismos valores? ¿O solamente le hemos preguntado, ¿se quieren? ¿Lo amas? ¿La amas?
3: Sí.
2: Porque querer es importante, como dijo Erika, el amor es importante, es la base, no hay ley contra el amor. Uh-huh. Pero para construir una vida, una casa, un hogar, también necesitamos saber qué visión vamos a seguir, ¿no? Sí. Y si él tiene una y ella otra, pues va a estar una doble visión. Sí, y sí. Eso se llama división. Sí. Entonces, como papás,
4: pregúntale. Y luego, mira, también vamos a verlo más a futuro. Vienen los hijos uh-huh. y ya no sabes hacia dónde los vas a dirigir, sí. ¿Con melón o con sandía?
3: Uh-huh. Ah, sí. Sí.
4: Sea, ese es un conflicto también.
1: Yo como mamá haría yo otra pregunta también. Yo diría, ¿tu hija o tu hijo se está acercando más a Dios desde que está con él o con ella o se está alejando más? Porque también tiene mucho que ver. Porque si ahí también te vas a dar cuenta, desde que mi hija o mi hijo está con esta persona, con esta chica, con este chico, ¿esa relación lo está llevando más a buscar a Dios o lo está llevando más a alejarse de Dios?
3: Sí.
1: Entonces ahí, si lo está acercando o la está acercando, un gloria a Dios. Pero si lo está alejando, uy, este es un foco rojo.
4: Claro, sí. Claro. Sí. Por más que el chico o la chica esté en la iglesia, si no te lleva a mejorar, si no te, a como persona, como mujer, como hija de Dios o como hombre, como hijo de Dios, entonces quiere decir, porque no todo lo que está allá adentro en la iglesia.
2: Y aquí sí, yo también quiero ser también muy, muy, muy, muy atenta, ¿no? Porque tenemos también que confiar en los valores que hemos
1: depositado en ellos.
2: Ajá, sí. Con esa formación, que el Espíritu Santo está sobre nuestros hijos. Y yo les voy a contar, ¿se acuerdan que hablamos, no? De que este ejemplo que nos ponía la pastora Reina sobre la mesa de este chico que tiene estas convicciones firmes. Conozco a varios, entre ellos mis hermanos, dos de mis hermanos tenían una convicción, yo quiero a alguien, bueno, tenían claro que no iban a estar de novios de Mengana y
1: de
2: Sutana.
1: De filisteas.
2: No, de Sutana de y Mengana.
1: Así es, ¿okay? Andar picando acá.
2: Sí, uh-huh. Y yo les quiero decir que precisamente mi hermano dijo, yo quiero eso, justo como te dijo el chico, y con la que se casó, quería lo mismo. O sea, yo quiero a alguien que de verdad primero sea Dios antes que yo. y ya. Y otro hermano que conoció a su ahora esposa, mi cuñadita, en un evento, porque él trabajaba en una compañía y la conoció en una expo en siglo XXI. Ella muy guapita, muy bonita, re chula, y la conoció. Pero ¿saben qué? El valor que tenía mi hermano, o que tiene, fue que la conquistó por la integridad que él tenía. No. Ella no era cristiana. Su familia no era cristiana. Uh-huh. Ella empezó a salir con él. Ella vio cómo él la respetaba, cómo la trataba, cómo la fue como llevando a la primera cita y la atención y el trato, que se enamoró locamente por él. Mi hermano nunca había tenido una novia. Y entonces, al momento de que le da el anillo y mira, ella iba a la iglesia, ella

0: conocía, lo presentaron. Y el pastor Félix sí le dijo, a ver, ¿cómo va a estar esto, no? No, yo no me voy a casar. No, ese pe- y la familia de ella, pues, tenía la, la educación tradicional. Y, y sus, ella no tenía un papá. Su papá falleció y ella estaba muy chica. Entonces, es la menor de una de hermanos y la cuidaban, obviamente. Y le dijeron sus hermanos, pues, mira, aquí te vas a casar por la tradición y porque nosotros somos así y así. Y fíjense que mi hermano empezó a orar. Y sí se levantó mucha cosa en contra de ese matrimonio porque otras personas de la familia fueron a verla, en particular a ella, y mira, tú no te dejes, tú te vas a casar por la tradición. Y mi hermano lloraba amargamente y decía, ¿por qué me hacen esto? ¿Por qué? La, si yo no les he hecho nada. O sea, él lo tomó como que atentaron contra él. Pero ¿saben qué? Dios ganó la batalla porque mi hermano no se peleó, no, no, no dijo nada, solo se puso a orar, a orar, a orar. Y le dijo, le así se puso en la posición de varón y le dijo, no por macho, o sea, le dijo, mira, yo tengo estos valores, yo creo en esto, esta es mi fe y en esto creo. Yo te amo mucho, pero si no es así, o sea, aquí la dejamos. Ella dijo, bueno, este... Él le dijo, mira, nosotros vamos a formar una familia, tú y yo, no los demás. ¿Y qué creen? Finalmente, ella se casó con él en la iglesia. Y para testimonio, el testimonio, la integridad de mi hermano, para evangelio vivo, ha servido para que toda la familia...
1: Se convierta
0: a Dios.
2: Wow.
0: Y todos los hermanos de mi cuñada saben quién es Dios por cómo él ha actuado a lo largo de su matrimonio, de su vida, de su trato con ellos.
1: Sí. Y bueno, con esto nos vamos a una pausa y regresamos. No te vayas. Esto es...
3: Vamos a un corte y regresamos.
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3: Asumimos, como dijo Erika, por ser hijo de. Sí. Líder, servidor, pastor.
4: Así es. Y bueno, ya estamos de vuelta aquí en Vida Nueva. Tú estás escuchando Escuela para Padres. Y quiero decirte que no solamente nos puedes escuchar a través de esta estación, sino también puedes escucharnos a través de Alexa, a través de Facebook Live. 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Tenemos teléfonos aquí en cabina también. Y es 99 93 54 69 14. Escríbenos, estaremos muy atentos de tus mensajes. Lo repito nuevamente, 99 93 54 69 14. Esto es Escuela para Padres.
5: Así es. Y pues con el tema de hoy, ¿verdad? Estas 12 preguntas para nuestro futuro yerno o futura nuera. Y bueno, vamos a la pregunta 2, ¿verdad? Eri,
3: tenemos aquí una pregunta anónima.
4: Wow.
3: ¿Qué sucede cuando los padres no se congregan con frecuencia? Dejan a veces de asistir a situaciones no graves, dejan de asistir por situaciones no graves, como algunos paseos, fiestas, o porque las ganas no les dieron. Una pareja tuvo una ruptura porque los padres influyeron en la relación. Los novios se congregaban, sirven en la congregación. Los papás de la novia son muy controladores y al fin lograron la separación. ¿Creen que es un comentario que puedan pasar al aire? Pues ya está, chico. Estamos hablando de la sabiduría. O sea, ya estamos hablando de personas adultas, capaces de tomar decisiones, y que como padres nos va a tocar haber orado muchos años antes.
6: Al principio, ajá, ¿no? Sí. De que muchas veces los padres quieren vivir el noviazgo, la relación de los hijos que no tuvieron
3: o controlar,
6: sí. ¿Verdad? Al y criterio. No dejan que la hija o el hijo tomen viva su propia experiencia. Sí. Claro, siempre nosotros vamos a estar alertas. Dios nos ha dado esa capacidad de tener el discernimiento, de ver, de observar.
3: El Espíritu y buscar, Santo como consejero.
6: Exactamente, y buscar la sabiduría. Sí. ¿Por qué? Porque ya no estás hablando con un niño o con una niña, ya estás hablando o con un adolescente, sí. Ya estás hablando de tu hijo adulto, que vas a buscar la manera de fomentar más esa relación, sobre todo ahora que él ya va a tener un compromiso.
4: Claro,
6: ¿no? Definitivamente. Ya lo vas a tener que tratar de una manera, vamos a decirlo así, seria, ¿verdad? Seria, porque lo estás llevando también a él a que ya va a tener un compromiso serio. O sea, ya no es algo que en lo que va a jugar.
4: No, y que estamos hablando de que es una futura familia la que se está formando, ¿no?
5: Es generación.
4: Es una nueva generación que se está formando.
3: Y ojo, para ese anónimo, si la relación llegó a su término por influencias externas, yo creo que ahí tienes un foco prendido, o sea, una red flag. Si al final la relación logró digamos que las influencias, que no se congregaban los papás, que ponían
5: querían controlar.
3: Controlar y se logró el objetivo, yo creo que tienes una respuesta, porque si fuera firme, con convicciones firmes, que tengan las cosas en común, a lo mejor hubiera habido ahí un acuerdo. Pero si es el caso, mira, no hay algo que no te dé luz a esto. Si la relación se quebró, se logró, ¿no? podamos decir, lograron el cometido, ¿no? Nos separaron o se rompió esa relación, es porque no era algo muy firme.
5: Sí, por eso la importancia de que tú, papá, mamá, que tienes ahorita tus hijos en casa, esa es tu oportunidad de sembrar, de instruir, de corregir, de enseñar. Porque una vez que tu hijo, tu hija decide que va a salir de casa porque se va a casar, porque va a formar una familia, tú ya no tienes que intervenir. A menos que él o ella se acerque a pedirte un consejo. Uh-huh. Si no, ya no te metes. Exacto. Ya no, o sea, ya no es tu papel. Uh-huh. Ocúpate, si tienes más hijos o de tu esposo, ya no tienes por qué meterte en esa relación. No tienes mucho menos por qué controlar. Así que, si tú los tienes todavía en casa, ahorita sí, métete, instrúyelos,
3: Pasa tiempo con ellos.
5: Este es tu tiempo.
3: Escúchalos.
5: Ya después, ya pinta tu raya.
6: Yo creo, volviendo un poquito al comentario que decía hace rato, decía algo Nelly, algo muy importante, y es la oración. Orar, si eso se fracturó, si eso se rompió, pero si es de Dios, orar para que Dios tome el control ahí, lo restaure. Sí. Ahora, si no, también es orar y Dios, verdad, va a saber si no era ahí. Y también eso ya puede decir que ya fue, si no era por ahí, ya fue el final de ese tipo de cosas. O sea, aceptar la voluntad de Dios, de que si es de Dios, Dios te va a dar la sabiduría, la capacidad y toda la habilidad para que tú puedas, o la persona, o el noviazgo, la relación de este noviazgo pueda permanecer. Si no, pues gloria a Dios, ¿verdad? Pero algo Dios está librando.
3: Y mira, aquí muchas veces, en cuanto a relaciones, ¿no? Con parejas, siempre habrá alguna ápice, ¿no? De se rompió y será que fue, será,
4: ¿te pudo haber con sido? Esa duda de que, ¿y si?
3: Ajá, pero yo tengo.
6: ¿Y si sí?
3: hay una palabra en Romanos que dice que a los que han sido llamados conforme al propósito de Dios y los que amamos a Dios, todas las cosas nos ayudan a bien. Entonces, aférrate a esa palabra, no te quedes con el y si sí, sino amas a Dios, has sido llamado a su propósito. Mira, todo Dios lo va a transformar para bien.
5: Así es.
3: Vámonos con la pregunta 2.
5: Bueno, vamos a la pregunta 2.
4: Sí, no vamos a terminar.
5: Ahora, fíjense bien, o sea, ya ese convencimiento espiritual, ahora esta pregunta importantísima. ¿Estás listo, hijo? ¿Estás lista, hija, para hacer un compromiso para toda la vida? No es de que, ay, mientras se me pasa, o tenemos la opción del divorcio, o sea, eso lo tienes que quitar.
3: Sí, y también como papás, ver si la opción de ellos es, antes del compromiso, ¿tiene solución el divorcio? Mejor habla con él. Sí. O sea, mejor dile, evítate el gasto, chico.
4: Yo creo que aquí es algo que tenemos que enseñar a nuestra sociedad también, que muchas veces hemos olvidado o se ha olvidado, porque nosotros hoy sabemos que el matrimonio no es una prueba, no, sino es un pacto. Uh-huh. Porque muchas personas vienen al matrimonio o están todavía en ese punto de decidir si casarse o no casarse, porque dicen, bueno, vamos a ver, si somos compatibles, si es chicle y pega, nos casamos.
3: O tiene esta generación, he escuchado, o sea, hay una generación que tiene, como todo es muy rápido, como es, las cosas ya no funcionan como antes, que eran duraderas.
4: Sí.
3: Y tristemente porque también la gente aguantaba demasiadas cosas, ¿no? Se ha tergiversado el hecho de para toda la vida, ¿no? Sí, y como decía la pastora Reina, el temor de, ¿y si no es como yo quiero? ¿Y si no es como a mí me gusta? Uh-huh. Va a pasar, o sea, es un hecho.
4: Y es que te voy a decir una cosa, hoy dicen, bueno, si funciona, sí, si no funciona, pues cada quien
6: por su lugar. Yo creo que nuestro compromiso como padres es enseñar a nuestros hijos, a prepararlos, para que ellos tengan precisamente un matrimonio para toda la vida, independientemente de que tú hayas venido de unos padres divorciados, separados, o que tú misma te hayas divorciado. Uh-huh. Yo creo que, como decimos siempre, uno como padre no quiere que nuestros hijos repitan,
4: así es,
6: ¿verdad? Sí. Sino que a ellos les vaya bien. Entonces, aquí es esta pregunta separa lo que es el enamoramiento a un compromiso real. Así llevarlos es. A que aquí es pecho a papacho y a papacho, ¿verdad? Pero más adelante Vas Así a enfrentar es. Crisis, vas a enfrentar enfermedades, sí, vas a enfrentar Totalmente. Situaciones y es un compromiso que eso, que pase lo que pase, ahí tienes que estar, ¿no?
3: Uh-huh. O sea, sí. Y también invitar, hacer esta invitación a nuestros hijos a decirle, ¿no? Imagina cómo sería tu relación en los momentos difíciles. ¿Qué pasaría si no hay dinero? ¿No?
5: Sí.
3: Hay mucho amor, pero no hay dinero. Sí.
6: También yo creo que enseñarles a buscar ayuda en sus momentos de vulnerabilidad que está pasando el matrimonio, porque muy pocos matrimonios, inclusive yo puedo decir que aquí muy pocos buscamos esa ayuda cuando el matrimonio necesita la ayuda.
3: Sí.
6: Y enseñarles también, eso es un buen valor, enseñarle a nuestros hijos, decir, oye, busca ayuda cuando necesites la ayuda.
5: Sí, y la ayuda, ¿no? Correcta.
6: Sí, la ayuda, ¿verdad? Correcta.
4: ¿Con qué, porque ¿con a veces se cree que amigas, lo sí. podemos resolver solos y Exacto. no, nos engañamos.
3: O vas sí con las amigas y ay, no lo aguantes.
4: No, ajá, el mal consejo, ¿no?
5: Así es.
4: Y otra de las cosas que también podríamos preguntarnos es, ¿en realidad estás preparado para adquirir un compromiso?
5: Sí.
4: ¿Estás listo para casarte y preparado para amar? ¿O simplemente porque estás cansada o cansado de estar solo?
3: Y ahí, ajá. No. O necesitas alguien que te atienda. Porque ahí sí es un punto importante.
4: Es que estoy importante. Sola, no hay quien me compre, quien me lleve.
3: Que me haga el piojito, ¿no?
4: Ajá. O solo, no hay veces, quien me planche, quien me lave. Quien
3: sí,
4: me...
3: sí.
6: O muchas veces es salir de casa.
4: También. O es una tabla de salvación.
3: Sí. O sea, si necesito... Si necesito el apapacho, ¿pero qué va a pasar en el compromiso real, ¿no?
6: Exacto.
3: ¿Qué va a pasar cuando tengas a los hijos y el cuerpo no vuelva a su lugar?
6: Uh-huh.
5: Sí.
6: ¿Mm? Ay. La ley de la gravedad.
3: ¿Qué va a pasar cuando llegue tu esposo del trabajo y vea que no eres la dulce princesa con la que se casó, ¿no? Sino que tengas el... Sino que es Fiona, anocheció. ¿O qué va a pasar?
4: Se convirtió en el sapo.
3: ¿O qué va a pasar en el momento en que él tire la ropa sucia al lado del cesto de ropa sucia, ¿no? ¿Qué va a pasar en esos momentos que quiera a ella sushi, pero no haya para el sushi?
6: Exacto.
3: ¿No? ¿Qué va a pasar en ese compromiso?
5: Sí, sí.
3: Porque... A veces pensamos, ay, ahorita vemos divorcios no por infidelidad, no vemos divorcios por, sí hay, pero digamos ha disminuido el divorcio por violencia doméstica. A veces esas personas tóxicas nunca se divorcian. Ahora vemos divorcios por incompatibilidad de caracteres.
5: Sí, de meta, de visión.
3: Es que no teníamos la misma visión. Es que no
5: queremos la misma, no vamos para el mismo.
6: Es que ronca.
3: Es que ya me cansé, ya me tiene fastidiado, ya me tiene fastidiada. Sí, sí. Me descuidó, ¿no?
5: Uh-huh.
3: O sea.
5: Sí, y como así, aquí como tú, como papá, mamá que nos escuchas, debemos enseñarles que una relación saludable no es que una relación donde no haya problemas o donde todo sea color de rosa, porque no existe. Y tú como papá, mamá, ya en un matrimonio sabes que no es así. Así que es una relación donde ambos están dispuestos a trabajar para resolver esos problemas, ¿no? Y la importancia, ¿no? Recalcarles el pedir ayuda. Cuando algo suceda, que a lo mejor necesitas de un tercero, ¿no? Y aquí creo que preferentemente no es, corro con mi mamá, corro con mi papá, porque obviamente como mamá, como hijo, pues te va a ganar, ¿no? Inclinarte claro, hacia tu hijo, tu hija, ¿no? Buscar
6: si
5: siempre
6: no eres objetiva,
5: un mentor, ajá, un pastor, un consejero, porque no es que el pedir ayuda no quiere decir, ay, estoy fracasando, ¿no? Es lo contrario, ¿no? Significa que la pareja quiere cuidar su relación, no es una señal de ah, están fracasando y están pidiendo ayuda, no. Quieres ir a más, quieres aprender.
3: Y tenemos que romper el tabú. Ayer lo hablaban un poco los pastores, que escuché un poquito, a veces tenemos el término, es que es un fracaso porque no cambia, o sea, no tenemos esa cultura... Humildad. También de ser pacientes con las personas.
5: Sí.
3: De que Dios está haciendo un trabajo a un tiempo en el que...
4: Estás tocando algo muy importante.
3: O sea, que Dios está trabajando con la persona, no en el tiempo que yo quiero, pero está trabajando en él. Entonces, lo que decía Eri, hemos hecho un tabú del pedir ayuda. Uh-huh. O sea, si pides ayuda es señal de fracaso.
6: O de debilidad, ¿no?
3: O eres...
4: O de que no sabes, o de tu inmadurez.
3: Entonces...
4: O de tu falta de sabiduría.
3: Ajá, o no eres tan espiritual y estás a cargo de un instrumento en la alabanza, o del trapito a la hora de orar, o de dar... Uh-huh. O sea, no, tenemos que decir... Y hablábamos del dominio propio, no como, pues te tragas el coraje, el resentimiento y te aguantas hasta que un buen día estallas. Y no, el dominio propio es ir y reconocer delante de quien tienes que reconocer que mira, me está lastimando esto. O sea, no aguantártelo, lo tengo y no lo digo y hoy, mira, yo soy muy espiritual.
4: No, soy muy buena.
3: Ajá. Sí. Pero no es eso, o sea, es tener una relación con alguien que te puede escuchar y decir, mira, en mi matrimonio está pasando esto, estoy cayendo en el control, estoy cayendo en el que se haga a mi manera, ¿no? Uh-huh. Que más o menos es lo que
4: uno lucha en el matrimonio. Este comentario que nos está haciendo aquí Alejandro Soto dice, ahora el mundo se mueve bajo un interés, si recibo, doy, si voy a obtener, uh-huh. le doy, uh-huh. No se lucha por lo que se quiere y no se trabaja para obtenerlo, siendo conscientes de las diferentes etapas que una relación puede vivir.
6: Sí,
5: sí. Es como que en esa cultura, ¿no? Que no.
3: Sí.
5: No
3: y yo conviene. Creo que en esta pregunta que es cómo se ve el compromiso en los momentos difíciles, también podríamos poner ahí para preguntarle a nuestros hijos, ¿sabes de qué se trata el matrimonio? O sea, ¿sabes qué es el que hay un compromiso más allá de lo bonito, del amor y todo? Porque el matrimonio es esta relación que Jesús vino a hacer con la iglesia, que se entregó. No espero que nosotros como iglesia, como hijos, le entreguemos, sino Él se dio completamente sin esperar nada a cambio. Y el matrimonio es eso. Cuando,
4: es un reflejo, debería de ser un reflejo.
3: Cuando alguien se da, no para obtener algo, no es que yo como esposa voy a esperar que a mí, mi esposo, yo merezco eso y más. Yo merezco que me haga feliz, yo merezco eso y más. Yo soy la princesita de papá y a mí merezco que me den. Y por otro lado, ¿no? El varón, yo quiero pensar, yo estoy aquí para que me sirvan. Yo ya trabajé para que me atiendan.
4: Soy el rey de la casa.
3: Ajá, soy el rey. Soy el rey de la casa. A mí denme, ¿no?
5: Sí.
3: Yo creo que es eso una buena pregunta. Y hija, hijo, ¿sabes de qué se trata el matrimonio?
5: ¿Sabes que es un compromiso para toda la vida? Sí. Bueno, seas consciente de eso.
4: Y bueno, son las 10 de la mañana. Angelito, ¿tenemos tiempo?
5: Sí.
3: Okay.
5: Vamos con la pregunta 3. Dice: esta pregunta es para tu yerno o nuera. ¿Qué ves en mi hijo o mi hija que te hace quererte casar con ella
3: o con él?
5: Saber el punto de vista, ¿no? ¿Qué
4: ves?
5: Estás viendo? ¿Qué ves en mi hija?
6: Ay, es que yo le veo los ojitos bonitos.
4: Es que me gusta su dentadura.
5: Ajá, qué bonitas letras
4: tiene. Es que me gusta su altura.
5: Sí,
4: aquí, es que se acega.
5: Sí, no. Y aquí obviamente pues no es solamente la apariencia, ¿no?
6: Sí.
5: Ni hablar de lo bien, de cómo se la pasan. Te va a hablar de su carácter, de su integridad, de su generosidad, su bondad, de su lealtad, de su espiritualidad, ¿no?
3: Sí.
5: Y o saber sea, que a través de esta pregunta, pues, qué dones y talentos, ahí te puedes dar cuenta, ¿no? Qué dones y talentos trae tu futuro yerno o tu futura nuera.
4: Y es que, bueno, la belleza puede atraer, ciertamente. Yo creo que sí. Tú no te vas a casar con alguien si no te atrae, definitivo, claro, ¿no? Algo me tiene que gustar. Algo de su apariencia me va a atraer, ciertamente, está muy bien. Pero sí, algo muy importante, que la belleza es importante para todos también, ¿no? Pero el carácter es lo que va a sostener también esa relación.
3: Sí. Sí, o sea, también decirle que ahí el carácter pues es la formación, ya lo hemos hablado aquí en Escuela para Padres, es la formación, la influencia de cómo el contexto, ¿no? Nos influye para nuestro carácter, ¿no? Que nuestra sí. meta debería ser parecernos más a Jesús. Así es. Pero, por ejemplo, en esta cabe, ¿qué ves en mi hijo o en mi hija cuando hablamos de su temperamento, ¿no? Que eso es el sello con el que nuestra huella digital en, sí. en nuestra psique, ¿no? ¿Cómo lo ves? ¿No? O sea, ¿cómo
6: te atrae? ¿Cómo maneja ciertas sí. situaciones? Sí. ¿No?
3: ¿Cómo es su temperamento, en la situación alegre? ¿Cómo es su temperamento en la situación de las dificultades? ¿Cómo es su, o sea, sí. y habla sobre todo de más allá de la apariencia, que la apariencia es importante.
4: No, y que se también sí. se tiene que preguntar el chico, si mañana que ya están casados cambiara su físico, su cuerpo, ¿aún la seguiría admirando? Uh-huh. Sí. ¿O él?
5: Sí, y estar uh-huh. consciente, ¿no? Conocer cuáles son sus fortalezas y sus debilidades, porque definitivamente nadie es perfecto. Uh-huh. Y todos hacer ese análisis. El análisis FODA. Sí.
6: ¿No? Yo creo que sí, también sí. esta debe ser una pregunta que también nos interpela así a nosotros como padres, y es, ¿les enseñamos a nuestros hijos a ser elegidos por lo que son, no por cómo se ven? Así, ¿no? Uh-huh. O sea, realmente por la persona que ellos son y no nada más por la apariencia que ves. O sea, el valor sí. en cada uno de ellos, ¿no?
3: Sí. Y que a lo mejor... saber, o sea, preguntarle, bueno, ¿tú sabes cuáles son las debilidades de este perfecto ser? O sea, ¿cuál es, como decía Erika, hacer el análisis FODA, ¿no? Las fortalezas y las debilidades. Sí. O sea, mira, ¿ya hiciste un balance? Porque aquí no se aceptan devoluciones.
5: Una vez entregada la mercancía.
3: Conoce sus fortalezas, conoce sus debilidades, y aún conociendo sus debilidades, si es tu nuera, vas a respetarlo. Y tú, si tienes hijo, conoces las debilidades de ella, sus fortalezas, y aún así, con todo y debilidades, vas a amarla como Dios manda, ¿no? Porque a nosotras como mujeres nos mandan a respetar al esposo, pero y a los hombres amarnos a pesar de nosotros.
5: ¿Eh? A pesar de las hormonas.
3: Y valorarla y amarla para toda sí, la vida,
4: tratarla,
3: ¿no?
4: Tratarla como vaso frágil.
3: Sí, sí. ¿No? ¿Sí? Sí, sí. Entonces.
4: Es que ese vaso era irrompible.
5: De acero inoxidable.
3: Tenía nueva tecnología. Entonces, sí, como decía aquí la Erika, ¿no? Alguien que formar en nuestros hijos, alguien de valor, que se valoren a ellos mismos, no por la apariencia, no por lo que traen puesto, uh-huh, no por sí. la marca que portan de celular, de ropa, de tenis, de calzado, sino por ese valor que tienen como identidad. ¿Quién sí. te identifica, no? Es el Jesús, es mi anhelo, es mi meta, soy hijo de Dios y tengo un valor, no por lo que tengo, sino por lo que soy. Entonces sí sería bueno preguntarle ahí a su nuerita y yernito, ¿qué dones ves en mi hija que te atraen? ¿Qué ves que vas a...? O sea, porque a veces, aquí ojo, a veces las fortalezas pueden ser también debilidades, ¿no? Entonces sí. a lo mejor ella brilla mucho y al otro, ¡ay, no le gusta tanto el brillo! Uh-huh. Que va a llegar... Entonces eso es muy importante, sí, que podamos hablarlo, ¿no? Sí. O sea, porque a veces... dice, ay, no, sí, es que me encanta que sea tan extrovertida, y a los años es ya que no es muy extrovertida.
5: Ya no la quieres acompañar,
4: sí, ya no la soporto, ya ajá. no la soporto.
3: No, es que ya es muy platicadora, es que con todo mundo quiere hacer,
6: Que socializa con todo.
3: Ajá, y yo no, entonces aguas. Porque
4: no le hables a ninguno,
6: Yo creo que ahí empieza el acuerdo desde el noviazgo, sí. cuando están, ¿cómo están tus relaciones alrededor? ¿Con tus amigas, con tus amigos? Porque si ya hay un ahí de que no,
5: las prioridades desacomodadas.
6: Es que no quiero que te junte, o que no quiero que tengas, sino
4: sí, sí, sí. Ay, cuidado. Dime una cosa, ¿se vale poner límites desde el noviazgo en cuanto a yo no quiero que hagas esto?
3: Ay, claro yo, que no.
4: ¿Verdad que no?
5: No, no. Son acuerdos, ¿no?
4: No quiero que hables a... Si se trata de mujer, no quiero que hables de ningún hombre.
3: Mira, yo le tengo dicho a mis hijos. Le he dicho a mis hijos. Que desde que ellos, como varones, pongan ese tipo de limitantes a una persona, le dije, le estás amarrando, ahora sí que las alas. Están muy, como muy en la etapa de tener amigos. Es la etapa, es la edad, sí, de conocer, de ser, a tener amigos que van a ser a lo mejor amigos durante toda la vida, ¿no? Sí. Le dije, pero, ojo, si tú eres el que dice, es que no quiero que te juntes, que hables, que digas y esto.
5: Que te sigan
3: por Instagram. Por tus inseguridades, ojo. Uh-huh. Así también, como si a ti, si tú no eres, pero si a ti te dicen, es que ya no quiero que hables con ninguna mujer, aguas. O sea, no es por ahí, ¿no? No es el tipo de límite que respeta.
6: Claro.
3: Entonces, sí, aguas. Y pues vámonos corriendo a la pregunta número 4.
5: Dice, ¿están de acuerdo en valores fundamentales y grandes sueños? ¿No? A lo mejor tú dices, mi sueño es ir a conocer África y explorar el Amazonas. Y la otra, pues no le gustan ni los mosquitos ni las hormigas, ¿no? Ajá. Entonces, también eso es bien importante, sí, ¿no? ¿Qué sueños tienen? Y principalmente los valores fundamentales, ¿no? Pero aquí sí queremos también meter a los sueños.
3: ¿Qué tal si el sueño de él o ella es ser misionero, como dice Erika, ¿no? Y el sueño de ella es, no sé, desarrollarse en su profesión o sea, no va a compaginar eso. Así alguien es. Va a tener que renunciar al sueño y si así lo deciden, que digan, bueno, este era mi sueño, pero yo lo sigo, yo la sigo. Claro. Aguas, no sí, se vale no, reprochar. No tiene
6: que pensar igual en todo, ¿verdad? Sí. Pero es porque eso sería imposible, pero sí tocar temas a fondo de acerca de cuáles son los sueños y las metas de cada uno.
3: Uh-huh. Sí, ¿y qué tan compatibles son? Uh-huh. O sea, a lo mejor poner, como decía Erika, no se puede abarcar todo, pero sí lo fundamental.
4: Claro. Sí, es que puedes también estar amando profundamente a alguien que está caminando hacia otro lugar donde tú no vas, ¿no? Uh-huh. Sí. O donde tú no quieres ir. Y ese es un detalle que también se tiene que hablar a tiempo,
5: sí,
4: ¿no?
5: Uh-huh. Así es, sí, no, es caminar hacia la misma... Sí, dirección.
4: La misma
5: y no es que tengan que pensar exactamente igual, no, eso sería imposible porque somos seres independientes, pero sí, ya cuando tú tenés una pareja tienes que buscar cosas en común, sueños en común, ¿no? Soportarse el uno al otro, oye, mira, quiero estudiar, no sé, Maneli, ¿no? Que a ti te tocó estudiar la maestría ya con los chiquitos y tenías el apoyo de tu esposo y tú pudiste aún
3: el así impulso incluso, eso, ¿no? Uh-huh. De decir, sí, dale, tú puedes.
5: Sí.
3: Entonces, pues ser muy honestos en qué metas profesionales son compatibles con los sueños y las metas del otro.
5: Así es.
3: No ser honestos y ver que si el compromiso es cumplir unos, cumplir otros, renunciar unos, renunciar otros, y qué generosidad están dispuestos cada uno a dar, qué también sacrificios están dispuestos a hacer el uno del y el otro,
5: sí,
3: el crecimiento personal, ¿no? Porque a lo mejor podemos decir, no, pues que ella decidió, ¿no? Quedarse en casa y apoyar a lo mejor a la meta de él, ¿no? Pero también el crecimiento personal de ella, que lo haga, pero lo haga con esta mira, vamos a compaginarlos y vamos a comprometernos, porque así es muy triste, ¿no? Luego, que estas cosas no se hablen y luego, es que nunca me dijo, es que yo no sabía, o ¿no? Sí. Entonces, los sueños y las pasiones aquí, en este conjunto van, ¿no? Si comparten, no comparten, la forma en la que imaginan. Y esta parte es muy importante porque plantearle, ¿cómo te ves en 5 años? ¿Cómo te ves en 1 año, 5 años, en 10 años? ¿Cómo se ven como pareja, no?
5: Sí.
3: Si se llegaran a cumplir los sueños, las metas y todo.
5: Igual aquí hay un punto, ¿no? Quieren, ambos están de acuerdo, ambos quieren tener hijos.
4: Exactamente. ¿No?
5: Porque ahí también
4: piensan acerca de los hijos.
5: Sí, si hay uno que está convencido que no quiere.
4: Yo no quiero tener hijos.
5: Corre. O sea, sí quiero no tener. Eres lo que necesitas. Ni
4: yo quiero 10, ella quiere uno.
5: También, ¿no? Entonces, sí hacer ese tipo de preguntas, ¿no? Esos sueños de dónde queremos vivir. O a lo mejor, yo quiero vivir al lado de mi mamá.
4: O quiero vivir con mi papá.
5: Del otro lado, ¿no? Entonces, sí. Sí, ahí se tienen que tocar todos estos temas.
3: Sí, en general que apunten hacia la misma dirección sería lo ideal, pero si no es posible, pues sí, ponerlo sobre la mesa, ¿no? Sobre advertencia, no hay engaño.
4: Ah, sí, sí. Es que ciertamente el amor puede unir corazones, pero tal vez también no es que nada más una corazones. Tal vez hay direcciones diferentes de cada uno. Sí. Entonces, esto lo tienen que pensar muy bien. Yo añadiría algo. Yo diría, ¿estás construyendo el mismo futuro o solamente estás disfrutando el presente?
3: Ay, sí. Ajá. ¿Estás construyendo un futuro o estás disfrutando el aquí y ahora?
4: Sin mirar.
3: Sí, es muy cierto. ¿Qué es lo que quieres, no? ¿Cómo te
4: es
3: ves?
4: Es lo que quieren ambos, porque tiene que ser, tienen que llegar a un acuerdo de ambos, ¿no?
5: Claro. Sí.
4: Y aquí pasa algo también, que a veces quizás uno de los dos quiera ceder por tal de darle gusto, por tal de tenerlo contento o contenta, pero que de ti,
5: sí,
4: de lo que tú quieres, morirías, estás dispuesto a morir a tus sueños.
3: Y también, ¿no? La persona con la que estás, ¿qué perspectiva de vida tiene?
4: Así es.
3: ¿No? Exacto. Y qué perspectiva, o sea, ¿qué tú le puedes dar en ese? O sea, decirle a tus hijos, yo creo que como papás podríamos hacer esta reflexión con ellos. Han hablado de cómo es el estándar de vida que quieren juntos.
5: Sí.
3: Ya escogieron el fácil, ¿no? Si ya están en el la entrega de anillo, ya escogieron si quieren en una hacienda o en la playa, ¿no? Uh-huh. En un salón, sí. Banquete, cuántos invitados, pues ya hablaron de la vida que quieren construir. O sea, más allá de la boda, de la fiesta, del momento, yo creo que es una buena analogía para decirle, bueno, ya hablaron de dónde van a vivir, qué perspectiva tienen, qué,
5: sí.
3: Porque, o sea, si uno sale de su casa, ¿verdad?, donde está muy a gusto con sus papás, pues tu expectativa es que por lo menos de ahí para arriba, ¿verdad?
5: Sí. Claro.
3: Sí. Claro, puede ser que tú, con el compromiso que tienes con tu prometido o prometida, digas, no, pues estamos arrancando adelante, ¿no? Venga.
6: Hasta eso es un acuerdo. Uh-huh. Hasta sí. eso es hasta un acuerdo. Debe de ser un acuerdo de hablarlo. ¿Sabes qué? Vamos a empezar aquí para llegar hasta acá. Uh-huh. Sí, ¿no? Así es. Porque muchas veces, como dice, no es que yo estoy acostumbrado aquí, sí, pero ahorita ya no, ahorita ya somos una familia. Ahorita ya vamos poner los cimientos. Ajá.
3: Yo,
6: ¿no?
3: yo puedo con esto. ¿No?
6: Sí,
4: no, es que mi papá nos va a comprar un departamento. En Polanco.
5: Sí,
4: entonces. En Las Lomas.
5: Sí, pues.
4: Bueno, y yo creo que, ¿qué te parece si cerramos con esta última pregunta?
5: Ok.
4: ¿Sí? ¿Cómo planeas? Yo creo que esta pregunta va más direccionada hacia el novio, ¿no?
3: Sí, hacia aquí.
4: Hacia el varón. Uh-huh. ¿Cómo planeas mantener a mi hija y administrar también las responsabilidades económicas del hogar? Porque esta pregunta no solamente se trata cuánto dinero tienes, sino más bien significa, ¿eres responsable? Uh-huh. ¿No?
5: Así es.
4: Sí. Entonces, un matrimonio yo creo que necesita aprender a cómo llevar los recursos económicos de ese matrimonio, cómo administrarlos. Necesita tener, obviamente, aprender a administrar todo lo que Dios pone en sus manos. Necesita trabajo, una planeación, necesita disciplina, necesita uh-huh. acuerdos. Y saben, Proverbios 21:5 nos dice, los pensamientos de diligente ciertamente tienden a la abundancia. Así que papá, tú que nos escuchas en esta mañana, no solamente busques un yerno, ¿verdad? Con dinero.
3: De hecho, no tú lo vas a buscar.
4: Así
3: ojo.
4: Es, ella lo va a elegir.
5: Ya,
4: sino más bien que tu hija busque un hombre responsable.
5: Sí.
4: Porque cuando tú buscas un hombre responsable...
6: pero si es responsable y tiene dinero...
4: ¡Mucho bingo!
3: Yo creo que sería bueno asegurar las preguntas, cómo planeas mantener, ¿no?
5: Así es.
3: Tú eres, o sea, y aquí vamos a decir, arranca paradigmas, pero ¿qué planeas? ¿Cómo planeas mantener a la hija, ¿no? ¿Cómo...?
4: Sí.
3: ¿Cuál es la situación? ¿Cuál es tu situación laboral,
5: sí,
3: no? ¿Hasta cuánto abarca tu contrato?
5: Sí, exacto, o si tienes alguna deuda, a lo mejor estás pagando un auto. ¿Cómo piensas seguirlo pagando?
4: O está pagando ya una casa.
5: Una hipoteca.
4: Una casa, ¿no? Un auto.
3: ¿Cómo lo resolverías?
5: Sí.
3: ¿De quién dependes económicamente? Porque a lo mejor económicamente depende de la empresa, depende de a lo mejor el papá, de repente uh-huh. puede ser alguien que está emprendiendo algo, ¿no?
6: Sí.
3: ¿Tienes un plan para en cuánto tiempo alcanzar independencia económica?
4: No, y te imaginas también, bueno, ok, esos chicos están casados, ¿y uh-huh. qué pasa? ¿Qué pasa si mañana pierdes su trabajo?
3: Ajá, pedirles que imaginen eso.
4: Exactamente.
3: O sea, justo es.
4: Tendrá carácter para levantarse, uh-huh. Buscará soluciones inmediatas, seguirá adelante o se va a encuevar. Ay, ya se me vino el mundo encima.
6: Fíjate que otra de las cosas es también que enseñar a nuestros hijos o ver que si la relación tienen la capacidad de hablar de dinero sin pelear. Sí. Porque eso es un temita, ¿eh?
3: Es un reto. Han hablado ustedes de lo económico, sí. Porque aquí es también un tema delicado, porque no reducimos a las personas a lo que tienen, ni sí. cuánto ganan, ni a dinero. Lo que sí, podemos hablar, lo que significa para él ese tema.
6: Exacto.
3: ¿Qué significa para ti el dinero? ¿Qué significa para ti la escasez? ¿Qué significa para ti reconocer que el matrimonio implica responsabilidad y compromiso económico, no solo de amor, sino cómo vas tú con este tema del trabajo y decir todo esto? ¿Qué pasa contigo cuando a lo mejor tienes un fracaso, ¿no? en lo que estás haciendo, diciendo? ¿Qué tal es tu novio o hija con las críticas? ¿Cómo reacciona con las críticas, no? ¿Cómo reacciona a los momentos difíciles económicos? ¿Qué hace él para resolverlo?
4: O también puede ser otra cosa, que a lo mejor ellos tengan, no, pues tú pones la mitad y yo pongo la mitad.
6: 50-50.
4: Uh-huh. O bueno, si tú no haces nada, ¿por qué no trabajas tú también, no? Sí, o sea, hay muchas cosas aquí que pueden detonar a futuro una ruptura, ¿no? Sí. Si no hay un acuerdo estable.
5: Y no tengas miedo, papá, mamá, de hacer esta pregunta, ¿no? A tu yerno. No es que te entrometas o que quieras controlar, ¿no? Sino es que reconocer que en el matrimonio también implica responsabilidades.
6: Uh-huh. Así es. Yo creo que también esto es un espejo para nosotros como padres, si cómo estamos formando a nuestros hijos. Si estamos enseñándolos a que van a sostener una familia o que van a sostener una familia, o todavía le resolvemos todo, ¿no?
4: Sí.
6: Porque eso es un espejo luego para
4: nosotros. Y también lo hemos visto en muchas relaciones, ¿no? Sí. Que intervienen los papás para, bueno, no te preocupes, yo te pago. Ah, es que no tienes, yo te lo compro.
3: O que les, el por eso preguntar, ¿cómo ha resuelto el tema económico? O sea, no, pues, lo apoyan mucho sus papás, por eso hablaba de las preguntas, ¿cómo pretendes tú hacerte una persona independiente económicamente? Por eso la pregunta es, ¿de quién dependes económicamente? Uh-huh. No, pues ahorita estoy recién terminando, no sé, de formarme o la maestría, lo que tú quieras, entonces sí recibo apoyo de mis papás. Ah, ok, ¿te quieres casar? ¿En cuánto tiempo piensas formar esa independencia, no? Para mantener tu propio hogar. No, pues es que no lo había pensado. Ah, ok, ojo, ¿no? Entonces, decirle también a nuestros hijos cómo es el tema económico, cómo es, como decía Erika, lo hacen sin pelear, lo manejan el tema de económico o de dinero sin pelear, porque muchas veces no es cuánto dinero hay, sino cómo toman las decisiones con el dinero, ¿no?
6: Sí, con eso también no queremos decir que ya una vez que nuestros hijos formen un ya no los vamos a apoyar. No, yo al contrario, yo a veces me ha tocado ver que papás o suegros que apoyan, sí, ¿verdad?
4: A sus hijos.
6: Uh-huh.
4: Y no está mal.
6: Yo cuando me piden un consejo de algo así es aprovecha esa palanca. O sea, a lo mejor ahorita estás pasando por una crisis, por una necesidad, pero no te quedes ahí, en que siempre me tienen que resolver, ¿no? Sino úsalo como una palanca. Es una bendición que tengas unos papás que puedan apoyarte, que puedan darte, o que tengas unos suegros que ven una necesidad en tu casa, uh-huh, y que te dicen, mira, yo la voy a suplir, uh-huh, ¿verdad? Es una bendición porque no todos los matrimonios, uh-huh, cuentan con eso.
3: Sí,
6: Sí. Y entonces, ojo, aprovechar, sí, claro, es una palanca, pero no es para que para yo me todo, quede ahí. Sí, ¿no?
4: Sí. Y fíjate que también estaba pensando en otra opción que también a veces pasa.
3: Surge.
4: Que cuando van a iniciar un matrimonio, los chicos que están pensando en casarse, dicen, bueno, mira, entre los dos, ¿qué te parece si entre los dos, mira, quizás ahorita no tengo una casa propia, no tengo un carro propio, pero bueno, si los dos luchamos, pero también tienes que saber, ¿estás dispuesta o dispuesto a esperar, a luchar? No va a ser fácil. ¿Estás dispuesto? Porque obviamente van a haber días de vacas flacas y días de vacas gordas. Justo.
3: O sea, si estabas tu hija acostumbrada, tu hijo a gastar cierta cantidad en el cine, en el café, en el sushi, en las amigas. O sea, también hacerle consciente, mira, ya vas, estás formando un compromiso y van a rentar, pero ¿en cuánto tiempo, a qué plazos van a juntar un enganche para una casa? Claro. ¿Cuenta con Infonavit? ¿Cuenta con Seguro Social? No, o sea, ¿cuántos puntos tiene? No, es en serio, o sea, es como en cuánto se van a... esto abarca el compromiso, o sea, el cuánto tiempo va a pasar para que en para vez que de renta, pues sea lo vean tuyo, algo propio, ¿no? Así
6: es. Va a decir como me dice mi esposo, ¿me quieres por mi punto de Infonavit?
3: No, o sea, aquí cuidado, o sea, sí, tampoco como... que veas el valor en pesos, ¿no? Sino el valor de...
6: Pero sí sopesar porque es súper importante.
4: Es que te voy a decir una cosa, que hoy en día nada de esto, te puedo apostar, no todos se ponen a ver todo esto a futuro, a planear punto por punto. Sí, a ver, oye, tú y yo nos vamos a casar o nos vamos a juntar, como tú le quieras llamar, pero no nos hemos sentado a planear, ¿qué pasaría si? ¿Qué pasa si...? Y si hacemos esto, entonces nada más creemos, o creen más bien, los de hoy, porque ya nosotros estamos casados, estamos del otro lado. Pero nada más creen que el amor, no, si nos amamos, mira, el amor va a sostener todo eso. Ojo.
3: Sí. Cada mes se paga luz, bueno, cada bimestre se paga luz, cada mes se paga agua, cada mes se...
4: Los niños comen todos los días.
3: Los bebés usan muchos salón, pañales al día.
4: Las zapatillas, la pestaña, la voz,
3: la moda.
4: No.
3: Entonces sí es importante estos temas para que nosotros como papás puede convertirse en una reflexión.
4: Así es.
3: Estamos preparando a nuestros hijos para construir una nueva familia, o seguimos resolviéndoles la vida. Entonces, si tus hijos están en una edad adulta, impúlsalos a volar. Si no tienen novia, si tienen novia, ten la certeza de que ya están en edad de adultos, ¿verdad? Estamos hablando de gente que tiene que 24, 23 años para arriba. Hacerles una invitación al compromiso con el trabajo, al compromiso con ellos mismos, al compromiso con su iglesia, al compromiso con el servicio que ellos tienen, el compromiso también con como hijo en la casa. O sea, por eso en Escuela para Padres insistimos, hay deberes que pueden hacer los niños desde pequeños, y esta es una formación de toda la vida.
4: Sí. Yo no sé ustedes, pero yo creo que estamos llegando a la pregunta número 6. Si tenemos una segunda parte, es muy importante este
5: creo
4: tema.
5: Creo que sí.
4: Es muy, sí, muy importante.
5: Sí, faltan muchas preguntas bien importantes.
4: Que, sí. Bueno, familia, creo que vamos a cerrar con esta última pregunta. En 3 minutos tenemos que terminar, ¿verdad? Y bueno, yo creo que la siguiente pregunta es, ¿te casarías con una persona como tú?
6: Oh, Dios mío.
3: ¿Nos estás Dios preguntando, mío, pastora?
4: ¿Te casarías con una persona como tú?
3: Piénsalo, piénsalo, reflexiona.
6: La pregunta nos obliga a mirarnos a nosotros mismos no siempre estamos tendidos a juzgar, ¿no?
4: Sí.
6: Pero esta es para mirarnos.
5: Sí,
6: para
5: nosotros. Soy una persona con la que me gustaría vivir, soy capaz de pedir perdón, sé escuchar, sé controlar mi enojo, reconozco mis errores, acepto críticas, estoy dispuesto a cambiar.
3: ¿Qué estás dispuesto a cambiar?
5: Sí.
3: Decirle a nuestro hijo, mira, yo te conozco de toda la vida, incluso aún cuando no veías el sol, niño y niña, pero ¿estás dispuesta a cambiar algo que necesites cambiar? O sea, ¿estarías dispuesta? Y reflexionemos con ellos, ¿no? Recordémosle que, pues, no, nadie es perfecto, o sea, ni con el que se van a casar o con la que se van a casar es perfecto, pero sí estamos buscando con estas preguntas hacer una conciencia de la persona que es nuestro hijo o nuestra hija, de sus debilidades, sí, de qué tan dispuesta o dispuesto está para crecer con lo que viene, y proponer hablar los temas difíciles del pasado y de áreas sensibles de su vida.
4: Sí, por ejemplo, yo creo que ponerse a un espejo y decir, soy fiel, seré yo responsable, estoy listo para controlar mi temperamento o lista, ¿no? Sí. O sea, hay muchas cosas que definitivamente frente a un espejo nos podemos preguntar, o más bien se deben de preguntar, ya no nosotros, se deben de preguntar, sí, ¿no? En este tiempo, porque sí, bueno.
5: Y aquí la pregunta, pues, no sería, ¿has cometido errores? Porque, pues, evidentemente todos los hemos cometido, ¿no? Aquí creo que una pregunta importante sería es, ¿qué has aprendido de tus errores?
3: Y yo creo también, Eri, y todos los que estamos aquí, creo que en esta pregunta cabe la pregunta a lo mejor incómoda y difícil, ¿no? ¿Has atravesado alguna dificultad de la que necesites hablar y crear un espacio seguro, un espacio respetuoso para eso, que a lo mejor es el momento de abrir antes de dar el siguiente paso, sí, ¿no?
4: Así es.
3: Es fundamental, porque a lo mejor es la oportunidad de nuestros hijos de decir, bueno, mira, en este momento me pasó esto, O sea, crear ese espacio seguro y de conversación. Sí. Porque una pregunta muy profunda funciona si existe confianza, mamá y papá. No queremos que nuestros hijos aprendan a esconder sus errores o que empiecen a formar una familia con una base puesta en la apariencia, puesta en la deshonestidad, puesta en, bueno, si fracaso, pues no importa, no pasa nada, desechamos esto y lo que sigue, ¿no? No queremos eso para nuestros hijos. Lo que queremos es que aprendan a hacerse responsables de lo que ellos son y valorar eso, el valor que tienen como persona.
4: Así es.
3: Entonces, justo, ¿no? Que no es el error que cometió, que no es el momento de debilidad que pudo haber pasado, sino, bueno, de eso, cómo te sobrepusiste y qué aprendiste a hacer diferente.
4: Sí. Y bueno, con esto hemos llegado a nuestro final de este día de Escuela para Padres. Tenemos una segunda parte, sin duda alguna. Hay mucho todavía, hay mucha tela que cortar. Pero bueno, porque un matrimonio saludable no comienza el día de la boda, comienza mucho antes, cuando dos personas deciden prepararse para amar como Dios manda. Así que si tú estás dispuesto en este tiempo a unir tu vida a otra persona, no dejes de escuchar este programa, nuestra siguiente emisión. Ha sido un placer estar con ustedes. Dios le bendiga y bueno, nos vemos en la próxima.

0: por estar con nosotros. Nos vemos en la siguiente edición de Este es el Día.
1: Los esposos y las esposas deben trabajar juntos para tratar con las necesidades de ambos. Es vital el gran principio de Jesús. Más bienaventurado es dar que recibir. A medida que usted da y suple las necesidades del otro, usted también será bendecido.
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0: ¿Qué tal? Muy buenos días, bienvenidos a una emisión más de A Tiempo Deportes por el 101.9 de FM, Vida Nueva, la radio de la familia. Estamos a mitad de semana con mucha actividad del cierre de mercado del fútbol mexicano, sobre todo las salidas que se rumoran más recientes, la que ya se oficializó, la Hormiga González se va al Olympiacos de Grecia y parece ser que Eric Lira también se podría ir al Mónaco de Francia. Eso es lo que estaremos hablando el día de hoy, evidentemente, cómo terminó la jornada el día de ayer, digo, el lunes por la noche, victorias sorpresivas, derrota de Pachuca y victoria de León, así que estaremos viendo cómo va la tabla general y toda la información deportiva. Hay, pues siguen las secuelas de lo que ganaron esos muchachos de México Verde a una dominicana. Yo daba el dato de los 18 partidos que salían en públicos, de 18 partidos consecutivos, 18 partidos ganados de manera consecutiva, pero eran los dos títulos de serie del Caribe que llevaba Dominicana e iban a ligar la tercera. Eran los máximos favoritos y aparecieron esos muchachos de Nayarit, México Verdes, de los Jaguares de Nayarit. Estos muchachos se llevaron ese mérito, digo, rememorando lo que pasó el domingo por la noche y lo que platicamos el lunes. Pero bueno, les damos la bienvenida, vamos a hablar de todo esto. Hay temas ya de NFL, hay temas ya del béisbol, de grandes ligas, lo que está pasando con los Marineros de Seattle, un equipo que se cayó completamente de la temporada pasada, los Azulejos de Toronto también. Y lo que están peleando los Yankees y los Red Sox, que van ahí, gana uno, gana el otro. Y bueno, vamos a ver ese famoso cierre muy fuerte que habrá en la Liga Americana. Les damos la bienvenida, les habla Roger Pérez, nos acompaña don Jesús Aguilar. Amigo, ¿cómo estamos?
1: Bueno, buenos días a todos. La verdad es que sí, como bien comentaste, hay muchos datos interesantes en lo que refiere al fútbol. Ya el cierre de la NFL, los ya posibles equipos en los cuales se queden los jugadores mexicanos, los Bravos y los Reds no ceden terreno, están avanzando, y los Yankees aguantando con lo que tienen, y la verdad es que una gran semana terminó con esta semana, como bien dijiste, el fútbol ayer entre el León, entre el Puebla, le ganó al Necaxa, ¿no? Al Pachuca.
0: Sí.
1: El Pachuca, después de la salida de Aldama, no ha dado una, ha venido totalmente a la baja. Un Puebla que gana en el tiempo de compensación, totalmente, jugando bien. Pero a final de cuentas, ese es el fútbol mexicano. Ahorita adaptarse a lo de la League Cup y adaptarse completamente a los calendarios típicos de la Liga Mexicana.
0: De la Liga Mexicana, amigo.
1: Oye, y otra cosa, el gran jefe Emilio Azcárraga levantó la voz y dijo que debe apostarse por el ascenso. Y el descenso.
0: Bueno, claro, está que se debe apostar. Dice que económicamente no es viable y es un tema muy complicado. De hecho, lo decía el lunes, con esa derrota de Juárez, 6-1, que pues no por esa derrota, sino, o sea, aunado a esa derrota, se rumoraba ya en la semana pasada que los dueños de Juárez están pensando vender el equipo, porque no es una plaza que genere lo que se gasta en el equipo, ¿no? Entonces están pensando vender esa ficha y a ver qué equipo es el que la termina comprando, ¿no? El Mazatlán ya se fue, ya ingresó ahora Atlante, se rumoraba que Morelia, y no sé, muchos dicen que Veracruz podría ser otra de las plazas.
1: Pero queda claro, Roger, que es una liga de 4 o 5 equipos.
0: No, y está claro que el fútbol mexicano, no sé si las normas de lo que marca la Liga Mexicana del fútbol, o sea, la federación, pero está claro que tampoco, o sea, que lo que tú mencionas, o sea, no hay viabilidad económica ni para los 17 equipos de primera división.
1: ¿No?
0: Por eso se redujo, ¿no? Antes éramos 20 y se redujo a 18 equipos, se redujeron, claro, dos.
1: Porque la Federación Mexicana, el único interés es el económico.
0: ¿El económico?
1: Claro, que es el que sostiene completamente toda la liga, pero cuando prevalece lo económico,
0: sí.
1: Allá está, velo con Guadalajara, pareciera que no gasta, una inversión de 40 millones de
0: sí,
1: dólares.
0: Sí, sí, sí.
1: El equipo de solo mexicanos.
0: Sí, no, no, ese es... No sé a qué modelo uno tendría que regresar. Si se tendría que ir al modelo español, que creo que de las ligas europeas la única que se mantiene siendo con abonados, siendo parte del aficionado, siendo parte dueño con una junta que administra la cantidad de dinero que entra, o irse a la privatización completa, ¿no? Porque sí hay... De hecho, o sea, la debacle empieza del fútbol mexicano, si nos vamos a la historia, o sea, si nos recordamos, es Veracruz se termina por ir porque el dueño ya no tenía para pagar a los jugadores.
1: Fidel Curi. Pero había una serie de cosas que donde el dinero recibía sí, claro. de gobierno
0: y no,
1: cuando
0: y
1: el
0: no
1: gobierno dijo ya no te doy dinero, pues ya no sigo manteniendo la liga.
0: Exacto, entonces ahí empieza a decir, bueno, no es tan redituable, ¿no? Entonces yo creo que el tema es ese, el tema es que igual los dueños pues son los que controlan y son los que aprueban si entra un nuevo dueño o no entra un nuevo dueño. Caso muy parecido, tú me dirás, el de la NFL, ¿no? Quiere entrar un nuevo dueño, tiene que cumplir un montón de requisitos para poder entrar. Y me imagino que dentro de uno de esos requisitos tiene que estar mostrar la solvencia para tener un equipo de fútbol.
1: ¿Y de dónde proviene?
0: De primera división.
1: Lo vimos acá en el fútbol mexicano con Iragorri.
0: Sí, Iragorri tuvo que venderlo a Santos.
1: Tuvo que venderlo por alguna cuestión de recursos, sí. Y de demandas que tuvo y así empezó a pasar en el fútbol mexicano. Empezaron a perder la credibilidad por los dueños, Billy Álvarez, uno que con ellos era una cooperativa, pero al final de cuentas pues terminó hasta en la cárcel. O sea, el tema de invertir en el fútbol mexicano pues ya es
0: muy complicado. Y las cantidades que se manejan en el fútbol son bastante, bastante increíbles. Habrá que ver ¿Qué se mueve ahora? Yo creo que lo que buscan es esa viabilidad. Dicen que se puede volver a ampliar a 20 la liga. O sea, buscando 3 clubes que compren su ficha. Se podría llamar de esa manera, ¿no? Que compren esa plaza y la liga vuelva a ser de 20. Pero sí es muy complicado. O sea, es muy complicado que el fútbol, lo que tú mencionas, o tienen que estar empresas muy grandes detrás, como lo es Cemex con Tigres, ¿no? ¿Cemex con Tigres o con Monterrey?
1: Cemex es con...
0: Con Tigres, ¿no?
1: Con Tigres. Con Tigres. Pero te voy a decir una cosa. El tema es que mucha gente cree que porque te llenen un estadio, con el dinero sí. de las entradas, aunque lo llenes todos los juegos, no te da para pagar esas nóminas.
0: Sí, no. Las nóminas del fútbol
1: mexicano. Eso sí tiene que entrar completamente patrocinios, televisoras, para que a final de cuentas puedas acabar con sí. números...
0: Y
1: parejos.
0: ¿Y quiénes son los que, bueno, en Europa, ¿cómo se mantienen los equipos? Por ingresos televisivos. O sea, el acuerdo de la Premier League creo que es 1 billón. O sea, tiene un acuerdo de los más grandes. Y ese ingreso se divide entre todos los clubes. De acuerdo a la posición de la tabla y todo lo demás. Pero, imagínate. Y aparte, el club ya luego tendrá que buscar sus propios ingresos, ¿no? Como lo son los patrocinadores, esos que están en las casas de apuestas hoy, las televisoras, cualquier patrocinador. Pero es mucho dinero.
1: Yo creo que ya se sostiene el fútbol mexicano y lo hemos visto con el equipo San Luis, con el equipo de Santos, con patrocinadores, pero también con la venta de jugadores. Apuestan a algunos jugadores que después los terminan vendiendo bien y ya sin importar si son mexicanos, hasta con buenos extranjeros. Lo hemos visto con San Luis, lo hemos visto con Santos, que cómo han venido a Chucho Benítez a la América con una cantidad, Caguares de Chiapas a la América igual con otra fuerte sí. cantidad, y así lo hemos visto lo que pasó también en Aguascalientes con el Necaxa, con la venta de Paradela, la sí. venta de...
0: Necaxa armó eso, ¿no? O sea, se trajo dos extranjeros, los tiene, que históricamente así era, cómo sobrevivían Veracruz, cómo sobrevivía Jaguares en su momento, ¿no? En Jaguares pasó el Cepillo Peralta, en Jaguares estuvo también Salvador Cabañas, Jackson Martínez, jugadores que eventualmente pasaban por ahí y luego eran vendidos por mayor dinero al América, Santos, etcétera.
1: O la camiseta, como lo pasó con el Celaya, con Ronaldinho.
0: Sí, bueno, Querétaro en su momento. Querétaro contra Ronaldinho. El América igual apeló a ciertas cosas con Iván Zamorano, pero bueno, amigo, dentro de las noticias del día de hoy que aparecía, que se rumoraba en la semana, bueno, se confirma la venta, según creo, todavía no medios oficiales.
1: No hay nada oficial, pero...
0: O sea, según un periodista y dicen que ya está hecho, es la Hormiga González por 12 millones de dólares, por el 80% de su carta, al Olympiacos de Grecia. Y eso me lleva a buscar cuáles fueron los jugadores de las Chivas, canteranos, que se fueron a Europa directamente. Y obviamente me voy a ir a una época muy, muy atrás, que es la de el Eduardo de la Torre, el Yayo, al Jerez de España en el 87, el Chepo al Oviedo en el 88, Pedro Pineda al Milan en el 91, y luego Carlitos Vela, que nunca debutó con Chivas, nunca debutó oficialmente con Chivas, pero estaba en la cantera, en las fuerzas básicas, cuando ganan aquel Mundial Sub-17. Bueno, se va en el 2005, se va al Arsenal. Carlos Salcido, después de aquel gran Mundial, que tiene con la Volpe, ¿no? Dirigido por la Volpe con la selección mexicana, se va al PSV en 2006, el Maza Rodríguez al PSV en 2008, Omarcito Bravo al Deportivo La Coruña en 2008, el Chicharito en el 2010, y de ahí se va Ulises Dávila, se fue a las fuerzas básicas del Chelsea, que ahí no triunfó. Gudiño también se fue al Porto, tampoco triunfó. Marco Fabián se fue al Eintracht Frankfurt, ya tú lo recordabas, ¿no? Aquel jugador que le encantaba mucho la fiesta, pero tampoco se pudo consolidar. Brian Salazar al Feirense en Portugal en el 2019, JJ Macías al Getafe, Mateo Chávez en el año pasado al AZ Alkmaar, que anotó gol, Mateo Chávez en este Mundial. Bueno, pues ahí está. Ahora se suma la Hormiga González. Veremos cómo le va. ¿Cómo lo ves?
1: Yo creo que hizo bien. El hecho de saltar a Europa puede ser un trampolín precisamente para buscar otro equipo.
0: Sí.
1: Aunque la historia también nos ha dicho que los jugadores mexicanos que van a Turquía no han terminado bien. Todos decían que es mejor esperar, pero tiene 23 años.
0: Yo creo que ya no hay margen de espera, ¿eh? En el fútbol...
1: O sea, si no viaja a Europa ahorita, en un año ya no va a estar. O sea, esta es la calentura después de un gran mundial. Lo hemos visto, aquella sequía que tuvimos en los mundiales de México. No, después de cada mundial mandaba a una persona. Me acuerdo a Germán Villa, fue el único que se fue en el 98. Sí, sí, sí. Y ya después vino hasta Quiquín Fonseca, se fue en el 2006, sí, con
0: al Benfica
1: de Portugal. Yo creo que es la oportunidad y es la mejor decisión irse a Turquía.
0: Yo vi mucha gente que dice no le gustó. La verdad es que para mí no hay margen.
1: Es que Europa, para nosotros Europa es Francia, Holanda, Inglaterra, España,
0: Italia, pero bueno, irte a Europa a mí me parece una buena oportunidad. Recuerda que en el Olympiacos estuvo Neri.
1: Claro.
0: Neri Castillo, ahí se formó Neri Castillo en esa época. Pero bueno, para mí sí era importante que saliera ya, porque mucha gente dice, bueno, yo sé que muchos ponen lo del pasaporte, no solo es el pasaporte, sino el tema es, voy a contratar un centro delantero de México, o sea, de la Liga Mexicana, que no sea todavía en la Sudamericana, lo que mencionas, pues sabes que se foguean en la Libertadores, en la Nissan Sudamericana, muchos de ellos ya van con sus selecciones y todo. Tú apuestas a un tipo que tuvo un año muy bueno, que es el año que explotó la Hormiga, el año pasado, que metió 22 goles, ¿no? 22, 23 goles en un año. Y le tienes que apostar, pero ya tienes 23. Sigue siendo joven. Para todos nosotros es joven.
1: Claro.
0: Pero en el fútbol,
1: ya estás.
0: La ventana es porque es obviamente lo quieren y le van a dar la oportunidad, pero es cuánto tiempo quieres, un año para que te adaptes.
1: No, y en su posición.
0: Un año para que te adaptes, vas a tener 24. Y luego, o sea, si tú te quedas acá, muy difícil que venga otro equipo. Por eso el Chicharito se fue a los 19, ¿qué? 19. O sea, por eso también entiendo al jugador que no lo piensa. Bueno, el jugador que quiere triunfar en Europa no lo piensa. Santi no lo pensó.
1: Ahí está.
0: Santi Jiménez no lo pensó. Allá buscará. Ahorita parece que se va al Porto.
1: Al Porto.
0: Pero
1: está en ese mercado.
0: Estás allá.
1: Ya no estás pensando en Atlas, en Cruz Azul, en América. ¿Entiendes? Estás en otro mercado.
0: Es muy complicado ya que se. Sobre todo por las promesas que hay en Europa, ¿no? O sea, los jugadores que ya se formaron en esas canteras. Entonces tú dices 23, muchos dicen que se espere un año más. Yo creo que se espera un año más. Hay muchos jugadores que se han esperado un año más en México y ya no han salido nunca más. O sea, no se van. Entonces yo creo que hace bien, por él, por su carrera. No sé los términos económicos que haya, me imagino que igual deben estar correctos. Pero para mí, él por su carrera, creo que sí le hace bien. Le hace bien, se va a un... Pues para muchos dicen que la Liga Mexicana no es mejor que la griega. Yo creo que el Olympiacos además va a jugar Champions League. Es un equipo que va a jugar, que va a estar
1: ahora, allá. Ahora ya es en él meter goles.
0: Claro. Sencillo no es.
1: Recuerden.
0: Sencillo no es.
1: Y además, Ronaldo Nazario, antes de estar en el Inter de Milán, en el Real Madrid, él pasó al PSV.
0: Pasó al PSV.
1: Y ahí mostró gol y de ahí lo volvieron. O sea, tú ya es el jugador el que tiene que meter goles.
0: Sí, porque muchos no es que se vaya a otro equipo. ¿A cuál equipo? ¿Dónde lo quieres? ¿Lo quieres en qué equipo lo quieres?
1: Antes, si no más no recuerdo, era Holanda el lugar donde preparaban a los chicos a los 19, 20 años. Los veían y enseguida brincaban a la otra. Sí. A la otra Europa.
0: Sí, sí,
1: ¿no
0: sí.
1: ¿Entiendes? A Italia, a España,
0: a grandes ligas.
1: A la Premier League.
0: Sí, pero la verdad es que ojalá que le vaya bien. Parece claro, ser por supuesto. Que ha estado lo confirma un periodista, no lo ha confirmado todavía Chivas. Me imagino que si ya está es porque ya debe estar muy avanzado. Pero bueno, parece ser que la Hormiga va a estar jugando en el Olympiacos de Grecia. En la Liga Griega. No es sencillo la Liga Griega, sin embargo... Ahí va a estar buen nivel. Yo creo que una de las grandes virtudes es eso, que el equipo va a jugar Champions League, juegas Copa de Grecia y juegas la Liga Griega. Son tres torneos donde tienes oportunidad para mostrarte. Ahora, si llega bastante presión, digo, no es algo...
1: Bueno, tiene que meter goles. Tiene que meter goles. Ahí al Lira, igual, ahí está cerca de llegar al Mónaco.
0: Sí, de hecho, yo sí dudé que se vaya la Hormiga.
1: Yo igual.
0: Yo lo dudé, ¿por qué? Porque tampoco, bueno, teniendo en cuenta que yo sabía que no le iban a dar muchas oportunidades en el Mundial, teniendo en cuenta que estabas Raúl y Santi, pero en este bajón que tuvo, o sea, que está teniendo, que esa sequía, yo dije, chispas, ya no creo que lo volteen a ver.
1: Oye, ¿y lo tienes sentado?
0: Sí, bueno, lo sentó este, ¿cómo se llama el entrenador? El entrenador de Chivas, el Milito. Lo sienta Milito y él dice, bueno, lo senté porque está negociando su futuro y a lo mejor su cabeza no está todavía al 100%. Y lo hizo bien porque no jugó el partido y parece ser que ya se va a Grecia. Me parece un jugador, aparte se ve un muchacho tranquilo, Miguel, profesional, y vamos a ver si logra. Es un 9 de área. Vamos a ver si le va bien. Y bueno, el caso de Eric Lira es otro. Mucha gente dice, no, es que Eric Lira, que se espera que le llegue una mejor oferta. ¿Dónde vas a esperar una oferta? Tienes 26, 27 años, una cosa así.
1: Ya cuando estés en Europa, ya eres tú.
0: Ya estás allá, fútbol, ya te vas allá y lo haces. El caso de Luis Chávez, por ejemplo. Aunque a muchos no les guste, allá se ha mantenido en Rusia.
1: Edson Álvarez.
0: Edson que descendió el... Bueno, no, él no descendió, él jugó en Turquía. El West Ham desciende, el West Ham está obligado a vender y parece ser que lo quiere la Real Sociedad en España. Pero si se va Eric Lira al Mónaco, también es un buen equipo. La Liga Francesa sí me gusta un poco más que la griega.
1: Bueno, ahí juega el campeón de la Champions,
0: ¿no? el equipo que va a dominar, parece ser, durante
1: dos años más.
0: Sí, es complicado que le ganes al sobre todo por el entrenador, ¿no? Es un entrenador top mundial, tiene tres Champions en sus espaldas.
1: Y sobre todo generó una base de jóvenes.
0: Sí. Es un entrenador que hizo funcionar a Messi, Suárez y Neymar, ¿no? Ganó el triplete con la MCN. Entonces, Luis Enrique es un gran entrenador. Ojalá que se vaya Eric Lira. Ojalá que se vaya la Hormiga. Se rumora que lo quiere el Tala lo quieren en Croacia.
1: Ah, sí, ya
0: salió. El Tala Rangel, que lo quieren en Croacia. Pero bueno, yo lo te decía, ¿no? Es que para eso nos da, bueno, es que también es cierto que lo que nos mostró la Hormiga González, si bien es un gran momento, no se acerca a lo que quizá en algún momento te mostró Chicharito, por ejemplo. O sea, Chicharito en este torneo sí deslumbró mucho más y es lo que hizo que el Manchester United lo viera. El Chicharito era más joven. Quieran o no, la edad influye mucho para las compras de jugadores. O sea, tú ya en Europa... Si te contratan con 28, tienes que ser un jugador consolidado de garantías para que te contrate un grande y diga, bueno, con 28 te compro. Porque yo estaba viendo ahorita la Premier con comprando jugadores de 19, de 20, 21, en 70, 80 millones. Pero jugadores con según Europa, la proyección que tienen, ¿no?
1: Y otra cosa, que el entrenador
0: te quiere.
1: Lo haya pedido.
0: Sí, claro.
1: O sea, porque si el entrenador no lo pidió, no lo van a banquear totalmente.
0: Sí, sí, sí.
1: Pero le va a dar la oportunidad. Pero yo creo que a la hormiga le va a ir bien, ¿no? Tiene fútbol, y tiene gol.
0: Y es profesional, se ve un tipo tranquilo.
1: Y tiene detrás a un papá que pues ha hecho futbolista, que lo va a saber aconsejar. Es su momento.
0: Sí, yo creo que quizá hubiera sido el destino Holanda, pero no llegó ninguna oferta de Holanda.
1: No, y además viene una oferta de Holanda y ese es el gran problema. Todos queremos que los jugadores mexicanos estén en Europa, pero las Chivas no lo van a soltar.
0: Sí, no lo van a soltar. Y creo que le ofrecieron 12 millones, es prácticamente lo que querían. Creo que 15 era la cláusula. Les pagaron 12 y se quedaron con el 20% en caso de una compra. El 20% de esa ganancia se la lleva las Chivas. Bueno, ahí está la información. Por el momento vamos a hacer una pausa y regresamos. Seguimos con más información deportiva.

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0: Estamos de regreso para el segundo bloque del programa. Amigo, acabo de ver, se rumora que Miguel Borja, delantero de River Plate,
1: un 9,
0: va a llegar al América, pero lo platicamos en un grupo hace unos minutos con unos amigos. Tiene 33 años, ¿eh? Tiene más o menos la misma edad de Henry. No le veo mucha diferencia. Teniendo en cuenta que tampoco viene en su mejor momento, ¿no? Uno pensaría que si contratas un delantero es porque viene en mejor momento. Traes un delantero para años, ¿no? 3, 4, 5 años. Y en este caso no es así. Se rumora que está muy cerca de fichar el América, que además está iniciando un gran torneo. Pero, ¿qué te parece? ¿Te gusta? Miguel Borja, que jugó en Palmeiras, jugó en River Plate. Es un jugador experimentado, ha estado jugando Copa Libertadores, ha jugado todo ese tipo de torneos. A mí no me termina, como aficionado de América, a mí no me cuadra.
1: A mí no me cuadra si tuvieras trayendo a un 9 que esté en su modo prime. Te lo digo porque al América le hace falta un 9. Pero si estás trayendo a alguien que está en una pausa, llamémosla así, futbolísticamente, teniendo y le estás dando la oportunidad al Coco Cárdenas, a Pato Salas, Henry está jugando ya al...
0: Uno de esos tres se va a quedar sin minutos.
1: Claro, o sea, le estás quitando la oportunidad. Ahora, si traes a un 9, ya sabes que es el que va a estar entre él y Henry, sí, moviéndose, y las oportunidades, como debe ser, la van a tener los jóvenes. Pero si vas a traer a alguien, y lo digo con todo respeto, como la Pantera Zúñiga, uh-huh, yo a la Pantera Zúñiga, yo prefiero mil veces a Pato Salas o a Oscar, no, el Coco Cárdenas, uh-huh, que metas a Zúñiga. Con pero, todo y que...
0: Pero ahora tienes que 4 delanteros. Es Henry, si llega a firmar Borja, es Borja. La Pantera Zúñiga que tú mencionas, Coco Cárdenas y Pato Salas. Son 5 delanteros.
1: Claro.
0: Zúñiga está retirado del plantel porque no le gusta a Almada. Entonces tienes 4 delanteros. Uno de esos se va a quedar sin minutos.
1: Que están jugando bien.
0: Y Henry, que es el delantero titular, que está tratando de recuperar ritmo, el que viene a competirle es Borja. Entonces, entre esos dos, y a ver qué minutos le sobra para meter al Coco Cárdenas o al Pau Salas, de acuerdo en la norma que sigue existiendo.
1: Y le va a pasar a la América lo que le pasó con Aguirre, que sí, obviamente fue importante con aquel gol que le uh-huh, dio la calificación a... Sí, pero de momentos.
0: Sí.
1: Son jugadores de momentos. Y lo que tú necesitas es alguien que cuando salga tu titular indiscutible, que viene siendo Henry,
0: sí,
1: pueda rendir o meterlos. Y ahí entran los jóvenes a estar sustituyendo de acuerdo a cómo van. El calendario es grande. No solo puedes pensar en la Liga. Tienes que pensar en la League Cup y CONCACAF más adelante. Tienes que pensar en la Liga. El América va jugando. Yo creo que el América, contrario a lo que habíamos visto antes, hoy uh-huh, la apuesta de Aldama es a los jóvenes.
0: Sí.
1: A los jóvenes.
0: Mucha apuesta a los
1: jóvenes. Y si vas a traer, ahora si vas a traer a un extranjero, tráelo para que aporte. Sí. No para que... Y Jardín es alguien que siempre va a estar en el buen ver de todos y cada uno de los americanistas por lo que hizo con el tricampeonato, pero lo que se mostró en los últimos torneos es que a los que contrataron, sí, no funcionaron.
0: No.
1: Ahorita Veiga le están dando oportunidad.
0: Bueno, metió golazo.
1: Metió un golazo, pero sin embargo veo que ahí Aldama le está dando oportunidad. No está jugando Vega el nivel que se juega ya. Uh-huh. Es muy lento.
0: Sí.
1: Pero todavía tiene clase.
0: Pero te convence, ¿no te convence?
1: No.
0: No te convence.
1: Todo lo que dije al final es no.
0: No te convence.
1: No me convence. O sea, tendrías que traer un delantero como el América trajo en su momento al Piojo López.
0: Sí.
1: Como trajo el Bambán Zamorano, que esos sí le aportaron al equipo.
0: Ahora, igual hablando acerca de esto, bueno, sí, claro, pero a ver. Ya los Piojo López y los Zamorano, eso ya hay que olvidarnos, ¿no? Poquito de ese tipo de delanteros.
1: Bueno, si vino, ¿cómo se llama?
0: O sea, yo me pregunto, después de que cuando se retire Henry, ¿quién es el sucesor?
1: Hoy no hay. Hoy
0: ves a... O sea, hoy no hay y en el mercado tampoco hay que tú digas, me voy a traer a uno que sea el estandarte de este equipo.
1: No.
0: Centro, o sea, el centro delantero... goleador de este nueve, equipo para futuro. Un
1: 9 para como, futuro. Como Henry. No, hoy no tiene sustituto Henry.
0: No verdad. Hay, no hay. O sea, por eso digo, traes a Borja. Y bueno, podríamos decir, si viene River Plate, quizá vamos a poner que esté más o menos en el mismo nivel. Pero no, tampoco es como para 4 o 5 años.
1: Tiene no, no, lo contrataste es para esta temporada. Para dos torneos.
0: Sí, claro, ese es el tema. Está complicada la situación en cuanto a fichajes. Pero bueno, el América inició bien. Inició bien. León igual está jugando muy bien. Y obviamente Toluca. Ahora, lo de Chivas ahora con la salida de la Hormiga, gran problema tiene, ¿no?
1: Sepúlveda.
0: El cuate Sepúlveda. Pero ya, para mí, ahora sí ya. Bueno, no sé si hay los aficionados de Chivas que nos escuchen. Pero para mí, ahora sí ya no le puedes exigir el título a Milito.
1: No, al contrario.
0: Ya no hay.
1: No, espérate.
0: Se te va tu máximo goleador. No, 22 goles el año pasado.
1: Dices en Jerry Carrillo. O sea, hoy armaste un buen equipo. Hoy lo que tendría que buscar Chivas es un centro delantero.
0: Pero ya no hay margen.
1: Ya no hay margen. Bueno, pero eso es el ajedrez
0: Es el
1: ajedrez. Tú ya sabías.
0: Pero si el año
1: desde
0: pasado,
1: el año pasado
0: le exigían el título. Ahora sin él ya no creo yo que
1: lo tienen que exigir el título. No, invirtieron casi 40 millones de dólares. Espérate. La verdad y busquen un según la Constitución nacido en México que es no nacido, pues que busquen a alguien de la MLS que para que venga acá, porque la verdad yo creo que Chivas hoy sí le van a exigir a Milito.
0: Mira, nos escribe Javi, dice, está el 4K Marín. Pero, o sea, pero sí, claro, o sea, bueno, a ver, delanteros hay. Pero ya no compites para ese título, no lo sé.
1: No,
0: todavía sí. Falta mucho torneo, es cierto. Falta mucho torneo. Sigo viendo a Chivas muy fuerte, pero yo ya como aficionado ya no le exigiría ese título que las...
1: A las Chivas siempre le tienes que exigir.
0: Que le estaban exigiendo, que le estaban pidiendo a Milito el torneo anterior, si quieres llamarle.
1: Oye, me armó un buen equipo.
0: O sea, el Tala se quiere... Si se va el Tala a Croacia, ¿qué haces? Tala Rangel, portero titular de la selección en el Mundial. Si se va el Tala, que lo quiere el Dinamo Zagreb, que no creo que se vaya, pero bueno... O sea, no creo que se vaya, porque para mí sí la Liga Croata sí es varios escalones. Pero si se va y él decide probar suerte en Europa, ¿estarías desmantelando al equipo? ¿Qué exigencia le vas a hacer ahora?
1: Un portero. El delantero sí te lo puedo.
0: Un portero y un delantero en 11 días. Tienes 11 días para contratar un portero y un delantero en 11 días.
1: Pero la directiva sabía que a la Hormiga lo ibas a perder tarde o temprano.
0: Sí o sí, bueno.
1: ¿Me entiendes?
0: Sí.
1: O sea, ellos tenían que saber... O apostarle al cuate de Sepúlveda. El cuate de Sepúlveda juega bien. Lo vimos.
0: El cuate de Sepúlveda es bueno.
1: No, es bueno.
0: Pero tampoco es.
1: Bueno, no es la Hormiga.
0: Bueno, tan bueno es que cuando él se fue de Cruz Azul, Cruz Azul salió campeón.
1: Pero terminó. Pero
0: cuando él salió de Cruz Azul.
1: Pero cuando estuvo en Cruz Azul fue el campeón de goleo.
0: Estuvo cerca. Sí, claro, fue campeón de goleo, pero estuvo cerca.
1: Bueno, tiene gol.
0: Bueno, muchas gracias por tus comentarios, Javi. Gracias, te mandamos saludos. Pues tendrán que confiar en Marín y en Sepúlveda.
1: Sí, totalmente.
0: Pero yo ya no le exigiría tanto a las Chivas. Tigres está en una deriva. Que se rumora que va a ser Quique Setién, un técnico español.
1: Sí, lo escuché. Monterrey ahorita ya están para jugar en Europa. Ya. Es 6-1.
0: Mírate que Monterrey siempre tiene esas goleadas. Tiene una de estas goleadas por torneo. Porque vuelven a hacer lo mismo. Por nombres, es un equipo fuerte.
1: Ahí la clave es Matías Almeida.
0: Y yo creo que Matías recuperó a Lucas Ocampos y está jugando muy bien Monterrey. Al América no sé si le voy a alcanzar. Lo veo jugando muy bien de la mano de Almada, pero no sé si le voy a alcanzar para el título.
1: Todavía claro, no se ha enfrentado a equipos duros.
0: Ahí estoy contigo. La exigencia siempre
1: es el título.
0: Es el título. Pase lo que pase.
1: A Cruz Azul, a América, a Chivas. Incluso allá en Monterrey a los Tigres por la inversión a Tigres y a Monterrey y hasta el mismo Toluca se exige el título.
0: Okay.
1: Ellos tienen que ir por el título.
0: Toluca.
1: Sí, el último bicampeón del fútbol mexicano.
0: Y Cruz Azul que ya se ven.
1: Ya no, Cruz Azul está bien.
0: Es un equipo sólido.
1: Cruz Azul está bien. Ve lo que son las cosas. Antes a Wiki ya hasta le... y hasta lo habían puesto y ya hasta como santo, ¿me entiendes? Perdió este partido y escucho unos comentarios allá por los respetuosos e irresponsables de micrófono. Ya, ¿qué va a pasar con Wiki? ¿Por perder el juego?
0: Sí, no. ¿Y por quedar eliminado de la League Cup?
1: O sea,
0: sí, ahí sí estoy de acuerdo contigo.
1: No, pero no.
0: Sí se abre un poco. O sea, yo creo que hoy también es un torneo en el que no hay tanto un claro favorito. Debería ser Toluca o Cruz Azul, ¿no?
1: Cruz Azul sigue por el plantel. Sigue siendo Cruz Azul el uno.
0: Okay.
1: Toluca, por el plantel, ya van a recuperar a Paulinho. Alexis Vega parece que volvió a caer en ese letargo que esperemos que el turco lo vuelva a levantar. Y de la mano de Mohamed puede pasar muchas cosas.
0: Es el ida y vuelta de Vega, ¿no?
1: Totalmente.
0: Un rato bueno, un rato malo. Pero bueno, ahí está. Se rumora también el caso de los jugadores, del Tala a Europa. Y a ver qué pasa, ¿no? ¿Qué pasa con esos jugadores?
1: Pero a Chivas sí se le tiene que exigir el título.
0: Yo no le exigiría. No,
1: es que después. Ese Jerry Carrillo. Que dio un, tú lo viste con Pumas.
0: Sí, jugadorazo.
1: No, terminó comprándose a Santos.
0: Sí.
1: De por cierto, en el juego de Santos contra Chivas lo bucharon en el,
0: sí, claro.
1: En el estadio. Obviamente,
0: por cambiar de camiseta.
1: Pero así fue Ramón Juárez. Ramón Ramírez, ¿te acuerdas?
0: Ramón Ramírez.
1: Con Santos y después se pasó a Chivas y después se pasó a su odiado y acérrimo rival, como es el América.
0: Pero bueno, ahí está. El América líder del torneo. 10 puntos.
1: Sencillito como
0: son. ¿Y Xolos? Me sorprende que todavía no hayan ofertado por Gilberto Mora. No sé si es por la edad. Porque

0: para cualquier delantero top de la liga. Lo que pasa es que el tipo tiene 17 años. No es un gol normal.
1: Bueno, pasó también con Lamine Yamal, ¿te acuerdas?
0: Sí, claro.
1: Le exigían y falló Yamal. Sí, 18 años.
0: Sí, 18. 18, 17.
1: Se nos olvida a veces.
0: Se nos olvida.
1: La edad que tiene.
0: Sí, sí, sí.
1: Y le exigimos mucho. Hay gente insensata que lo acuchilló por el Mundial a Gilberto Mora. Sí. Por haber perdido ese balón. ¿Y qué le está pasando a Gilberto? Todavía hace poco volvió a perder un balón y creo que estuvo cerca de meter gol. Porque se arriesga, se juega, se les olvida. Tan fácil es que a veces el micrófono no es para cualquiera.
0: No, y es muy complicado anotar un gol de esa manera a ese nivel. Estamos hablando de primera división, estamos hablando de un tipo que debiera estar jugando, ¿qué? ¿Fuerzas básicas?
1: Sí, fuerzas básicas.
0: Fuerzas básicas,
1: sub
0: 18.
1: Todavía estuviera en, ¿cómo se llama?, en las Olimpiadas Infantiles. Sí, sí.
0: Que el otro día le iba a decir, el Gilberto Mora es uno de los pocos proyectos del fútbol mexicano que sí ha sido un talento, que se ha formado y ha cubierto todas las etapas. O sea, que desde muy chico fue talentoso, ya ha estado en selecciones sub 10, sub 12, sub 15, sub 16, sub 17, jugando el Mundial sub 20 con 16 años. O sea, es uno de los pocos que ha tenido procesos. O sea, de repente salen como la hormiga. La hormiga creo que ni siquiera jugó Mundiales sub 17, o sea, debutó y explotó. El caso de Gilberto Mora es un talento que lo han llevado y ha ido creciendo. O sea, es de los pocos procesos que nosotros sí tenemos. Porque de repente tenemos jugadores que dices, ah, qué jugadorazo. Como Henry, por ejemplo.
1: Sí, Henry.
0: Henry fue un proceso de trabajo. Se va, explota en primera división y entonces ya es un gran jugador consolidado a los 24, 25 años, que es donde ya explota y es el ejemplo. Pero no es un proceso de una fuerza básica de un equipo, pues.
1: No, y además
0: Gilberto Mora sí estuvo en las fuerzas básicas desde chico en Xolos y lo fueron llevando.
1: Y tuve la suerte que te toca el entrenador que cree en ti,
0: claro.
1: y apuesta contigo.
0: Eso es lo que yo decía el otro día.
1: ¿Me entiendes? O sea, no solo es eso, sino que tengas al entrenador que diga, bueno, a Chicharito Ferguson lo arropó completamente. Sir Ferguson,
0: sí,
1: totalmente,
0: sí.
1: Y le dio la oportunidad y le siguió dando las oportunidades. Y eso es lo que necesita el futbolista, porque hay jugadores que no llegan a mostrar su talento.
0: No. Y el loco, desde que lo vio. Bueno, primero Juan Carlos Osorio, que lo hizo debutar, pero cuando se va Osorio, cuando se va Miguel y ponen a Loco Abreu, él dijo: este equipo es el de Gilberto Mora y hay que darle toda la confianza. Y creo que eso también lo ha ayudado mucho, ¿no? Porque ya se ve un tipo
1: confiado.
0: Sabe lo que tiene que hacer
1: dentro de la cancha. Eso es lo que ha tenido. La verdad es que desde que lo vimos en el Mundial, decíamos, wow.
0: ¿Qué jugador?
1: O sea, no tanto por su juego, sino con la confianza.
0: Tú imagínate, 17 años en un Mundial, te estás muriendo de nervios, pero enfrentando a Inglaterra, más allá de que tiene los errores, es normal, tiene 17 años.
1: Es fútbol.
0: Pero
1: fútbol.
0: Afrontar unas eliminatorias con esa confianza, con ese carácter, es muy, muy complicado. Vamos a hacer una pausa, amigo, y regresamos. Seguimos con más información deportiva.
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5: Cuando Dios creó los peces, le habló al mar. 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Y cuando Dios creó al hombre, surgió algo maravilloso. Habló a sí mismo diciendo: hagamos al hombre a nuestra imagen y semejanza. 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

0: Estamos de regreso para el tercer bloque del programa. Amigo, los Leones, los Diablos Rojos del México, me equivoqué, debí haber dicho.
1: Ojalá lo hubiéramos dicho.
0: Candidatos números uno.
1: Totalmente.
0: Para llevarse, sería el primer tricampeón en más de 60 años, 70 años de historia, ¿no? Los Sultanes, Monterrey, fueron los últimos.
1: Los últimos. Campeones.
0: Estarían haciendo algo histórico. Pero bueno, ayer dieron inicio a las series en el norte. Tijuana ganó, lo otro ganó. Pero la nota importante, Tijuana ganó y ganaron los Sultanes el día de ayer. Hoy inician las series de la zona sur. Diablos Rojos del México contra Puebla. Tabasco contra Oaxaca. Pero ayer lo que dio la nota son esas, ¿qué? ¿22 a 0? Un equipo que ya está desahuciado, o sea, abandonó el tema, porque estos partidos que son así, 22 a 0, en algún momento ya ponen a jugadores de campo a lanzar.
1: No, si le lanzaron la pelota...
0: A modo,
1: así para que se la... Para jorro.
0: Ya ponen a jugadores que no son pitchers a lanzar. El tema es, ¿tú qué harías siendo 22 a 0? Yo, la verdad, yo por orgullo meto a un cerrador y...
1: A terminar el juego.
0: Meto un relevista que a lo mejor no viene, lo meto y que acabe el partido.
1: Roger, y eres un profesional, tienes que dar todo para por el partido.
0: Sí, no.
1: Tienes que jugar las 9 entradas.
0: Los cerveceros de mi juego que le propinaron, pues no sé si... Bueno, me estabas diciendo ahorita en el corte que hay otra paliza más histórica que esta, ¿no?
1: Sí, la, 33.
0: La de Rangers, bueno, pero los cerveceros de Milwaukee, 22 carreras a 0 a los Marineros de Seattle. La verdad es una cosa
1: espantosa.
0: No hay otra manera de describirlo. Pero bueno, los Marineros, y sobre todo es que
1: 30 a 3 en el 2007, los Rangers a los Orioles de Baltimore.
0: 33.
1: 2007. Que rompió el récord de la más grande que le habían hecho los Red Sox a los Cafés de San Luis. Uh-huh. El 8 de junio de 1950.
0: No, hombre. Pero 22 a 0, lo que sí ratifican son los cerveceros de Milwaukee dominando. Pero también, lo que no puede ser es que vayas perdiendo 22 a 0. No sé cuánto iba, creo que iba 11-0 todavía la pizarra en ese momento. Cuando se da
1: El jardinero.
0: Julio Rodríguez. Compañero de Randy Rosanera. Se da un batazo al jardín central. Él hace el out. Es un elevado al jardín central, un fly al jardín central. Hace el out y él, en su mente, terminaba la entrada, ¿no? Pero en realidad solo había un out. En su mente habían dos outs en la pizarra. Y en realidad solo había uno.
1: Con el que agarró.
0: Pero él agarra la pelota, se gira a la grada y le da la pelota a la grada.
1: Y estaba la abuela porque se la tiró al segundo piso.
0: Y entonces entra otra carrera. Completamente desconectado Julio Rodríguez del juego, obviamente siendo muy superados. Ahora, amigo, dentro de esto se estaba dando lo de este jugador, ¿no? Cal Raleigh, que el año pasado había hecho 60 cuadrangulares. Y este año dicen que no lleva ni 60 hits. No, ni siquiera hits. Se desmorona todo. Porque de repente hablamos en diferentes ocasiones de lo que uno preferiría. ¿Tú qué preferirías? ¿Tener una temporada de esta digna de récord como la que tuvo el año pasado? 60 cuadrangulares pegando MVP. ¿O hacerla como lo que pasó ayer con Manny Machado, que lleva... si no me equivoco, 10 temporadas con más de 20 cuadrangulares? No llegas a 60, no compites por el campeonato de cuadrangulares, no estás compitiendo por el MVP.
1: Un año nada más.
0: Un año, no sabemos, igual Carral lo va a repetir, pero tuviste ese año, ese pico. En ese año fuiste a la altura de Shohei Ohtani, de Aaron Judge, a esa altura estuviste. Pero de ahí ya no siguió más.
1: No, yo creo que
0: O a lo mejor nunca vas a estar a la altura de Shohei Ohtani y Aaron Judge, pero bueno, vas a ser recordado por tener una carrera consistente en grandes ligas.
1: No, yo creo que cualquier dueño de equipo quisiera a alguien que tuviera, no los 60 jorrones, que tuviera 30 o 25.
0: Sí, claro.
1: Con más de 100 carreras producidas durante 10 años.
0: Okay.
1: O sea, estás produciéndole totalmente al equipo.
0: Bueno,
1: porque ahorita ya no es tan importante el porcentaje de bateo.
0: Sí, no, no.
1: Ahorita son las carreras producidas.
0: Carreras producidas y cuadrangulares. O hits, sí, hits, lo que hits, tú puedas dar.
1: Lo que puedas dar, pero las carreras producidas. Tienes arriba de 100 carreras producidas, eres un equipo, eres un jugador que le está dando completamente a tu equipo. Así se maneja. Hoy, si manejamos la telemetría del béisbol, sí. O sea, está fuera de contexto completamente, Carrangi.
0: Sí, lo que voy es, pues, por lo menos, o sea, es que ahí están, y son válidas, ¿no? Digo, al final de cuentas, no es como que Carrangi le haya dicho, ay, esta temporada no quiero batear, algo le pasó. Quizá fue bien un slow, algo le pasó mentalmente, algo le pasó en rendimiento.
1: Pero no es normal.
0: No es normal, pero lo que voy es, cuando pasen los años va a decir, bueno, por lo menos tuve una temporada en la que estuve a la altura, en la conversación.
1: Él, en lo
0: del,
1: personal.
0: Del mejor bateador de Grandes Ligas, era Aaron Judge, Carl Ralick y Shohei Ohtani. Eran los tres la temporada pasada.
1: Eso lo va a poder decir en lo personal. Ahora, él como aficionado va a decir, lástima.
0: El famoso,
1: tuvo una buena temporada y después ya no nos dio nada.
0: El famoso One Season Wonder. ¿No? O sea, una gran temporada y de ahí desaparece.
1: Ya no nos dio nada. Lástima. Porque pudo ser grande. Pero sí. Tú vas a decir, con claro. Orgullo, decir que estuve al nivel de esos,
0: estuviste ahí peleándole, eso nadie te lo va a quitar. En lo personal. Luego está la otra, la de, estaba viendo lo de Manny Machado ayer con los Padres, haciendo 24 home runs esta temporada y sumando ya creo que la décima temporada con más de 20 home runs, 20 cuadrangulares.
1: Bueno, ahí Tatis Jr. No, pegó home run,
0: Tatis.
1: Robó un gran slam.
0: Pero Tatis, por ejemplo, Tatis, los primeros 3 meses de Tatis Jr., que para mí es un pedazo de jugador. Y los primeros 3 meses...
1: Yo casi lo lloro.
0: No tenía ni un cuadrangular. Y ayer metió 2. Ayer pegó 2 cuadrangulares y se robó un gran slam.
1: Ah, qué clase.
0: Qué clase de atrapada. Qué atleta. ¿No? Es un atleta.
1: Es qué clase.
0: Portero. Tremendo jugador. Tremendo jugador Tatis Jr. Pero bueno, amigo, aquí vámonos y te voy a decir aquí nada más para cerrar el programa. Rápido. Todavía no terminó la temporada. Todavía no sabemos quiénes van a terminar primeros, pero vamos a apostarle de una vez. ¿Quiénes son tus 2 candidatos para llegar a la final de la Liga Nacional? ¿Y quiénes son tus 2 candidatos para llegar a la final de la Liga Americana?
1: Yo me iría en la Liga Nacional, Bravos contra
0: Dodgers. Ok.
1: Y en la Americana, te diría yo que poner a es que está difícil. Tendría yo que poner a ¿cómo se llama? Es que no le veo duro. Es que la Americana todavía está
0: muy abierto, ¿no?
1: Está muy abierto. Porque ve cómo está Houston, ve cómo está Rangers, están los White Sox. Pero los White Sox no creo que
0: le alcance. En postemporada no creo que le dé.
1: ¿Me entiendes?
0: Sí, claro.
1: Los Tampa Rays están jugando buena pelota, que no tienen ninguna oportunidad con la Nacional. Y no, mis Yankees, si no llega no tenemos ninguno.
0: No, los Yankees los estoy viendo bien,
1: Sí.
0: Yo les empiezo a ver
1: mira,
0: algo bien.
1: Boston califica.
0: Uh-huh.
1: Que puede calificar como tercer.
0: Sí.
1: Como tercer lugar.
0: Sí.
1: Y brinca el primer paso que podía hacer los Yankees. Boston, lo embalado del deporte es de tiempos. Le veo alguna posibilidad. Y a los Texas Rangers tienen buen equipo.
0: No, yo me voy en la Liga Nacional. Yo me iría, fíjate, me gustan mucho los Phillies. Los Phillies creo que se van a meter por la vía del comodín.
1: Sí, 5 puntos. Está 5
0: sí.
1: De los Bravos. Los Bravos no ceden, ¿no?
0: Yo me iría con...
1: Los cerveceros.
0: Yo me iría con cerveceros Dodgers.
1: O Phillies
0: Dodgers, y Yankees. Sí, claro, Phillies Dodgers o cerveceros Dodgers. Pero los cerveceros han jugado muy bien. Buen béisbol los cerveceros de Milwaukee. Y luego me iría yo con los Yankees. Yo le tengo fe a los Yankees. Sobre todo el picheo que está
1: tiene buen picheo.
0: Está mejorando. Me iría yo con Yankees. Y yo creo que sería la final de la Liga Americana. Creo que sería igual de la zona este, ¿no? Yo creo que sería Yankees-Tampa. No veo tan fuerte ni a Astros ni a Chicago, pero
1: Rangers,
0: bueno.
1: ¿Rangers no lo ves fuerte?
0: No me termina de convencer. Va a pelearlo, lo va a pelear porque está en un juego de los Astros de Houston. Pero no sé, igual. Bueno, los Marineros igual están metidos en esa división. Y a pesar de que los Marineros ayer perdieron 22-0. O sea, es una cosa.
1: Vamos a ponerlo. Voy contigo. O sea, yo soy yankee.
0: Yo a estas alturas ya empiezo a dudar de que los Dodgers vayan a repetir el tricampeonato. A estas alturas.
1: No, yo los todavía dudo. Los veo como
0: el los cerveceros los veo muy sólidos. Claro, postemporada es otra cosa, ¿no? Tú lo has dicho, postemporada es otra cosa.
1: Es otro torneo, totalmente. Y ahí, lo embalado que está Bravos, para mí, es quien creo que se le puede complicar. Bravos y Phillies son los dos equipos que para mí
0: okay.
1: podrían complicarle a Los Ángeles. No creo que les alcance. Y mis Yankees...
0: ¿Tampoco les ves?
1: Voy como Yankees Tampa.
0: Ok, bueno, ahí está. Amigo, ya para despedirnos mañana... 6 de la tarde, Raiders contra Texans y 49 de San Francisco contra los Chargers.
1: Ya la próxima semana vamos a estar hablando un poquito más de las nuevas contrataciones. Ya se va a cerrar
0: las listas. Miller. Sí.
1: Ya es vaquero.
0: Sí.
1: Veterano, ¿cómo se llama? Bueno. Linebacker. La verdad es una buena
0: adquisición.
1: Una
0: ¿no?
1: muy buena adquisición. Creo que los vaqueros han logrado consolidar su parte más.
0: Y
1: más
0: oye,
1: penosa que tenía que era la defensiva.
0: Y caso contrario a lo que hablábamos, que ya muchos jugadores estrellas no jugaban la pretemporada, pues debutó Joe Burrow con los Bengalés de Cincinnati.
1: Es que,
0: o sea, se fue la primera semana.
1: ¿Cómo se llama? Cincinnati está plagado que el gran problema que siempre se mete los Bengalés, uh-huh. que empiezan 0-4,
0: sí.
1: 0-5, y después. ¿Lo complican o se lesiona Burrow?
0: Así es.
1: Entonces, hoy tiene que estar al 100% porque si bien hoy no hay un marcado favorito, que para mí el principal son los Rams, uh-huh. no hay un marcado favorito como, esta vez es de
0: Mahomes. Sí, no,
1: este año es de...
0: no lo hay.
1: De Patriotas. No, hoy...
0: Está abierto
1: porque si bien... Stafford es un tremendo quarterback, un fuera de serie, pero no es la máxima figura de la NFL como representaba antes tener a Peyton Manning, a la cabra de Brady, Mahomes. No, hoy
0: está un poco abierto, más inclinado a Los Ángeles, pero abierto en general.
1: Pero el equipo más sólido completamente son.
0: Pues ahí está, amigo. Ya vendremos quizá la siguiente semana hablando un poquito más de la NFL, que ya está. ¿Cuántas semanas son de pretemporada? ¿Cuatro?
1: Cuatro
0: juegos de pretemporada. Y luego ya inicia. 6 de septiembre.
1: Empieza el sufrimiento. Se empieza los lunes con los amigos, jueves con los amigos, todo el domingo.
0: A pesar de que pierdan los vaqueros.
1: No, hombre, no.
0: A pesar de que pierdan los vaqueros.
1: Empieza el sufrimiento para todo el que es cowboy.
0: Pues ahí está. Bueno, nos despedimos. Muchísimas gracias por acompañarnos. Sigan disfrutando de toda la programación de Vida Nueva, la radio de la familia. Nos vemos el viernes con más información deportiva.
1: Gracias, Angelito.
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0: Hola, hola, muy buenas tardes, ¿cómo estás? Espero que estés muy, pero muy bien en este hermoso miércoles. Miércoles mitad de semana, 1:00 p.m. con 2 minutitos. Totalmente en vivo a través de la frecuencia del 101.9. Muy, pero muy buenas tardes tengan todos ustedes. Vámonos rápidamente con música porque llega esto que se llama Si yo fuera Almighty de Rubinsky RBK.
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que recuerden que la iglesia es la esposa y que las personas son personas, no son cosas. 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

0: ¿ok? 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
0: 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Ella tiene fe, pero crédito no tiene. 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

0: Una de la tarde con 9 minutos. Tenemos un audio que nos envían por aquí. Vamos a ver qué nos dicen.
1: Buenas tardes, Ángel. Bendecido día, Ángel. Pues ahora sí, una canción de Redimidos.
0: De Redimidos. Ok, muy bien. Te voy a poner esta canción de Redimidos, esto que se llama nada más y nada menos que Harto.
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1: Ahí escuchamos Harto de Redimidos y ahora nos vamos con O'Neal Díaz porque llega Lo Peor de Mí.

0: Padre nuestro que estás en los cielos, santificado sea tu nombre. Venga a nosotros tu reino y hágase tu voluntad aquí en la tierra como en el cielo. Danos hoy nuestro pan de cada día y perdona nuestras ofensas, así como nosotros perdonamos a los que nos ofenden. No nos dejes caer en tentación y líbranos del mal. Porque tuyo es el reino, el poder y la gloria por los siglos de los siglos. Amén. Yeah. Onel Díaz.
1: Teléfono en cabina 9993-546914 para que nos mandes un mensaje y solicites qué canción te gustaría escuchar. 1:17 p.m. llega Marcos Witt con este increíble tema que se titula Danzaré, Cantaré.
2: ¡Oh, Señor! ¡Nos gozamos!

Quiero que escuchen este pasaje. Apocalipsis 22, 1 y 2 dice: Después me mostró un río limpio de agua de vida, resplandeciente como cristal, que salía del trono de Dios y del Cordero. En medio de la calle de la ciudad y a uno y otro lado del río estaba el árbol de la vida, y las hojas del árbol eran para la sanidad de las naciones. El río de Dios.

0: Ahora vamos a escuchar las siguientes declaraciones de parte del hermano Pablo, Alberto Motesi, Luis Palao y Víctor Richard.
1: Está en nosotros el no perder nunca nuestra fe.
2: Declaramos que este es el día grande de nuestra bendición y de nuestra oportunidad, y queremos vivirlo para tu gloria. En medio de la tragedia, de la preocupación, de las tensiones,
3: en tus manos, Señor, encomendamos estas naciones y nuestro mundo, sobre todo nuestros hijos y nietos, que ellos todos te conozcan y que vivan para tu gloria.
1: Que prediquemos el hecho de que en ti y solamente en ti hay libertad, Señor, y que no es esta vida lo único que existe para nosotros, sino hay eternidad.
4: Confiamos en tu palabra que dice que si confesamos nuestros pecados, tú eres fiel y justo para perdonar nuestros pecados

encuentro con Dios en esta noche. Alguien que le anhele, que le anhele. Alguien que anhele la presencia de Dios. Que pueda decirle: Señor, te busco.

En estos tiempos es necesario que vuelva la oración, que vuelva la integridad, que vuelva la intimidad. Porque cuando el león ruge, alguien tiene que profetizarlo. Alguien tiene que profetizarlo.

Y ese mismo Moisés que recibió ese llamado de Dios, la Biblia dice que fue guiado por el Espíritu del Señor. Y de día era una columna de nube que le seguía. Y ellos le seguían. Esa columna de nube representa la guianza del Señor sobre tu vida, la guianza del Señor sobre tu familia. Y en esta noche declaramos que la nube del Señor visite este lugar, visite este campamento. La nube del Espíritu de Dios, la nube del Espíritu de Dios

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1: Ahí escuchamos de fondo Un Encuentro Contigo de Oasis Ministry. Esta increíble canción, el teléfono en cabina es el 9993-546914. Continuamos con más música porque llega esta increíble canción, nada más y nada menos que Apóstoles del Rap, el poderoso de Israel, para aquí, para Juan, que nos manda mensaje desde Juan Pablo.

0: 1:42. Continuamos con más música porque llega J-Lo y la Cuarta Tribu con este tema, Lo Único Que Quiero.
1: Sí. Oye.

Una de la tarde ya con 46 minutitos. Seguimos con más música. Dice más mensajitos por acá. Hola, Angelito, buenas tardes. ¿Cómo está? ¿Cómo te trata este miércoles? Muy bien, bastante bien, la verdad, ¿eh? Muy contento en este

Bello Miércoles, dicen, ¿podrías ponerme por favor la canción de Miel San Marcos, la de Soy Feliz? Claro que sí. Oye, fíjate, esta canción de Miel San Marcos del álbum Pentecostés de allá del 2018 es una canción que me genera ciertas como que sentimientos encontrados, porque Waleska y Matthew aquí eran unos niños, tal cual, eran unos niños. Y pues ya ahorita pues ya hacen música de manera independiente. De hecho, los que recuerdan 2018 pues van a ver este increíble video, que fue uno de los videos, hasta el día de hoy, uno de los videos con más vistas que tiene esta agrupación. Vámonos con esto, Soy Feliz, de Miel San Marcos, álbum Pentecostés.

0: Vámonos con más mensajes, dice mi estimado Mato Cobá. Buenas tardes, ¿cómo estamos? Saludos en cabina, saludos amigo, muy bien, muchísimas gracias. Llegas tarde, mi estimado Mato Cobá. Muchísimas gracias por haberme acompañado. Que tengas un excelente y bendecido miércoles, mitad de semana. Nos tenemos que ir rápidamente a una pausa, pero al regresar continuamos con más música. Te espero mañana en punto de las 6:30 de la mañana con más música a través del 101.9.
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0: tengo. Esta alegría viene por lo que soy. Redimido, man. Iván. Kardec.
1: Son las 3 y 45 minutos.
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0: Son las 4 con un minuto.
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0: un minuto dando gritos de júbilo en honor a Jesús. 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
1: Son las 4:49.
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3: Venimos ante ti, oh Dios, sedientos, cansados, conscientes de nuestra necesidad de ti más que de cualquier otra cosa. Necesidad de tu espíritu y de tu presencia.

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0: Son las 5 y 18 minutos.
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0: Son las 6 en punto.
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4: ¿Cuál fue la primera cosa que Dios le dio al hombre? Dios no le dio una mujer, un trabajo, ni siquiera un mandamiento. Dios le dio su misma presencia.